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3: 8:05. 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
4: La pesadilla de Agüita.
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1: Sigan bailando, Milly Quesada y Billos Caracas Boys.

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1: 8 y 14 minutos.
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3: Tu cuerpo y tu mente te están pidiendo una pausa. 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Siempre hay un camino hacia adelante. Busca apoyo. 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
0: De Javier Limón, Nela nos canta, ahí, género pop. Ahí.

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0: 8:22.
1: Caracas quiere una gaita. Tema interpretado por Billos Caracas Boys. Género, gaita.

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4: Los Panchos, contigo. Género, bolero.

0: Chilango.
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1: 8:41.
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5: Caro.

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2: Ayan Chino, Pitbull, Yandel y Chacal. Ay, mi Dios. Género reggaetón.

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0: 9:08. 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

0: 9 y 16 minutos. 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
3: 9:22.
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0: 9:37. 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
2: Alejandro Fernández, Tantita Pena, género regional mexicano.

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1: 9:41.
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3: Karina, desde mi ventana, género pop.

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0: Llamaré Víctor Manuel.

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0: 9:51.
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2: Tu cuerpo y tu mente te están pidiendo una pausa. Aún en medio de las pruebas más difíciles, tu vida tiene un valor inmenso. Siempre hay un camino hacia adelante. Busca apoyo. Comparte lo que llevas dentro y acércate a quienes pueden escucharte. Hablar salva vidas.
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5: Y nos amamos, David Pavón.

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1: Rocío Dúrcal, me gustas mucho. Género ranchera.

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4: ¡Aló!
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6: Hay una chica que es igual, pero distinta a las demás. La veo todas las noches por la playa pasear.

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0: 10:30.

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1: 10:42.
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3: 10:52

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1: Rocío Dúrcal, me gustas mucho. Género ranchera.

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3: 11:03.
4: Navidad. Tema interpretado por Pastor López. Género: cumbia.

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1: Tú, los melódicos.

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1: 11:11.
2: Vivo, interpretado por la Superbanda de Venezuela, Huaco.
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4: José José, Amar y Querer. Género, balada.

0: Pero poco sabes.
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1: Pasito Tuntún, Tito Rojas y Billos.

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1: 11:30. 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
6: Romeo Santos y

0: Tingo. 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
1: Corazón en Blanco, Roberto Lugo.
2: 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Tú sabes una cosa. Tú me has dejado el corazón en blanco.
3: Me has inundado.
2: Sí. Y en el vacío de mi voz a veces.
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3: Que me conmueva los...
2: Y no me inspira el instante más sublime.

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1: Vivir sin ella, Gilberto Santa Rosa.

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1: 11 y 54 minutos.
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0: Continuación. Las gloriosas notas del himno nacional de la República Bolivariana de Venezuela, letra de Vicente Salias y música de Juan José Landaeta.

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1: Cómprate un perro, Sandro y su grupo.

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buenos días a todas y todos en este hermoso amanecer del 29 de septiembre de 2026. Son las 8 y 3 minutos de la mañana y aquí estamos con el Guarapo Informativo, la columna vertebral de la programación de Fe y Alegría San Juan de los Morros, programación local. Y bueno, en la dirección de la emisora, nuestro compañero amigo allá descansadito, haciendo su diligencia, resolviendo, rogándole a Dios por su salud, Juan Carlos Leal. En la dirección regional de Educomunicación, la licenciada, la profesora María Emilia Cafroni, allá en Valencia. En la coordinación de la emisora, nuestro compañero Jesús Salazar. En la producción y coproducción, Juan Carlos Leal y Volmer Uzcategui. ¿Y quién les acompañará durante estas próximas dos horas? Volmer Uzcategui, certificado de locutor 10.346 del Ministerio de Transporte y Comunicación. Y bueno, dispuestos ya para arrancar, arrancamos como siempre en el nombre de Dios, ¿les parece? Sí, a mí también.

0: de Dios.
1: Espíritu de Dios que nos acompaña en este día a todos, a todos, a todos, a toda esta Venezuela, Venezuela que clama por electricidad, por agua, por servicios, por atención a la tercera edad, por muchas cosas. Esta Venezuela que clama a tus pies. Aquí estamos en este nuevo día para luchar, avanzar, creer y seguir. Bendice los corazones de cada uno de los guaraperos, de las personas que nos sintonizan a esta hora, y acompáñalos en cada paso de su vida. Que este sea un día especial en la vida de cada quien y que tu mano poderosa se manifieste. Te rogamos por los que ya no están, por aquellos que partieron, te rogamos por aquellos que sufren persecución, por quienes están enfermos, por quienes tienen apariencias de salud. Guíales, protégelos y acompáñalos. Y por todos y cada uno de nosotros que venimos a tus pies en franca humildad de corazón, bendícenos y acompáñanos en este día, maravilloso día. Te pedimos también por la salud de nuestra compañera Xiomara, de nuestro compañero Juan Carlos, y que todas las apariencias sean borradas y sanadas por tu mano poderosa. En el nombre de Jesucristo, amén.

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1: 29 de septiembre, San Miguel, San Gabriel y San Rafael.
2: Hoy celebramos la fiesta de los tres arcángeles más importantes que nombra la Sagrada Escritura en varios pasajes bíblicos. Se trata de tres ángeles principales y podríamos decir que un arcángel es un jefe de muchos ángeles.
3: La Iglesia Católica ha tenido siempre una gran devoción al arcángel San Miguel, cuyo nombre significa nadie es como Dios.
2: A San Miguel le invocamos para pedirle que nos libre de los malos espíritus con el con que Dios le ha dado. Se cree que es el jefe de los ejércitos celestiales y a San Miguel la Biblia lo nombra tres veces.
3: El otro arcángel es San Gabriel, que significa Dios es mi protector. En la Biblia se le nombra varias veces. Una de ellas es cuando le anuncia al viejo, le anuncia el nacimiento de su hijo Juan el Bautista, y a María la encarnación del Hijo de Dios.
4: Dios te salve María, llena de gracia, el Señor está contigo. No temas, María, porque has hallado gracia delante de Dios. Vas a concebir un hijo a quien pondrás por nombre Jesús. Él será hijo del Santísimo y su reino no tendrá fin.
2: El tercer arcángel es San Rafael, que significa medicina de Dios. A San Rafael se le invoca para alejar enfermedades y para lograr terminar felizmente nuestros viajes.
3: No dejemos, pues, de invocar a estos tres ángeles protectores en todo momento de nuestras vidas.
0: San Nuestro de cada día.
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5: Ocho y nueve minutos de la mañana, agradecidos de ustedes por la compañía, por este día hermoso, por todo lo que cada día nos da la vida. Y bueno, ahí escuchábamos que hoy es día de Miguel, de Gabriel y de Rafael. Saludo a todos los que nos escuchan, que sean Miguel, Gabriel o Rafael, porque hoy es el día de esos arcángeles. Y bueno, tenemos muchas cosas que decir hoy y muchos mensajes que nos vienen llegando al buzón, pero vamos a anunciar nuestro patrocinante a esta hora.
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se cayó esa promo, pero es la promo para inscribirse. 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Tú también puedes hacerlo. 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Ayer, anteayer, se inscribió, ayer, se inscribió en la Universidad Simón Rodríguez y comienza hoy ingeniería. Ingeniería de alimentos en la Simón Rodríguez. Tiene clase lunes y martes. Y ellos lo hicieron. 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Y Arquímedes tiene 70 años. 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El tiempo corre. Esas canas vienen. Ese tiempo después no va a estar igual que ahora. Entonces, 20. Bueno, y vamos a las efemérides porque es un tema importante de cada día. Y hoy es Día Mundial del Corazón. Felicitaciones a todos los que tienen buen corazón y aquellos que no lo tienen, vamos a ver si aprenden, ¿ok? Aprenden de los que tienen buen corazón y están dispuestos a compartir. Tal día como hoy, en 1547, nace Miguel de Cervantes y Saavedra. Novelista, poeta, dramaturgo, soldado español y escritor del libro clásico más difundido en América Latina y en el mundo, en Hispanoamérica, que es Don Quijote de la Mancha. Se da el primer congreso de los Estados Unidos para crear el Departamento de Guerra. Eso fue en 1789. Nace Ladislao Biro, inventor y periodista húngaro, nacionalizado argentino, junto con 32 inventos, autor de 32 inventos, entre ellos el bolígrafo. Entre ellos el bolígrafo, así que Ladislao Biro fue el inventor. Eso fue en 1899. Y Frank Ebola realiza el primer vuelo aéreo sobre Venezuela en 1912. Se funda la Real Federación Española de Fútbol, RFEF, en 1913. Y hoy es la fiesta de los tres arcángeles, San Miguel, San Gabriel y San Rafael. También es el Día Marítimo Mundial y Día Mundial de la Trombocitopenia. Y usted dirá, ¿qué es eso? Sí, bueno, dice la definición, es una cantidad anormal baja de plaquetas, menos de 150.000 por microlitro de sangre, lo que puede dificultar la coagulación y provocar sangrado. Pero también las señales son moretones fáciles o aparición de manchas rojizas o moradas en la piel. Eso se llama petequía. Y el sangrado frecuente o prolongado por la nariz o por las encías. También un flujo menstrual muy abundante en las damas y la presencia de sangre en la orina o en las heces en los casos más severos. ¿Y cuáles son las causas comunes de esta enfermedad? Bueno, de este padecimiento: producción deficiente de plaquetas, destrucción acelerada de las plaquetas debido a medicamentos, quimioterapia o problemas de autoinmune, y retención de plaquetas en el vaso a causa de un agrandamiento de este órgano. Así que
ya sabes, el vaso, retención de plaquetas en el vaso. Bueno, ya sabemos un poco, ya tenemos un poquito de conocimiento, gracias a Dios, y yo creo que el tiempo es hermoso. Estamos a hoy nada menos que 29 de septiembre, se acabó el mes, compadre. Lo que no se hizo el mes anterior ya no se va a hacer porque mañana es 30. Así que mañana algunos tienen la manifestación y todos tenemos la diferencia del bono integral. O sea, mañana cobramos, debe depositársele a todas las personas que cubre ese bono, debe depositarse mañana. ¿Ok? Y después vendrán los, como siempre, después vendrán los jubilados, primero vienen los activos, los jubilados, y después vienen los pensionados que también reciben ese bono, tengo entendido. Si no es así, corríjame. Bueno, continúan los problemas de agua y de luz en San Juan de los Morros. Seriamente, este es un problema que afecta emotiva, social, culturalmente, a toda la población. Y de verdad, cuando la gente sale cansada a la calle a protestar, nosotros desde aquí siempre le decimos que ese no es el mecanismo, que hay que buscar otros mecanismos que sean mucho más pacíficos y, por favor, conversar y siempre tener el diálogo como un elemento importante. Que no nos escuchan, hay que seguir insistiendo. Yo por eso insisto en que Corpo Elé dejó un poste colgando en la plaza Rómulo Gallegos de la urbanización Rómulo Gallegos. Ahí está el poste colgando de unas guayas, y hay unas guayas en el suelo. ¿Cómo puede un padre llevar a sus niños a la plaza con ese peligro que es? No sé qué pasa, no sé quién hizo eso, pero quien lo haya hecho está mal hecho y pareciera que no hay autoridad, porque ya este es un tema de 2 semanas, señor. 2 semanas tengo diciéndolo la plaza. Es igual que el agua, o sea, nada.

dirá, ¿cómo le llena de alegría? Bueno, porque cuando usted nos escribe, y ya vamos a mencionar algunas personas que nos escriben, por allí nos escribió la señora Ana María, un mensaje muy lindo, se los voy a leer en un rato. Bueno, vamos para acá, ajá, ¿dónde está el guarapo? ¿Dónde está el guarapo? Dios, se me pierde este guarapo, camina. Entonces, ¿será que estoy donde no debo? Sí, esto no es correcto. Estoy aquí en el sitio. Vamos a decir el guarapo. Bueno, comenzamos agradeciendo a la profesora Nelly López, que nos envía su oración hoy martes. Y la oración dice así: Señor, en este día te entrego mis planes, mis preocupaciones y mis anhelos. Ayúdame a confiar en tu voluntad, a tener paciencia en los procesos y a recordar que tus tiempos siempre son perfectos. Te pido que me des fuerza para enfrentar los desafíos de hoy, que renueves mi ánimo cuando me sienta cansado, que me llenes de tu paz para que nada ni nadie me quite la alegría de caminar contigo. Bendice a mi familia, a mis amigos y a todas las personas que forman parte de mi vida. Cuídalos, protégelos, dale salud, que siempre podamos ser un apoyo mutuo y un reflejo de tu amor en el mundo. Señor, ayúdame a ver las oportunidades de este día, a ser mejor persona y a servir a los demás con generosidad. Que mis acciones de hoy hablen de tu luz y que en todo lo que haga pueda glorificarte. Amén. Y hay una cita bíblica que dice: confía en el Señor de todo corazón y no te apoyes en tu propia inteligencia. Proverbios 13. Esta es la oración diaria correspondiente a este martes que nos envía la profesora Nelly López, guarapera de vieja data, con un mensaje que dice: buenos días, guaraperos, que tengan un excelente día. Y bueno, gracias, gracias. Y Marilyn también nos envía un mensaje: buenos días, mis guaraperos, que Dios les bendiga y les proteja siempre. Y abajo hay un mensajito que dice: buenos días, un día comienza siempre y comienza con el amor y la bendición de Dios. Y por supuesto ahí están preguntándole a Juan cómo sigue, cómo se siente, y ahí van los guaraperos acompañando. Después dicen que no somos sino cuatro gatos. Y bueno, reprogramaron una reunión que tenía. Ajá. Bueno, estamos aquí en el Guarapo Informativo y continuamos con esta sección de mensajes. Y también nos escribió por allí nuestra amiga Ana María. Saludos, apreciada amiga. Ella siempre nos escribe y siempre está pendiente. Yo me imagino que sale o viaja, algo así. Pero ella apenas regresa, dice: aquí estoy. Y nosotros contentos de que estés aquí con nosotros. Y aquí nos mandó una etiqueta, la estoy buscando, señora Ana María, pero no la consigo. Al conseguirla lo digo. Y también nos escribió Meicia Suárez. Meicia Suárez es una guarapera que también nos dice: la vida es como un viaje en autobús. A ver cómo es. Algunos comienzan el viaje junto a ti, otros se suben a la mitad del camino, otros se bajan antes de que llegues al final de tu viaje, otros permanecen junto a ti hasta el final. Pero cada una de esas personas dejarán algo en tu corazón que recordarás a lo largo del viaje. Dice: baja la ventana.

0: y disfruta del viaje, porque no sabes cuándo llegarás a la parada. Gracias por haberte subido en algún momento en el bus de mi vida. Espero que no te bajes, y si te bajas, espero que nunca te olvides de mí. Dios te bendiga siempre. Ese es el mensaje. Te quiero mucho. Un fuerte abrazo. Me dice Azuaje, guarapera de vieja data, que...
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2: Martes 29 de septiembre les contamos con este avance informativo que en el hospital de San Juan de los Morros, capital del estado Guárico, familiares de algunos fallecidos denuncian que no hay patólogos, por lo cual se retarda la entrega de los cuerpos. Escuchemos este testimonio.
3: Nos preocupa que nos informe, que le informen a ella de que, bueno, ya vino que tengo, hicieron su... hicieron su procedimiento, vinieron a traer el acta, porque murió supuestamente por un parto. Todos sabemos que cuando hay, se presume pues de que hay una muerte que no se sabe de qué fue lo que pasó, y si está privado de libertad, hay que hacer la cosa obligatoriamente. Querramos nosotros, no querramos. Pero entonces le dicen, puede ser hoy, puede ser el miércoles, puede ser el viernes, porque no sabemos que en esta porquería no sirve nada, no hay un congelador que lo mantenga. Entonces, ¿cómo se lo van a entregar? Además de que pago, porque ahora después que esté muerto, es inocente.
2: 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Les acompañó Alexander Medina.
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ya de vuelta después de todos esos avisos, anuncios, promociones y del avance informativo que nos agarró fuera de base. El avance informativo me agarró fuera de base. Bueno, pero para refrescar la mañana vamos a escuchar este tema, porque hoy es el Día del Corazón. Vamos a escuchar este tema y a la vuelta más del guarapo informativo.

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0: Bueno, y después de esos avisos, además escuchamos allí nada más y nada menos que a la Sonora Matancera, Sin Corazón en el Pecho, por si alguien anda por allí mal con el corazón, no sé, en la mañana. Recordándoles que a la gente que tenemos necesidad de agua para los sectores de San Juan de los Morros, los sectores que no han recibido, ahorita en Banco Obrero está llegando, esos son dos o tres días y se la llevan un mes. Vamos a escuchar esto que nos puede recordar algo.
1: Radio Rochela presenta su noti.
2: Agua.
1: Un noticiero que no pide que le den, sino que lo pongan donde hay
2: agua.
1: Es crítica la situación en el litoral central por la escasez de
2: agua.
1: Los camellos de Catialamar, Macuto, Maiquetía y La Guaira están tomando de la mar porque la del Chorro no hay ni para cepillarse los dientes. Llaman y llaman al Instituto Nacional de Oídos Sordos para que les manden
2: agua.
1: Pero de los chorros solo sale
2: agua.
1: Desde este noticiero y en nombre del litoral central gritamos
2: agua.
1: Gritamos
2: agua.
1: Pero gritamos
2: agua.
0: Bueno, y ahí se nos disparó otra vez el tema, pero bueno, aquí vamos y aquí estamos. Ya estamos aquí de vuelta en el Guarapo Informativo, así que agüita, por favor, agüita para los sectores de San Juan de los Morros, los que no han recibido. Recuerden que esa gente necesita agua. Banco Obrero, una vez al mes, 80.000 bolívares pagan los edificios de Banco Obrero. Señores Hidroven, ¿qué hacen con el dinerito? No entendemos, porque si bien ese dinerito serviría para unas cuantas cisternas, para que la gente llene sus tambores, sus pipotes, sus tanques, es decir, tenemos que ayudar en eso. Bueno, abrimos inmediatamente nuestro buzón de información, porque es un día muy movido, hoy es los santos Arcángel, Gabriel, Rafael y Miguel, todos juntos. Se supone que el nivel más alto de la jerarquía son los angelitos, y bueno, los arcángeles, y por esa razón hoy la Iglesia Católica celebra esa festividad. El día de mañana vamos a tener con nosotros a la profesora Carmen Ruiz, coordinadora de capacitación. Ella nos va a hablar de los programas que llevamos hasta ahora y vamos a empezar a hacerle una sección para tener la información de los cursos que se realizan. Y mientras tanto, hay que nosotros recordar que estamos en el proceso de inscripción de Educomunicación. ¿No has terminado el bachillerato? Por favor, termínalo con nosotros, eso sí, con nosotros, vente para acá. Después de los 15 años, bienvenido serás. Recuerden que estamos saliendo a través de Décima Radio, la radio que lee. Y bueno, aquí hay Radio América, presenta una notica de prensa, voy a abrirla porque las cosas hay que verlas con propiedad, que yo quiero compartir con ustedes hoy. En las últimas tres semanas, las coaliciones sindicales del magisterio en los estados Barinas, Portuguesa y Lara se han declarado en acciones de protesta civil para exigir formalmente al Ministerio de Educación la reducción urgente de la jornada de clase a tres días por semana, por Dios. Y todo esto debido a que las regiones se ven afectadas por los problemas eléctricos, por las circunstancias y los salarios Por supuesto, aquí hay toda una explicación en este artículo, que los salarios pues se han convertido en una situación asfixiante para los docentes. Los docentes de esa zona están pidiendo que se reduzca la jornada a 3 días de clase, cosa que no sé qué piensan los padres. A mí me parece que ya de por sí los programas están condensados, el tiempo no es el mismo, entonces seguir reduciendo y reduciendo y reduciendo, viene la pregunta. ¿Y hasta cuándo podemos reducir la educación? Cuando tenemos que ampliarla más allá. Entonces, esa es una pregunta que uno se hace con ese articulito, donde en unos estados de Venezuela están pidiendo la reducción. Ay, por cierto, hoy, para poder llegar a la emisora temprano, por supuesto tuve que salir a pararme a las 4 de la mañana, ya que después de las 7 de la mañana no hay transporte posible para ninguna parte de San Juan de los Morros que vaya vacío. Eso va full todo, porque los estudiantes van en el autobús. Ahora yo me hago una pregunta, cuando empiece los nuevos grupos de estudiantes, que consigan residencia, se establezcan, empiecen a ir a la universidad, ¿cómo va a ser eso? Los que trabajamos tal vez no podremos llegar a nuestros centros, porque todo el mundo está en una actividad de llegar a su sitio de destino. Y bueno, realmente es una cosa que uno se preocupa mucho. Bueno, hay una nota calzada por Efecto Cocuyo que informa de la muerte de la exdirectora de la cárcel venezolana por falta de atención médica en la Crisálida. Esta nota, esta declaración la suministra el Observatorio Venezolano de Prisiones, que señala que van más de 60 muertes bajo custodia desde abril. Y dice aquí que bueno, no está el nombre completo. Ok, estoy buscando el nombre de la persona, pero parece que en la nota no está. Y aquí esta nota señala, explica varios fallecimientos de personas que han estado bajo custodia del Estado venezolano. Y eso ha hecho que, esta exdirectora de aquí de la cárcel 26, que fue señalada por una cantidad de circunstancias, no nos consta que haya sido culpable o inocente, pero ella dice, el Observatorio Venezolano de Prisiones, que no recibió la atención inmediata, que fue llevada al Hospital Victorino Santaella Ruiz de los Teques, donde requería una cirugía de emergencia. Aquí dice que ella es de apellido Sánchez, pero no dice el nombre. Dice: Sánchez había sido funcionaria del Ministerio del Servicio Penitenciario. Su hijo denunció en múltiples oportunidades que ella poseía evidencia sobre presuntas tramas de corrupción y que eso estaría relacionada con su detención y la vulneración de sus derechos. Y bueno, ahí señalan otros fallecimientos, pero dice que Sánchez fue detenida el 6 y el 8 de diciembre de 2024 cuando era directora de la cárcel 26 de julio de San Juan de los Morros durante la operación Gran Cacique Guaycapura. El entonces fiscal general Sade William Sá anunció que mantenía una relación sentimental con un recluso de nombre Wilfredo Sánchez, alias Dinamita, señalado como plan líder negativo del grupo delictivo El Tren del Llano. Bueno, eso es que señalaron. Lo cierto es que esta señora falleció y estaba bajo la custodia del Estado venezolano. Y por eso están declarando y dando esas informaciones. Y amigo, amiga, que nos escuchas, ya fuiste a comprar los útiles, andas en eso. Bueno, Déjame decirte que los costos de los útiles se han elevado de tal forma que es casi que imposible no comprometer el presupuesto mensual en materia de que por lo general es de alimentación. Entonces hay que ayudar a los muchachos de la casa con los uniformes, con la ropita, con los útiles escolares, y yo creo que es necesario que todos nosotros empecemos a hacer ajustes y a buscar las maneras, las vías. Y hay muchos comercios que están afiliados a Cachea y a otros servicios de financiamiento. También puedes obtener información información a través de las actividades que hacen normalmente el gobierno para impulsar un poco la economía, ayudar en tu economía, los bazares, las actividades. Bueno, y nosotros desde aquí, pues, solidario contigo, nos gustaría que nos contaras, envíanos una notica de voz y cuéntanos, dinos tu nombre, tu apellido, tu cédula de identidad, y dinos cómo fue tu experiencia de comprar los útiles escolares. Cuéntanos para que podamos compartir contigo, con la gente, esa experiencia. Entonces, ya lo sabes. Y bueno, continuamos en el Guarapo Informativo. También hoy que es Día del Corazón, saludamos por supuesto a los cardiólogos que están dedicados a cuidar. Y para quienes sufren del corazón, bueno, no les tengo una buena noticia, porque resulta que ayer Japón le remonta a la Vinotinto en un final de infarto. Así fue. Así que usted busque ese video, véalo y cuéntenos qué le pareció, y tómelo con calma, ¿sí? Es igual que los apagones, tómelo con calma, por favor. Así que nuestros amigos que andan por allí, a veces sofocados, a veces molestos, a veces alterados, tomen las cosas con calma, por favor. Ese es algo que no puede fallar. Y ya está por venir el bono de corresponsabilidad de formación. Ya algunas empresas lo están anunciando, empresas informacionales, y dice que ya hay por allí la notificación y que hay que esperar que el 352 te diga que te ha llegado eso. Por cierto, recibí un mensaje de Patria que dice que me están adjudicando una bolsa. No voy a responderlo en este momento porque de verdad no sabemos si es la bolsa que por lo general nos dan a los abuelos y a las abuelas, que estamos afiliados a los clubes de abuelos y que estamos en la data del Ministerio de Adultos Mayores. Entonces no sabemos si es esa. Vamos a esperar, a lo mejor esta tarde se despeja la duda. Gracias de todas maneras a ustedes por la sintonía, y vamos a escuchar otro tema musical para despejar la mañana, porque tenemos muchas cosas, muchas preocupaciones, muchos problemas del corazón. Y yo le digo algo, usted siempre está preocupado por su libertad, y este señor también está preocupado por ella. Vamos a escuchar.

0: y positivo. ¡Ok!
1: Bueno, ya estamos aquí. Escuchábamos a Jerry Rivera, Mi Libertad, la que todos anhelamos, la que todos avanzamos. Vamos a escuchar estos interesantes mensajes y a la vuelta más del Guarapo Informativo. Ya venimos.

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Bueno, y aquí estamos para acompañarles. Estábamos escuchando ahí un temita de Jerry Rivera, después fuimos a unas promociones y ahora vamos a continuar y tenemos informaciones que compartir con ustedes, porque se hace presente ese sujeto no deseable, pero que tenemos que convivir con él, porque lamentablemente así nos lo han impuesto las circunstancias económicas. ¿Qué es el dólar? El dólar para hoy, mis estimados guaraperos, 857,88. O sea, mañana debe estar en 60, tal vez, 860. Y ya la semana que viene debe estar en 900, calculo yo, a este ritmo que vamos. Entonces, los salarios, lamento informarles, continúan en 130 bolívares. No importa el cálculo que hagan por ahí algunos ministros, que hablan de $500 que recibimos los docentes, y no es verdad, no recibimos $500. Eso no es cierto. Si usted saca la cuenta, se va a dar cuenta que no recibimos esa cantidad. Y bueno, pero así andan las cosas y así pues mucha gente está haciéndonos planteamientos. Bueno, es que en estos días quedé muy, muy sorprendido. Nosotros, hacía mucho tiempo que un presidente chino no visitaba Estados Unidos o no tenía una relación tan cercana con Estados Unidos. Y hemos visto fotos del mandatario chino en la Casa Blanca con el señor Trump. Este señor que nos deja sorprendidos con las conductas. Y bueno, ahí parece que estado de emergencia, disculpen la interrupción, pero hay un estado de emergencia en la zona de Cagua, en el estado de Aragua, por la crecida de los ríos. Recuerden que eso es muy plano allí y el agua no fluye como debería fluir. Bueno, ojalá Dios cuide a esa gente allí en Cagua y pronto regresen a la normalidad. Y esta es una nota que yo quería compartir con ustedes porque es necesario que entendamos, escuchemos algunas voces que a veces se nos presentan y nosotros no las oímos porque pensamos que no tienen importancia. El ministro de Relaciones Exteriores de la República Democrática de Corea ha dado una declaración donde dice que si continúa Estados Unidos con esa conducta que tiene, puede generar una catástrofe nuclear que caería sobre la humanidad. Él alerta de esas cosas porque se están dando condiciones muy adversas en estos momentos. Y bueno, no es una figura resaltante en el sistema político, pero es una figura que está alertando sobre esta circunstancia con respecto a Estados Unidos. Entonces nosotros desde aquí pues queremos pedirte por tus oraciones, que incluyas la paz del mundo en tus oraciones. Por cierto que el día viernes y sábado en la tarde vamos a estar, el Ministerio Cuáquero Venezuela va a estar en la Plaza Rómulo Gallego, brindándote un cafecito para que hagas una pequeña oración por la paz. Allí vamos a estar un rato, unas 2 o 3 horas, y estamos invitando a todas las personas que lo necesiten, que quieran y que quieran contribuir con esta causa. Orar por la paz, orar por la paz, sí señor. Y aquí estoy viendo un video de un grupo, un movimiento político llamado Unión y Cambio, acudió al Palacio de Miraflores para entregar un documento en el que solicitan avanzar en la reestructuración del gobierno venezolano. Además piden la renovación del TSJ y el CNE. Y por cierto, ese encuentro que hay entre la Asamblea de 2015 y la Asamblea actual, o entre el gobierno actual y la oposición, como usted lo quiera ver,
me ha dejado un sabor así de que no, muchos temas no se están tratando y otros no se les está haciendo seguimiento. Entonces es necesario que eso se le haga seguimiento y es necesario que se exprese. Entonces esta conducta, este movimiento político, Unión y Cambio, es muy, muy sana, porque ellos están ajustándose a lo que el pueblo venezolano en este momento está pidiendo. ¿Qué está pidiendo el pueblo venezolano? Primero, que se reestructure el gobierno, porque hay demasiados ministerios, demasiados organismos y hay muy poca gente actuando. Luego, que se renueve el Tribunal Superior de Justicia, cosa que ya se está haciendo, porque ya se inició el proceso interno, se cambió la ley y se inició el proceso interno en búsqueda de los nuevos jueces que tendrán que hacer los cambios dentro del mismo tribunal. Porque fíjese, en el 2000 se decidió quitarle a la mayoría de los partidos sus tarjetas originales y entregárselos a militantes de otros partidos que no tenían nada que ver con esos partidos. O sea, ahora tenemos una Acción Democrática pro-chavista y tenemos una Acción Democrática en Resistencia. Tenemos un partido comunista afín con el gobierno y un partido comunista que está en resistencia. Y bueno, eso fue un hecho, es un hecho bochornoso para la democracia. Debieran tomar esta medida. Aquí tengo una noticia interesante, porque muchas veces nosotros no nos acordamos mucho de las cosas, pero es que el Planetario Humboldt de Caracas reabre sus instalaciones con una programación especial de proyecciones astronómicas. Eso va a estar interesante. El Planetario Humboldt. Ok, y usted dirá, ¿y dónde carrizo queda ese planetario? Porque uno muchas veces quiere llevar a sus hijos, quiere ir a visitar y uno no consigue quien le diga dónde están las cosas. Y bueno, aquí dice que el Planetario Humboldt, ¿sí?, está justamente, dice que es una de las instituciones venezolanas, fíjese bien, está en Wikipedia, dedicada al estudio y la enseñanza de la astronomía, y se encuentra dentro del Parque Generalísimo Francisco de Miranda, Parque del Este, en Caracas, Venezuela, y está adscrito al Servicio de Hidrografía y Navegación de Venezuela de la Armada Bolivariana. Ahí puedes llevar a tus hijos, lo recondicionaron recientemente y lo están reinaugurando con una programación especial. Así que vale la pena eso, porque es un paseo que puedes dar con tus hijos a Caracas, muy sano. Que los costos son elevados, sí, sabemos que los costos son elevados. Entonces nosotros recordamos que es importantísimo que tú en tus oraciones incluyas la paz del mundo, la paz del mundo. Y bueno, ayer los trabajadores de Guayana cerraron el acceso a Sidor en protesta por sus derechos laborales. Y eso está ocurriendo en casi muchos sitios del país. Aquí dice que los trabajadores del Estado Zulia salieron a marchar este lunes en exigencia de las reivindicaciones salariales. Y bueno, son de las noticias que nos indican que las cosas hay que darles solución, como los problemas locales, ¿verdad? Y cuando son las 9:12, vamos a escuchar un temita musical. Ah, bueno, les tengo un chiste. Antes de ir al tema musical, el Consejo Nacional Electoral, que por cierto pasé por ahí en estos días y me pregunté si existía. Y dije yo, ¿y eso existe? ¿Todavía hay gente ahí trabajando? Dice, habilitó página web para dar a conocer los proyectos relacionados con la segunda consulta popular nacional a celebrarse el próximo 18 de octubre. Ah, para eso sí tenemos tiempo, pero no
para ofertarle a los venezolanos el sistema que teníamos para ver su cédula a través del sistema de la plataforma del CNE, que se ha convertido en una manera muy buena para revisar quiénes están, quiénes no están, quiénes se han ido. Y bueno, así es, un chiste. El 18 de octubre va a haber una consulta nacional en la cual se consultan ellos mismos, se dan el vuelto ellos mismos, nadie sabe qué pasó con los proyectos, nadie explica cuáles fueron aprobados, cuáles se invirtieron, cuáles son las mejoras que se han ganado con esos proyectos, no lo sabemos. Ojalá pronto nos los expliquen. Vamos a escuchar un tema musical y a la vuelta más del Guarapo Informativo.

Bueno, escuchamos el barbero loco para los que van donde los barberos que están allí pendientes de cortarle, pero algunos son así. ¿Será eso cierto? No sé, ¿cómo es su barbero? Cuénteme, escríbame al 0412-812-6078. Y por allí el señor Carrizales le manda saludos al compañero Juan Carlos, deseando que pronto su recuperación, dice Guaraperas y Guarapero, de uniéndose para que pronto esté mejor y regrese a su programa. Gracias, señor David Carrizales. Por cierto, mañana le toca a usted inscribirse, señor David Ramón Carrizales. Va a estudiar contaduría el hombre. Así que felicitaciones a él. Y también dice el mensaje, saludos guaraperos y guaraperas, un amor, un cariño, una oración por el restablecimiento activo de nuestro guía espiritual. ¿Qué tal? Espero tu regresar. Es un saludo sincero de Pasillaneando. 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Y bueno, atención todos los participantes. Hoy sale la etiqueta de la inducción. Y les recuerdo que el día sábado tenemos nuestra primera clase de este semestre, octubre 2026, febrero 2027, termina este semestre. Esto va a ser rápido. Recuerde que está en el medio de la Navidad. Entonces, a todos un abrazo y los esperamos el día sábado. Y si tú no te has inscrito, este es el momento de inscribirte. Vente con nosotros, termina el bachillerato. Vienes una sola vez a la semana, los sábados. Y además de eso, fíjate bien, en 3 años tienes tu título de bachiller. Si ya tienes unos semestres avanzados, ven y consulta con nosotros. Y te inscribimos para que puedas asistir a la clase. Y bueno, nosotros desde aquí, un abrazo, nuestra compañera Xiomara López está con un problemita lumbar. Un saludo a ella, mi solidaridad, espero su pronta recuperación y un abrazo. Y bueno, recordando que mañana tendremos a la profesora Carmen de capacitación, Carmen Ruiz de capacitación. Y bueno, algunos que se han inscrito ya, Mario Ciso ya se inscribió en la universidad, Arquímedes Barrio ya se inscribió en la universidad, allá está nuestro compañero Moisés que me está alimentando por aquí por el teléfono y me dice que ya está en la cola, inclusive les van a sacar su carnet de una vez. Me parece bien eso, para que tenga su carnet, pague el medio pasaje estudiantil y eso y además le sirve de identificación porque él va a estudiar comunicación social.

Cortese que venga para acá, para que usted, para que él pueda acompañar. Bueno, por ahí estoy haciéndole una invitación pública al presbítero Juan León, de la cuasi parroquia Juan Pablo II. Porque ellos tienen un retiro de sanación llamada Heridas del Pasado. Esto va a ser el 17 de octubre a las 8 de la mañana en el San Juan Bautista, tengo entendido que. Aunque aquí dice Parroquia San Juan Bautista, en la San Juan Bautista. Y ustedes están invitados a participar en ese retiro. Viene el padre, eso lo va a dictar el padre, ya les digo, Budoglio Durán, que además de eso tiene una cantidad de temas musicales muy importantes. Ojalá lo logremos traer para este, el día antes, con su llegada, para entrevistarlo. Budoglio Durán se llama. Y es un espacio de gracia, de oración y renovación. Los que estén interesados, ¿verdad? Estén interesados, pueden dirigirse a la cuasi parroquia, San Juan Pablo II, ahí en el Guafal, ¿ok? Y ahí les dan la información, ¿ok? Va a ser el 17 de octubre a las 8 de la mañana en la parroquia San Juan Bautista de San Juan de los Morros. El aporte que tú haces te lo explicarán allá y vas con tu familia a ser parte de eso. Entonces, felicitaciones al padre, a la organización, y esperamos que el padre Juan León, el presbítero Juan León, venga por aquí a darnos la información de viva voz, como debe ser, para que las comunidades estén informadas sobre esta actividad. Recuerden que todo lo que se recoja en esa actividad está, va a ser usado para la culminación del templo parroquial allá en el Guafá. Y está muy bueno hacer actividades de ese tipo para fortalecer esa circunstancia. Tenemos una campaña. La campaña dice que estamos detrás de una silla de ruedas para nuestro compañero el Pollo Figueroa. Si usted tiene una silla de ruedas que no está usando y quiere donarla, pues llámeme o escríbame al 0412-812-6078. 0412-812-6078. O si usted quiere contribuir en algo con él, bueno, gustosamente, tenemos una amistad muy cercana y yo no me cuesta ir hasta allá, llevarle, entregarle lo que usted quiera enviar, lo que usted pueda donar, ya sea eso. Si la silla tiene detalles, podemos buscar las maneras de corregirlo. Así que gracias, porque sé que estoy en las manos de gente maravillosa que forman este programa y que van a hacer lo posible para que esas cosas puedan darse. Bueno, lleno de plenitud y de gracia, continuamos. Ya está por entrar el avance. El avance que corresponde a esta hora está por entrar, estamos esperándolo. Y mientras tanto, nosotros revisamos algunas informaciones que están aquí, que tenemos sobre el deporte, ¿verdad? Y una noticia que aquí vemos a Ronald Acuña Jr., que se encuentra con Michael García jugando dominó en La Guaira. Ellos también deberán jugar con él, dice la nota. Está bien, jugaremos con Ronald. Bueno, y déjeme decirle que Fernando Batista fue destituido como entrenador de la selección de Costa Rica luego de acumular dos derrotas con este combinado. De acuerdo al comité ejecutivo, la federación decidió prescindir de los servicios del preparador tras caer ante Curazao y Haití. Bueno, cada quien tiene su tiempo y su espacio, y él tiene sus circunstancias. Bueno, vamos con el avance, ya estamos a punto. Ya estamos a punto.

0: señor, aquí viene. Ahí viene, ya venimos. Ya casi.
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2: 9:28 de la mañana de este martes 29 de septiembre. Nos vamos a Machiques, en el estado Zulia. Franny Gómez nos reporta que la imprudencia cuando se conduce incrementa los accidentes de tránsito en esta población zuliana.
3: Incremento de accidentes de tránsito en Machiques enciende las alarmas de la comunidad. Pese al buen estado de las vías, solo el pasado fin de semana se registraron 4 choques graves, donde hubieron lesionados y una víctima mortal. Motorizados y peatones coinciden que la imprudencia al volante, el exceso de velocidad y el consumo de alcohol es el detonante para que ocurran estos accidentes.
4: Rosaura de los Santos, los motorizados haciendo caballitos. Falta de respeto hacia los pares. Cuando voy con mi hija, pues menos mal que ella va despacio y me he dado cuenta que se nos cruza. Yo cuando salgo yo mantengo siempre asustada, porque no sabe uno si uno va a llegar vivo a la casa. Yo digo que presencias de las autoridades que le competen, en este caso me imagino que sería tránsito.
5: Albayanés Jiménez, los motorizados no respetan peatones, no respetan que un carro esté adelante, no quieren sobrepasar.
2: Los detalles de esta información de lo que ocurre en Machiques con los accidentes de tránsito en nuestra emisión de Punto y Seguimos. A esta hora les acompañó Alexander Medina.
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0: después de ese avance informativo, cuando exactamente son las 9:35 de la mañana, llegó el café, la señora Yajaira trajo el café, gracias señora Yajaira, Dios le pague, porque guarapo sin café no es bueno. Entonces aquí pues la señora Yajaira coló y me trajo un poquito de café, Dios le pague. Y bueno, ya nuestro compañero Moisés García está informando que ya está casi en el punto de registro para que lo registren en la universidad. Bueno, suerte, este muchacho tiene futuro en comunicación social y está haciendo su mejor esfuerzo para que esto llegue así. Es egresado nuestro. Así que si tú quieres hacer como Moisés, llegar a la universidad, entrar y que te registren y seas parte de la universidad, ven con nosotros. Termina el bachillerato con nosotros. Cierra ese capítulo, lo empezaste y no lo culminaste. Estás a tiempo, vamos. La belleza, la fortaleza y la estética, eso se acaba con los tiempos. ¿Y qué queda? El conocimiento. Así que ven por el conocimiento y aquí estamos dispuestos a compartir. Y vamos a escuchar un temita musical para amenizar la mañana con ese sabor a llano que siempre nos da nuestra queridísima Rumi Olivo.
1: Flor de Sarasa, tema interpretado por Rumi Olivo, género llanera.

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2: Bueno, el guarapo informativo, aquí estamos, son las 9:42, ya vamos a ir al guarapo literario, y aquí está la noticia que estaba buscando nuestra queridísima guarapera Ana María. Nos escribió una nota al profesor Juan Carlos y dice así: la vida es más bonita cuando amas, cuando compartes, cuando perdonas, cuando no guardas rencor y cuando tienes a Dios en tu corazón. Y dice: feliz y bendecido día para usted, profe, para todos los guaraperos y muy especialmente para el profesor Juan Carlos, rogando a Dios por su salud, por su restablecimiento pleno y porque pronto se reincorpore a sus labores por ante este prestigioso programa. Un gran abrazo para usted, profe. Gracias, señora Ana María, agradecido siempre de que está pendiente de nosotros y nosotros siempre pendientes de usted. Incluyamos todos a Juan Carlos en nuestras plegarias, en nuestras oraciones, pues nuestro compañero de trabajo, porque ha hecho vida en el guarapo y porque nosotros le tenemos mucho cariño a ese guarapero cantante, porque ese guarapero es cantante, señores. ¿Cómo me hace falta mi compañero aquí para que cante y se lance esas que él se lanza? Bueno, yo no tengo esas condiciones, lo confieso, no tengo esas condiciones. Bueno, vamos entonces a nuestro guarapo literario, ¿les parece?

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1: Bueno, ya estamos aquí en el Guarapó Literario, que todos nuestros libros están en un blog que se llama bolmeruzcategui.blogspot.com. Ahí están, ahí puedes verlos, descargarlos completamente gratis y sin publicidad, compadrito. Así que usted puede descargarlos todos allí. Bueno, vamos a comenzar hoy recordando que tal día como hoy nació este hombre que se llama Miguel de Unamuno, un escritor español de muy buen rango, que nos permite leer obras como La tía Tula, que está ahora en el blog y puedes descargarlo. La tía Tula es una novela excepcional, mediante lo cual los invito a leer ese libro. Lo puedes descargar del blog www.bolmeruzcategui.blogspot.com. Tal día como hoy es el natalicio de Alberto de Paz y Mateo. ¿Quién fue Alberto de Paz y Mateo? Un dramaturgo venezolano que le dio vida entre tantas cosas, le dio vida al teatro venezolano con sus obras. A él le dedicaron un teatro en Caracas, se llama el Teatro Alberto de Paz y Mateo, y fue renovado hace poco tiempo y está en muy buenas condiciones. Y este libro que vamos a dejar aquí tiene que ver con el teatro venezolano, porque su título es Los orígenes del teatro moderno venezolano, relectura de 1900 a 1950, de Lucheny Lanes. Ahí puedes descargarlo, ver la historia del teatro venezolano y disfrutarlo en grande. Cuando uno piensa en cine, uno se recuerda de Rodolfo Izaguirre, un hombre que dirigió la Cinemateca Nacional de Venezuela con un empuje y con una característica que se inmortalizó por sus críticas al cine venezolano. Y estamos dejando un libro que te puede ayudar a eso. Se llama Una mirada al cine venezolano, de Clarisa Peña y José Peña. Ahí puedes descargarlo del blog y mirar todas las cosas que pasan y que ocurren. Tal día como hoy se publicó por primera vez un libro con... Fue la primera edición de la revista Primera Plana, donde el personaje era una tira cómica llamada Mafalda. Eso fue en el 64. Y continúa siendo una característica muy importante el hecho de que Mafalda se convirtió en un símbolo de todos esos años y se ha mantenido como caricatura. Fue creada por Quino y tú puedes ver este libro de Mafalda, esta caricatura de Mafalda, las puedes ver a través de nuestro blog www.bolmeruzcategui.blogspot.com. Allí lo puedes ver completico, y puedes disfrutarlo de verdad, porque ahí están muchas cosas que nosotros hemos olvidado. Ahí hay caricaturas que nos inmortalizan. Y no sé si por qué no sale aquí, será que está restringido, puede ser que... no está restringido. Y tal día como hoy, en 1940, nació una voz inmortal de la música en Venezuela, en Italia, por favor, en Venezuela, en Italia, en Venezuela no, en Italia. Y es un poquitico más del guarapo, hacer nuestras observaciones como siempre, y a la vuelta pues vamos a despedirnos, porque ya el tiempo conspira contra nosotros. Vamos a escuchar este temita y aquí lo disfrutamos en nuestra emisora.

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0: Bueno, escuchábamos al último romántico, Nicola Di Bari. Esa voz privilegiada y hermosa. Lástima que no está aquí el tenor, porque ese lo hubiera acompañado y a lo mejor Nicola Di Bari se arrepiente. Mire, tiene 86 años de edad este hombre. Está vivo aún, permanece, resiste. Y bueno, esperemos que Dios le dé salud y larga vida. Y bueno, hemos llegado al final de nuestro espacio. Tenemos que despedirnos en la dirección de la emisora, nuestra compañera, nuestro director Juan Carlos Leal, en la dirección de la región, María Emilia Cafroni, allá en Valencia, en la coordinación de la emisora, nuestro compañero el ingeniero Jesús Salazar, en la producción de este espacio Juan Carlos Leal, y lo acompaña Volmer Ucate, 10.346 del Ministerio de Transporte y Comunicaciones, certificado locutor. Hemos llegado al final del Guarapo, los esperamos mañana para una nueva entrega del Guarapo informativo a través de Radio Fe y Alegría. Y nos vamos a despedir con un tema. Yo dejé la cortina del guarapo literario, porque nos vamos a despedir con un tema que yo creo que a ustedes les va a gustar. Bueno, nos escuchamos mañana a la misma hora, a las 8 de la mañana, y yo sé que ya estamos cerca de la Navidad, y por eso este tema que usted...
1: Los Maizales, tema interpretado por Benito Romero, género llanera.

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0: 2:02.
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5: Amor repentino. Tema interpretado por Carlos Carrizales. Género: llanera.

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1: 2:11.
2: Rumbo al amor. Tema interpretado por Manuel Arenas, género llanera.

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21 minutos. El paciente vagabundo. Tema interpretado por Santiago Rojas. Género: llanera.

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0: 2:30. 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
4: El beso robado. Tema interpretado por Reinaldo Armas. Género: llanera.

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1: Adiós, amor. Tema interpretado por Tomás Marrero. Género: llanera.

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1: 2:51.

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2: No te voy a dar el gusto. Tema interpretado por Lucía Trocher. Género: llanera.

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1: 3:10.
2: El Campesino, tema interpretado por Cruz Tenepe, género llanera.

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0: 3 y 23 minutos.
3: Puente de Angostura. Tema interpretado por José Luis Guarán. Género: llanera.

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2: Mi bello despertar. Tema interpretado por José Aníbal Frontado, género llanera.

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2: 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FM. 3:30.
3: Canta a lo recio. Tema interpretado por Lisette Tovar. Género: llanera.

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2: Luna del Capanaparo, tema interpretado por Braulio Palma, género llanera.

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1: 3:43.
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5: Cosas de la vida. Tema interpretado por Carlos Meléndez, género, llanera.

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0: 3:52.
1: Volví como goleador. Tema interpretado por Samuel Miranda. Género: llanera.

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Juanita, tema interpretado por Abraham Nieves, género llanera.

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Indiferente. Tema interpretado por Gilberto Torrealba. Género: llanera.

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3: Novio de la Cifrina, tema interpretado por Carlos Meléndez, género, llanera.

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3: Si se ama. Tema interpretado por Gustavo Torrealba. Género: llanera.

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3: 4:31. 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
2: Un nuevo gabán. Tema interpretado por Reina del Llano. Género: llanera.

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3: 4:43.
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Recuerdos. Tema interpretado por Gustavo Torrealba. Género: llanera.

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1: Contratiempo. Tema interpretado por Jennifer Mora. Género: llanera.

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de prevención de la opción de la organ de la organ de la organ de la organización de la edición de la edición de la edición de la isti de la isti de la isti de descanso descanso canso canso canso canso es mucho más larga pero describe la realidad en la que se encuentra el hospital Luis Racetti de Barcelona Efecto Goku. Flavio Bolsonaro alcanzó el 47% de la votación y el actual presidente Luis Ignacio Lula da Silva el 46% de la votación. El mandatario Luis Ignacio Lula da Silva y da Silva y da Silva y da Silva y da Silva y el Silva y el senador Flavio Bolsonaro se van a disputar la presidencia en una segunda vuelta electoral el próximo 25 de octubre. Según los resultados oficiales de los comicios celebrados este domingo ya con casi el 100% de las actas escrutadas, el 99,81, el primogénito del exmandatario derechista Jair Bolsonaro, dice la nota de efecto copuyó con 47,7,03% de los votos y el dirigente del Partido de los Trabajadores con 40 que Bolsonaro y Lula el próximo 25 de octubre se van a disputar la presidencia de Brasil en segunda vuelta. Runes, esta mañana nos dice que exigen fe de vida del sindicalista del transporte Orlando Ramírez, desaparecido desde el 8 de septiembre. El Comité por la Libertad de los Presos Políticos denunció el 4 de octubre la detención y desaparición forzada de Orlando Ramírez, dirigente sindical del Ministerio de Transporte. El paradero del trabajador se desconoce desde el pasado 8 de septiembre, tras su participación en una manifestación en Caracas para exigir reivindicaciones laborales. De acuerdo con los testimonios de allegados y compañeros, Ramírez habría sido aprehendido tras protestar frente a la sede del Ministerio de Transporte. Antes de perder comunicación, logró enviar un mensaje a una compañera de trabajo para alertar sobre su detención, aunque no pudo precisar el lugar de la reclusión. Desde entonces, las autoridades no han emitido información oficial sobre su paradero, motivos de arresto o estado de salud. Las fuentes extraoficiales señalan que el dirigente podría estar recluido en la sede del Comando Nacional Antidroga de las Acacias, esto en Caracas. Esta posibilidad ha encendido las alarmas del comité debido a los antecedentes de este centro de reclusión. En esas mismas instalaciones permanecen detenidos varios alcaldes del estado Zulia, así como Faustino Hermoso, quien sufrió una desaparición forzada de 10 días antes de que las autoridades confirmaran su custodia y quien habría sido víctima de torturas. Ante la gravedad de la situación, representantes de la coalición sindical nacional acudieron el 2 de octubre a la Defensoría del Pueblo. Allí introdujeron una denuncia formal exigiendo información sobre la detención, la situación jurídica y el paradero de Ramírez, pero hasta la fecha no han recibido respuesta. El titular de Runrunes esta mañana exige fe de vida del sindicalista del transporte Orlando Ramírez, desaparecido desde el 8 de septiembre. El diario La Nación del Táchira dice que este estado, el Táchira, se encuentra en una emergencia eléctrica. Urge un llamado de Fede Cámaras a las autoridades para alcanzar salidas a la crisis energética. Exigen a las autoridades nacionales que volteen a vernos y nos apoyen. El dato, dice la nota, de 80 megavatios que venían enviando a Caracas, ahora piden más, llegando hasta los 150 megavatios que producimos. ¿Qué queremos? ¿Apagar al Táchira en su producción, en su bienestar? La nota dice que directivos y miembros de Fedecámaras Táchira, en su sede principal, clamaron
ante los medios de comunicación la terrible situación que la productividad de nuestro estado se ha expuesto a los cortes de energía calificados como grave en tanto frecuencia y duración. Como resaltó Gypsy Pineda, presidenta de Fedecámaras Táchira, la actuación de la organización que lidera no quiere limitar a ser portavoz de una situación que sus agremiados han manifestado insostenible, sino que quieren participar en soluciones a través de mesas de trabajo.

espera que migrantes venezolanos regresen al país gracias al proceso de transición. El alto comisionado de Naciones Unidas para los Refugiados, Brahim Salih, expresó su confianza en que el proceso de transición política que atraviesa Venezuela establezca las condiciones de seguridad y estabilidad necesarias para facilitar el retorno voluntario y digno de los migrantes que salieron del país. Al término de su primera visita oficial de 2 días a territorio venezolano, marcado por la primera gira en el país de un titular de ACNUR en este cargo, el diplomático enfatizó a la agencia EFE que el retorno de los connacionales representa apenas el inicio de un proceso complejo de reintegración social. Salih indicó que existe una marcada intención de diversos sectores de la diáspora por regresar a sus hogares bajo garantías de paz, reconciliación nacional y reconocimiento de sus derechos fundamentales. No obstante, señaló que aún está en trabajo y que se necesita un trabajo sustancial para consolidar un entorno propicio que permita la reincorporación segura de quienes se sintieron en situación de riesgo. El diario El Tiempo titula esta mañana que ACNUR espera que migrantes venezolanos regresen al país gracias al proceso de transición. Tal cual, dice que incendio cerca de la subestación eléctrica dejó sin luz a campos petroleros de Ciudad Ojeda. El fuego se registró en las inmediaciones de la subestación eléctrica C, ubicada en la avenida intercomunal con carretera U, infraestructura que suministra energía a los campos petroleros de Lagunillas. Habitantes de los campos petroleros de Ciudad Ojeda, en el municipio Lagunillas del estado Zulia, reportaron la noche del sábado 3 de octubre un incendio de gran magnitud en las adyacencias de una subestación eléctrica, mientras varias comunidades permanecen sin servicio de energía eléctrica por varias horas. El fuego se registró en las inmediaciones de la subestación eléctrica C, ubicada en la avenida intercomunal con carretera U, infraestructura que suministra energía a los campos petroleros de Lagunillas. Fuentes vinculadas con labores bomberiles indicaron que las llamas comenzaron en un canal de desagüe donde había restos de petróleo. El material combustible provocó altas llamaradas y una densa columna de humo visible desde distintas zonas de la entidad. Hasta el momento se desconocen las causas que originaron este incendio. Las circunstancias del hecho se mantienen, según tal cual, en investigación. Este portal, tal cual, dice: incendio cerca de subestación eléctrica dejó sin luz a campos petroleros de Ciudad Ojeda. Entre tanto, el diario titula esta mañana: pescadores luchan contra derrames de crudo en plena reactivación petrolera en Venezuela. Mientras Venezuela busca reactivar su industria petrolera, los pescadores del Zulia enfrentan derrames de crudo que contaminan las costas, dañan sus redes y generan pérdidas económicas. El texto dice que en el estado Zulia los pescadores se exponen a derrames de crudo. Necesitamos más gasolina para quitar el petróleo de los pies para salir en la embarcación, dijo AFE Medardo Hernández, un pescador de 76 años. Este hombre retrata así sus días en momentos en que Venezuela, poseedor de las mayores reservas probadas de crudo del mundo, se prepara para recobrar el brillo de otrora como productor y exportador de hidrocarburos, aunque la falta de inversión en infraestructura durante más de 2 décadas, el descenso de la producción, le siguen pasando factura. Hernández explicó, por ejemplo, que los pescadores se han visto obligados a realizar sus faenas alejados de la costa para huir de los derrames y evitar daños en sus redes. La reposición de estas y otras herramientas pueden costar entre $3,000 y $4,000, dijo por su parte a la agencia española de noticias EFE Miguel Ruiz, también pescador. Con 73 años y una experiencia de casi una vida, refirió que él y sus compañeros han parado de trabajar a pesar de los derrames. No han parado de trabajar a pesar de los derrames, pero tienen que sortear toda clase de marañas para eludir y limpiarse el petróleo. A estas afectaciones operativas se suma la precariedad de los servicios públicos en el Zulia, que lleva años sufriendo las fallas en el suministro de energía eléctrica, con cortes que pueden durar entre 6 y 7 horas diarias en la crisis actual, según los pescadores, quienes dijeron que no hay condiciones para su trabajo. No lo podemos guardar, se refieren por supuesto al pescado, porque cuando nos percatamos no tenemos luz, tenemos que tener todo a medida o comprar hielo para mantenerlo en la cava, dijo uno de los pescadores.

0: ¿Por qué hay derrames? Se pregunta el diario en este texto. Los derrames de las últimas semanas provienen de la ruptura de tuberías colapsadas, según la agencia EFE, y una versión del director de Fundación Azul Ambientalista en el Zulia, Johan Flores, quien también denunció fugas de gas en el estado. El ambientalista indicó que más de 6 municipios están afectados por derrames en el Zulia, donde reporta 36 tuberías rotas y más de 10 kilómetros de costas llena de petróleo. El diario titula esta mañana: pescadores luchan contra derrames de crudo en plena reactivación petrolera en Venezuela. Y del diario nos vamos a ir rápidamente hasta el diario El Nacional, porque médicos de Monagas reportaron el alza de hasta 30% en consultas de pacientes cardíacos por la ola de calor. Los médicos recomendaron el consumo continuo de agua, el uso de ropa ligera y la protección ante la radiación solar para prevenir descompensaciones. Las altas temperaturas que se registran en el estado Monagas incrementaron 30% las consultas de pacientes con problemas cardíacos en el Centro Cardiovascular de Oriente. Las olas de calor intensas generan alteraciones físicas inmediatas en la población, específicamente en personas con enfermedades de base. Así lo explicó, según un reporte en medios nacionales, la directora del Centro de Salud, Cecilia Jiménez, quien detalló la sintomatología que presentan las personas atendidas. Hubo un incremento de 30% en los pacientes que ingresan con palpitaciones, arritmias cardíacas, por lo que las olas de calor aumentan la frecuencia cardíaca y eso da taquicardia, le sube la tensión y vienen presentando incluso dolor torácico. Dice la nota del Nacional que médicos en Monagas reportaron el alza de hasta 30% en consultas de pacientes cardíacos producto de la ola de calor. Y a esta hora, cuando son las 5:38 minutos de la mañana, hablando de calor, hablando del clima, ya está con nosotros nuestro compañero Rafael Eduardo González para presentarnos los primeros datos de la previsión climática para esta jornada, para este inicio de semana, para este lunes 5 de octubre. Rafa, buen día.
1: Muy buenos días, Héctor, buenos días a todos los que nos están escuchando a esta hora de la mañana. Saludos, un abrazo, aquí estamos hoy lunes 5 de octubre. Bueno, estamos listos ya para este repaso. También el saludo al equipo técnico, Juan Ucete, Francisco Fonseca, Yujat Méndez y a la Red Nacional en pleno. Ahí vemos cómo se acerca hacia Venezuela ya tocando tierra por la Guayana Esequiba, el Delta y también por el estado de Bolívar. La onda tropical número 55 viene bastante, con bastantes posibilidades de lluvias. Hacia el oriente, que se ha ido la lluvia en varios de los estados de la zona norte, Monagas, Sucre, Anzoátegui, ha llovido menos estos días. También vemos a esta hora una vaguada interna desde Barcelona y que se mueve casi hasta Ciudad Bolívar por el poco lo que es el río Nare. Allí bastante nubosidad, una vaguada propia que genera el río, y sigue hasta toda la zona central del estado Bolívar, que hoy INAMET genera una alarma hacia el estado Bolívar en Canaima, al sur del Guri, una alerta de 80 milímetros de lluvia pudiera estar cayendo entre la mañana y la tarde de hoy en este territorio. También para la tarde se sumaría la onda tropical 55, que se va a estar moviendo desde el norte y hacia el sur, y posiblemente va a generar más lluvia para toda la zona norte del estado Bolívar, de San Félix, Puerto Ordaz, Ciudad Bolívar, Marimpa, toda esta zona central del río Orinoco también, entre la alerta que está generando para hoy el INAMET. También estábamos viendo que sobre la Guajira venezolana y la Guajira colombiana se está presentando mucha humedad a esta hora de la mañana, una vaguada monzónica, hay mucha actividad. Vamos a ver rápidamente la situación sobre el Golfo de México y también el norte de Costa Rica, Panamá. Hay mucha actividad, está la onda tropical 54, que avanza hacia el Pacífico, pero que está generando allí, con los vientos que vienen del sur, muchas condiciones climáticas de lloviznas, mucha humedad, y vemos como también posibles lloviznas para hoy en la Sierra de Perijá, también la Sierra de La Guajira, y estábamos viendo quizás una alerta para algunas zonas con granizo en la sierra, y también para Maracaibo hacia la Concepción, pudiéramos tener condiciones para que si llueve pudiera estar con un poquito de granizo. Igualmente la costa venezolana hacia toda la zona de Tucacas, Puerto Cabello y la región capital. INAMED genera también otros informes, como el caso de las temperaturas. Hoy, ayer estuvo bastante fuerte las temperaturas. Hoy el INAMED dice que la zona norte de Anzoátegui y también el sur de la Guayana Esequiba, Tumeremo, el Callao, estarán con temperaturas superiores a los 36 grados. En el caso de la Guayana Esequiba, pudieran superar los 39 a 41 grados. Otras zonas de altas temperaturas.

películas estarían en el norte del estado Yaracuy, con altas temperaturas.

0: superándolos, subiendo. Viendo ahora que viene ese intento. Ahí ven cómo está de Amazonas, está con bastante descarga la región de San Juan de Payara. Por allí vemos bastante, pero muchas descargas eléctricas en el sur del agua de Maracaibo, inclusive la región central. Con esta información y las condiciones climáticas para hoy en Venezuela, nosotros retornamos con Héctor Escandera en los estudios, que también ha estado con lluvias por allá, Héctor. Ya escapó, pero está lloviendo fuerte en Barcelona ahora.
1: Por aquí anoche cayó un aguacero, Rafa, que pensábamos que se iba a caer el cielo. La cosa va, en teoría, ya pasó el nubarrón. El fin de semana estuvo ciertamente complicado en toda la región de Cataluña, hacia Castellón de la Plana, por estos lados de la costa este y noreste de la península española, pero se supone que ya amainó el temporal. Incluso el sábado hubo una alerta de huracán que emitieron las autoridades de meteorología de este país, justamente para la zona de Cataluña, allí en el Mediterráneo, pero algunas regiones bastante afectadas, sobre todo con inundaciones, como Albacete o algunos pequeños pueblos de Cataluña, pero por aquí, por ahora, además del aguacero de ayer que duró como 2 horas, ya se fue todo.
0: Oro.
1: Pareciera que iba a mejorar el asunto. Y por supuesto las temperaturas ahí combatiendo para seguir bajando con la entrada del otoño y nada, a ver, un poquito de calor, baja un poquito, pero bueno, ahí va, está cambiando, hay cambio de estación y eso ya es una evidencia. Bueno, ya son las 5:44 de esta mañana. Muchísimas gracias, Rafa, por el informe. Usted muy pendiente en casa, lo que le corresponda esta mañana, pendientes ustedes en casita, en su región. Más adelante miraremos también todas las afectaciones que ha dejado las lluvias en algunas zonas del país, sobre todo en el estado Zulia. Las imágenes el fin de semana eran impresionantes, ¿no? De las lluvias. Más adelante vamos a ir repasando también y analizando qué es lo que está ocurriendo respecto a ello. Vamos a abrir el estímulo esta mañana. El estímulo.com titula: Colegio de Ingenieros determinará por qué fallaron las OPP de La Guaira. Suspenda la inspección visual primaria, el Colegio de Ingenieros, superada la inspección visual primaria, el Colegio de Ingenieros de Venezuela se enfoca en la fase de ingeniería forense para determinar las causas de fallas en estructuras complejas como los desarrollos OPP 26 y OPP 27 en La Guaira. Esto lo ha dicho Félix Ojeda Oropesa. La nota dice lo siguiente, el texto: un centenar de días del doble terremoto, el presidente de la Asamblea de Representantes del Colegio de Ingenieros de Venezuela, Félix Ojeda Oropesa, declaró que siguen trabajando junto a las autoridades y las universidades en la evaluación y reconstrucción de las zonas afectadas. Ante la falta de protocolos previos para eventos de gran escala, inéditos en Caracas desde el año 1967, el Colegio de Ingenieros y las universidades asumieron la capacitación masiva de profesionales en metodologías internacionales de evaluación de daños y habitabilidad. En solo 15 días se adiestraron a más de 2.500 ingenieros civiles, arquitectos y estudiantes del último año, quienes conformaron brigadas técnicas voluntarias de inspección en el área metropolitana de Caracas y en el municipio Sucre. De manera complementaria, ingenieros colegiados acudieron a título técnico y personal para apoyar en el estado de La Guaira. Ratificó que el Colegio de Ingenieros está ahora en la etapa forense para determinar las causas de los colapsos estructurales, especialmente en los bloques de la misión vivienda, porque no hay una sola razón. Superada la inspección visual primaria, el Colegio de Ingenieros dice se enfoca en la fase de ingeniería forense para determinar las causas de fallas estructurales complejas como los desarrollados en la OPP 26, OPP 27 de La Guaira. Ojeda Oropesa enfatizó que estos procesos requieren análisis de laboratorio, ensayos de materiales y estudios geológicos minuciosos. A estas alturas, atribuir el colapso de una edificación a una causa única sin los estudios forenses concluidos sería apresurado e irresponsable. Los laboratorios universitarios y técnicos están sobrepasados por la magnitud de muestras a analizar, pero el trabajo metódico es la única garantía de verdad técnica, dijo el ingeniero. La actuación del gremio profesional ratifica el compromiso histórico de la ingeniería y la arquitectura nacionales con la seguridad estructural, el rigor científico y el resguardo de la vida humana ante contingencias de gran magnitud, ha dicho en una nota el diario El Estímulo, el portal El Estímulo, a propósito de la actuación del Colegio de Ingenieros, que cuando pueda, con el apoyo de las universidades, como lo ha escuchado usted, con el apoyo de los laboratorios y las universidades que están sobrepasados, colapsados y con escasez de implementos, equipos e insumos, según la denuncia reiterada de las universidades públicas del país, están haciendo análisis forense para determinar qué fue lo que ocurrió en desarrollos habitacionales, por ejemplo, como la OPP 26 y la OPP 27. Y usted se preguntará, bueno, ¿y ya para qué, no? ¿Y ya para qué si ha pasado 100 días, si las personas que murieron, bueno, ya murieron, si los edificios que se cayeron, ya se cayeron, si las personas damnificadas ya están damnificadas, si hay gente que está accediendo a créditos? Bueno, la respuesta pareciera muy, muy obvia, ¿no? Para tratar de prevenir en el futuro, para tratar de que el futuro sea más seguro para las personas que vuelvan a vivir en estos lugares. Distintos expertos, distintas organizaciones en el mundo han dicho de manera reiterada que en La Guaira se puede volver a construir, que en los edificios, en los lugares donde están los edificios que se cayeron, utilizando técnicas adecuadas, aprovechando la tecnología y mirándonos en el espejo de países en los que los terremotos, los temblores son constantes y que han desarrollado técnicas para que la habitabilidad sea segura, en estos lugares seguramente se van a volver a levantar edificios, se van a volver a levantar complejos residenciales, y la clave está en que estos complejos residenciales puedan ser más seguros que ahora. Es decir, que un terremoto como el que ocurrió el 24 de junio no los tumbe, que un terremoto como los del 24 de junio, el doblete del 24 de junio, no represente una sentencia de muerte para muchas personas, como sí ocurrió esta vez. Y por eso se hace la ingeniería forense, por eso los especialistas han desarrollado con investigaciones, con documentación, con accidentes, hay que decir, con edificios colapsados y con las pruebas pertinentes en cada edificio colapsado, han realizado estudios que les permite identificar la multiplicidad de causas, como lo dice el ingeniero. No hay una sola causa, no hay una sola razón. A veces son múltiples los factores que se combinan para generar un desastre. Y la clave está en cómo se identifican para que en el futuro, para que en el futuro próximo, para que dentro de 50 años, dentro de 100 años, cuando la tierra se vuelva a reacomodar, cuando el suelo se vuelva a ajustar, cuando se desplacen las placas del Caribe, la placa suramericana, cuando pase lo que ha pasado ahora, los edificios queden en pie porque estén construidos sobre una tecnología y sobre una sobre unos materiales que sean capaces de resistir. ¿Y cómo se identifica esa tecnología y esos materiales? Bueno, a partir justamente del trabajo que se está haciendo en este momento, que es el de ingeniería forense. Para ello es importante no olvidarse de La Guaira y en cada fase no olvidarse en lo que corresponda, que en este caso es que no se olviden que hay unos edificios colapsados, caídos, y que hay un conjunto de especialistas capaces de poder investigar y levantar informes para saber qué fue lo que ocurrió, con el objetivo simple de evitar en el futuro nuevas tragedias. 5:51 minutos de esta mañana. Y rápidamente, el diario El Pitazo dice que se inaugura una terminal provisional de Maiquetía, incorpora una nueva carpa para desembarques nacionales. Esto me salta la pregunta, ¿no? ¿Se están construyendo estas carpas para el corto plazo, para el mediano plazo? Este fin de semana leí una nota en la que se estimaba que en un par de años esto va a funcionar como está funcionando. Es decir, que el aeropuerto como lo conocíamos, o la nueva terminal del aeropuerto Simón Bolívar, no estará lista sino hasta 2029, 2030 probablemente. La nueva infraestructura comenzó a funcionar el sábado 3 de octubre, permitirá separar el flujo de pasajeros que llegan en vuelos nacionales del correspondiente a las operaciones internacionales, con el objetivo de reducir los tiempos de espera para el retiro del equipaje. La nota del Pitazo dice que el terminal temporal del Aeropuerto Internacional Simón Bolívar de Maiquetía incorporó desde este sábado 3 de octubre una nueva carpa destinada exclusivamente al desembarque de pasajeros de vuelos nacionales. Hasta ahora, una sola estructura era utilizada para recibir a viajeros procedentes tanto de rutas nacionales como internacionales, lo que concentraba en un mismo espacio el proceso de retiro de equipaje. La prueba en funcionamiento de la nueva área se realizó durante una jornada de trabajo en la encargada de la administración en Venezuela, Delcy Rodríguez, en La Guaira. La activación incluyó además en recorridos para inspeccionar la construcción de un nuevo complejo habitacional y la entrega de viviendas realizadas mediante el programa Venezuela Renace, la separación de los flujos de pasajeros. La idea de esta nueva carpa es que los pasajeros de vuelos internacionales puedan ir por un lado y los de vuelos nacionales ir por otro, y así poder reducir el tiempo de espera del equipaje. Actualmente desde Maiquetía se mantienen conexiones nacionales con los destinos como Por la Mar, Barcelona, Cumaná, Maracaibo, Maturín, Puerto Ordaz, Barquisimeto, Barinas, Las Piedras, Valera, El Vigía, La Fría, San Antonio y Santo Domingo del Táchira, Puerto Ayacucho, Canaima y Los Roques. Y en el ámbito internacional se han reactivado conexiones hacia destinos como Madrid, Miami, Santo Domingo, Bogotá, Panamá, Sao Paulo, Punta Cana, Estambul y La Habana. Bueno, esta es la nota que publica El Pitazo esta mañana y que se titula Terminal Provisional de Maiquetía incorpora nueva carpa para desembarques nacionales. Y a esta hora, cuando son las 5:54 minutos, les recordamos el 04-12-691-2454 para mensajes de texto y mensajes de WhatsApp. Si está fuera de Venezuela, recuerde +58. También nos puede escribir en nuestro canal en YouTube, en Fe y Alegría Media, de manera gratuita. Les pedimos que se suscriban al canal, que le den me gusta y que compartan el enlace. Repito, deje sus mensajes ahí en la caja de comentarios, y más adelante los vamos a estar compartiendo con ustedes. 5:54.
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3: Himno de la República Bolivariana de Venezuela. 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
2: En este primer lunes del mes de octubre, damos gracias por la vida que nos inquieta y lleva a buscar los medios y caminos para seguir al Señor. Hoy nos preguntamos, ¿qué debemos hacer? ¿Cuál es el camino en medio de tantas propuestas? Y Jesús nos lleva con claridad a lo concreto. Ten compasión, ama y tradúcelo en obras. Pidamos al Señor sabiduría para tener una respuesta adecuada en palabras y acciones. Que sepamos decidir con prontitud lo que requiere cada momento, porque primero lo tenemos claro en nuestro corazón. Eso sí, debemos cultivarlo con tiempo y dedicación pausada, desde la oración, la revisión constante y el examen sincero, el diálogo espiritual y la vida auténtica ante el Señor. Así, con la luz interior encendida, podamos dar respuestas rápidas a situaciones rápidas que se nos presenten en nuestro andar. Que tengamos la valentía de optar siempre por la solidaridad y el bien de todos, en especial del que se encuentra más frágil y de lo que construye entornos más justos y armónicos.
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6:02 de esta mañana, segunda hora de programa. Esto es De Primera Mano, estamos al lunes, es 5 de octubre del año 2026. Recordándoles que se pueden comunicar con nosotros a través del 0412-691-2454. Repito, 0412-691-2454. Si está fuera de Venezuela, puede enviar su mensaje agregando el +58. Así se asegura que llegue a buen destino su mensaje de texto, su mensaje de WhatsApp, lo que quiera compartir con nosotros. Díganos siempre su nombre, su apellido, desde dónde nos escribe, y tenemos completa libertad para decir lo que queramos, siempre y cuando lo hagamos con un lenguaje respetuoso hacia las audiencias. También esta mañana ponemos a disposición de todas y todos ustedes nuestro canal en YouTube, Fe y Alegría Media. En Fe y Alegría Media se pueden, pueden compartir a esta hora sus mensajes de manera gratuita también. En la caja de comentarios se pueden suscribir al canal, darle me gusta y compartir el enlace con esas personas que puedan estar interesadas en lo que ocurre en Venezuela esta mañana. Por cierto, en noticias internacionales, una de las notas que rompe el celofán al inicio de esta semana, les decíamos el viernes que se debatía la posibilidad, o se anunciaba la posibilidad, de un adelanto de elecciones presidenciales, o mejor dicho, un adelanto de elecciones generales en España. Y efectivamente, el diario El País titula esta mañana que Pedro Sánchez adelanta las elecciones al 29 de noviembre. Necesitamos una mayoría progresista mucho más amplia, ha dicho el presidente del gobierno de España, Pedro Sánchez. El presidente del gobierno hizo un balance de los logros de su coalición, la coalición de izquierdas, y lanzó un dardo al ejecutivo de Ayuso por el ático. Bueno, todos los temas que se le entrelazan a Pedro Sánchez y que lo llevaron a una derrota política el viernes, cuando no pudo aprobar en el Congreso español sus reformas sobre la vivienda, y que lo han llevado a terminar de confirmar que no tiene mayoría para gobernar. Ante ello, ha convocado elecciones, repito, el próximo 29 de noviembre están convocados los ciudadanos mayores de 18 años en España para elegir un nuevo Congreso y, por ende, un nuevo presidente. La nota del diario El País dice que los españoles volverán a las urnas el 29 de noviembre. Pedro Sánchez ha decidido convocar las elecciones unos meses antes de lo previsto, tras la derrota de los dos decretos sobre la vivienda el pasado viernes. Sánchez ha resumido una legislatura muy difícil y ha pedido un apoyo mayor al proyecto progresista que quedó truncado el viernes al comprobar que no tiene una mayoría en el Congreso, ni siquiera para aprobar medidas de emergencia sobre la vivienda. La crónica del País, que es mucho más larga, pero sin embargo tiene en principio la convocatoria, la decisión de convocar a elecciones. Aunque la campaña oficial no comenzará hasta 15 días antes de la votación, la política española entra de lleno en modo electoral. De alguna manera ya lo estaba desde hace muchos meses, sobre todo por parte de la oposición, que no ha cesado de pedir la convocatoria de comicios casi desde el comienzo de la legislatura. Sánchez

0: muy bien parado de su atrevido movimiento en el año 2023, cuando contradijo todas las encuestas y logró revalidar el cargo mediante pactos que, pese a no ser el más votado en las urnas, logró posicionarse nuevamente en el gobierno. Esta mañana de lunes, repito, se confirma lo que el fin de semana parecía un secreto a voces, que era la convocatoria, el adelanto a elecciones en España, y efectivamente lo ha hecho, lo ha convocado Pedro Sánchez, así que los españoles el próximo 29 de noviembre irán a las urnas para elegir un nuevo Congreso y por ende, repito, y por ende, un nuevo presidente, aunque puede ser el mismo Pedro Sánchez si el Partido Socialista saca los escaños suficientes o si las alianzas le permiten los escaños suficientes para volver a conformar un gobierno. Entre tanto, Brasil es la noticia también que se corresponde más a nuestro contexto latinoamericano. Bolsonaro puede derrotar a Lula en segunda vuelta si construye un acuerdo político con los partidos de derecha. La nota está en Infobae esta mañana y dice lo siguiente. Vamos a ampliar esta nota porque también está en el tema, también está en la agenda. Las elecciones en Brasil, cuyos datos ya los tenemos sobre la mesa, ¿no? Van a segunda vuelta Bolsonaro y Lula. Bolsonaro es el hijo del expresidente Jair Bolsonaro. El candidato liberal se impuso en los comicios del domingo, pero no le alcanzó para evitar el balotaje, la segunda vuelta del próximo 25 de octubre. Ahora negociará con las agrupaciones conservadoras, mientras que el líder del Partido de los Trabajadores apostará a los más de 30 millones de brasileños que ayer no fueron a votar. Imagínense la cantidad de brasileños y brasileñas que hay en condición electoral, que 30 millones no fueron a votar. Flávio Bolsonaro derrotó en primera vuelta a Luis Inácio Lula da Silva, pero quedó a 2.98% de alcanzar la presidencia de Brasil. Es decir, si ayer algún candidato hubiese sacado 50% de los votos, automáticamente se podía proclamar como presidente de la República. Sin embargo, ninguno de los 12 candidatos llegó al 50%, y los dos más votados, en este caso Lula, por supuesto, y Bolsonaro, o Bolsonaro primero y Lula segundo, pues van a ir a la segunda vuelta. Ahora el candidato del Partido Liberal iniciará una compleja negociación con las agrupaciones de derecha para construir una alianza electoral que le permita triunfar el próximo 25 de octubre. Esto es en nada, en apenas 3 semanas. Estoy muy contento con el resultado. Casi 56 millones de brasileños me dieron este voto de confianza. Es una señal de que Brasil quiere un cambio, dijo Bolsonaro durante un improvisado discurso frente a sus partidarios. En cambio, Lula apostará por seducir a los más de 30 millones de brasileños que no fueron a votar por su hartazgo con un sistema político que no ha satisfecho sus demandas vinculadas a la economía y a la seguridad urbana. Bolsonaro y Lula apelarán a la seducción política para llegar al plan alto, pero el líder del Partido de los Trabajadores se enfrenta a un panorama aún más complejo que su adversario liberal. Es muy difícil que Lula pueda atraer a los brasileños que optan por evitar los centros de votación, aunque en su discurso tras la derrota reconoció que es su única estrategia posible. Vamos a trabajar para que las personas salgan, porque en este momento histórico de Brasil es necesario que la gente vote, afirmó ante sus militantes en San Pablo. Bueno, la cosa es complicada en Brasil. 56 millones por un lado, 52 millones por otro, más de 100 millones de votos, más de 30 millones de abstenciones. Así que la situación es compleja y en 3 semanas podría darse cualquier cosa, podría ocurrir cualquier cosa. Si se mantiene la tendencia de los últimos procesos, el que gana la primera vuelta amplía su ventaja y gana en segunda vuelta. Le ocurrió justamente a Lula frente a Bolsonaro en la elección anterior. Y ahora el hijo de Bolsonaro, en este caso Flávio, podría conquistar la presidencia de Brasil derrotando a Luis Inácio Lula da Silva dentro de 3 semanas y logra mantener la lógica electoral que se ha instaurado en los últimos procesos en Brasil. Pero no está nada fácil. Gobiernos liberales en América Latina que están en el poder, bueno, ya usted los recordará con mucha más precisión que yo. Javier Milei en la Argentina, quizás es el más emblemático. Esta es la vía de Flávio Bolsonaro. Y ahora en Colombia, Abelardo de la Espriella, quien ganó recién a la izquierda colombiana la presidencia de la República. ¿Podrá Brasil, el gigante Brasil, sumarse a los gobiernos liberales de Sudamérica, de América Latina, pues ya lo veremos dentro de 3 semanas. Los brasileños y brasileñas tienen la posibilidad, a Dios gracias, de escoger en este sistema democrático que los representa. 6:11 de esta mañana. Vamos a seguir revisando noticias mucho más cercanas a nosotros, por supuesto, noticias en nuestro país. Vamos a irnos hasta el estado Lara porque transportistas reportan crisis de combustible por fallas eléctricas en estaciones de servicio del estado Lara. El informe a esta hora de la mañana lo presenta nuestro compañero Rosender Evies. Adelante.
1: Transportistas dieron a conocer la crítica situación que atraviesa el sector debido al deterioro de las estaciones de servicios, la escasez generalizada del combustible, incluyendo gas, gasoil y gasolina, y los prolongados cortes eléctricos en la región larense. Durante una rueda de prensa, Rosel Pérez, presidente de la Asociación Civil Ruta 15, explicó que las estaciones de servicio operan bajo condiciones deplorables, registrando largas colas de unidades que esperan hasta varios días para poder surtir combustible.
2: Pero como vemos, no es un secreto para nadie, las estaciones de servicio de gas están en un deterioro, largas colas de unidades tratando de suministrar combustible. Motivado a eso, las paradas se encuentran abarrotadas de personas esperando que las unidades salgan a prestar el servicio.
1: El dirigente gremial señaló que esta problemática se ve agravada por los constantes cortes de energía eléctrica, los cuales se extienden entre 7 y 8 horas diarias, provocando que las estaciones cierren a las 3 de la tarde y dejando a los transportistas varados en las filas a la espera de la reactivación de las bombas.
2: Tenemos hasta 7 y 8 horas de racionamiento, y motivado a eso, las unidades pernoctan hasta 2 días. Porque si se va a las 3 de la tarde, las estaciones de servicio cierran y las unidades quedan ahí en la cola esperando así otro día que vuelvan a activarla.
1: Pérez instó al gobierno nacional a brindar apoyo y establecer mecanismos operativos que permitan solventar la situación del sector. Entre las demandas principales se encuentran la optimización en la distribución de combustible y la garantía de mayores horas operativas tras el restablecimiento del servicio eléctrico, con el propósito de asegurar la movilidad de los usuarios. Desde Barquisimeto, Rosender Evies, Radio Fe y Alegría Noticias.
0: Muchísimas gracias, Rosendres, por el informe. Vamos a ir hasta el oriente del país. En alerta, transportistas del sur de Anzoátegui por nueva ola de estafas y secuestros virtuales. Nuestra compañera Ada Ibelice Figueroa nos amplía.
3: Un nuevo caso de... extorsión bajo la modalidad de secuestro, de un secuestro que exigía el pago en dólares a sus familiares. El hecho se originó cuando el taxista aceptó prestar un supuesto servicio de transporte hacia la vía de Cisor, donde mediante llamadas y mensajes las personas lo guiaron hacia rutas apartadas hasta dejarlo incomunicado y desorientado, para así aparentar un cautiverio real ante sus seres queridos. Aprovechando esta situación de la pérdida de comunicación con la víctima, los extorsionadores se comunicaron con la familia para exigir la suma de $1,000 a través de transferencias electrónicas, asegurando que se trataba de un secuestro en pleno desarrollo. Ante esta situación, los familiares notificaron de inmediato al Comando Nacional Antiextorsión y Secuestro, donde efectivos iniciaron un operativo en conjunto con los compañeros de trabajo del taxista, activando los protocolos de rastreo y ubicación que permitieron dar con el paradero del conductor, quien fue hallado ileso sin que los antisociales lograran su cometido económico. Cabe destacar que este es el segundo hecho de este tipo que ocurre en una semana en el sur del estado Anzoátegui. El pasado sábado 26 de septiembre, donde 2 veterinarios y un taxista también fueron víctimas de esta modalidad de delito, donde familiares en ese entonces pagaron $13,000 por su liberación. Esta es la información que tenemos. Desde la zona sur del estado Anzoátegui, y Belice Figueroa, Radio Fe y Alegría Noticias.
0: Ya son las 6:16 a.m, 6:16 a.m, así las cosas en el suroriente venezolano con esta modalidad en la que se reportan secuestros virtuales y también las estafas. Vamos a cambiar de tema completamente porque vamos a revisar la información deportiva. Ya está listo nuestro compañero Juan David Nucete para compartir con nosotros desde las gradas lo último del mundo del deporte después de un fin de semana bastante movido. Juan, buen día.
4: Buen día, Héctor.

0: Doctor, buen día a todos los que nos escuchan a esta hora de la mañana. Empezamos con la revisión del fin de semana deportivo. Y fue la figura de los cerveceros de Milwaukee y de San Diego. Gran turno en el último inning. Recibió un picheo a 101 millas por parte del lanzador de San Diego. Lo conectó con una línea entre el segunda base y el shortstop. Y así impulsó a dos corredores que estaban en las bases para terminar ese juego 4-3. Jackson Chourio, que también había sido figura el día anterior junto a Contreras, ambos con jonrones que marcaron la diferencia para la primera victoria de Milwaukee ante San Diego. Y esta vez Jackson Chourio también fue figura para ampliar la ventaja en esta serie divisional 2-0 para los cerveceros de Milwaukee. Sigue destacando Jackson Chourio. Contreras también estuvo, Luis Lara este fin de semana viendo turnos con Milwaukee. Y Ethan Salas también disputó el primer juego de San Diego. Ayer no lo hizo en la receptoría, pero sí estuvo en el primer juego. También conectó hit. Este jugador joven que está dando mucho de qué hablar en esta postemporada de MLB. Hoy tenemos nuevamente jornada de venezolanos en las grandes ligas en postemporada. Los White Sox ante los Guardians, ante los Cleveland Guardians, a las 5 de la tarde. En los Medias Blancas tendremos a Luis Ángel Acuña. En Cleveland estará Brian Rochillo. Y a las 8 tendremos Yankees versus Tampa Bay. Los Rays a las 8 de la noche para cerrar la jornada de hoy de grandes ligas. En cuanto a béisbol venezolanos, se siguen preparando los equipos. Hay juegos de pretemporada confirmados para Magallanes, Tigres y Cardenales. Martes 6 de octubre, mañana juega Magallanes versus Cardenales en el José Bernardo Pérez de Valencia como partido de pretemporada. El 7 de Magallanes enfrenta a Tigres, igual que el 8, y el 9 enfrentará a Cardenales nuevamente. Por su parte, Tigres enfrenta a Leones mañana martes a las 6 de la tarde en el Monumental. Magallanes, bueno, ya lo habíamos dicho, contra Tigres. Doble juego entre Tigres y Magallanes. Y el viernes, Tiburones versus Tigres de Aragua, también en el José Pérez Colmenares de Maracay. Y Cardenales, bueno, ya habíamos mencionado este doble juego también ante Magallanes. Y el 11 de octubre, domingo 11 de octubre, Cardenales juega contra Cuedo Felipe Alvarado. Partido de pretemporada en el estadio Daniel Chino Canónico de Barquisimeto a las 2 p.m. Son los juegos de pretemporada ya de cara a esta última semana de preparación antes del inicio de nuestra Liga Venezolana de Béisbol Profesional. Cerramos el béisbol y pasamos al futsal, al balompié. En este caso, la Vinotinto Sub-20 masculina quedó subcampeón del sudamericano futsal Sub-20 que se disputó en Barquisimeto 2026. Se habían conseguido la victoria ante Chile en la semifinal de gran manera y en esta ocasión en la gran final caen 3-1 ante Brasil, nada más y nada menos. En la final conquistan la medalla de plata en el domo bolivariano de Barquisimeto. Salieron a disputar la final con personalidad, el equipo de dirigido por Robinson Romero. La recompensa, bueno, el 1-0 lo marcaba Hendrick Feumayor, pero bueno, se quedaban de alguna manera con esa espina de no haber logrado la medalla de oro. Sin embargo, vi un video ayer de los muchachos de la Sub-20 de futsal celebrando, bailando tambores con la medalla de plata puesta en el pecho. Y bueno, hay que reconocerle ciertamente el avance de que nuestro futsal esté midiendo siempre sus disciplinas, sus categorías, tanto masculina como femenina, ahí en las fases finales, luchando entre las grandes del continente. Ojalá todo nuestro balompié en todas las disciplinas, categorías, logramos hacer eso, ¿no? En algún momento tengamos a todas nuestras categorías luchando por las medallas de oro, por los trofeos en Sudamérica y, ¿por qué no?, en el mundo. Cerramos el fútbol. Por cierto, la Vinotinto juega mañana, cierra su gira internacional. El partido del viernes terminó 0-0, que lo empezamos a reportar por aquí. Buena cara del equipo de Oswaldo Vizcarrondo, que se le vio mucho mejor que en el primer partido, con ganas de presionar, con ganas de tener el balón. Cosas positivas se vieron por ahí por la banda izquierda con Leiker Mendoza, con Luis Balbo, algunas de las piezas, Cristian Cáceres Jr., por supuesto, que está siendo referente en este ciclo de Oswaldo Vizcarrondo, entre otros nombres. Cerramos el fútbol y pasamos al baloncesto, porque tuvimos fin de semana de Liga Superior de Baloncesto Profesional. Revisamos rápidamente los partidos de sábado y domingo. El día sábado, a ver, lo tenemos por aquí en la cuenta de la Superior, Cocodrilos le ganó a Gaiteros 77-74 luego de haber perdido el primer juego en Caracas. Gaiteros que ahora solamente sigue con una victoria en este ciclo de Kevin Palacios. Marinos Tenete Anzoátegui le ganó 73-63 a Piratas y Guayqueríes le ganó a Hidrocarburos 69-66. Ya en la jornada de ayer domingo, Pioneros le ganó 78-69 a Trotamundos y Hidrocarburos tomó venganza 89-85, victoria ante Guayqueríes de Margarita por la Liga Superior de Baloncesto Venezolana. Finalmente, cerramos con noticias de las maratonas que se dieron en la Caracas Rock. Se dio este fin de semana la Gator Caracas Rock y tenemos los ganadores, los tiempos de las ramas. En ramas masculinas tuvimos a José Daniel Gómez con tiempo de 29.56, Daniel Arce con tiempo de 30.16 y luego más atrás Winton Pantoja con tiempo de 30.26. En la rama femenina tenemos a las hermanas Brea. Jocelyn Brea fue la ganadora con tiempo de 34.42, la medallista olímpica venezolana en el último sudamericano, incluso la pudimos ver destacando. Aymar Brea, su hermana, con tiempo de 35.8 y María Garrido con tiempo de 36.37. En movilidad reducida masculina, Juan Valladares con tiempo 17.22 y en femenina tuvimos a Jenny Rusa, Zulay Medina y Adira del Carmen Sotillo. Esa es la información. Cerramos con esto, con la edición de la Gator Caracas Rock que se dio este año. Así vamos despidiendo este segmento deportivo por el día de hoy. Por este lunes seguiremos informando lo que esté pasando con nuestros deportistas tanto dentro como fuera de nuestras fronteras desde las gradas.
1: Muchas gracias, Juan. Muchísimas gracias a nuestro compañero Juan David Nucete. Allí las marcas, nada despreciable esa marca que hicieron ayer en el Caracas Rock. Estaba buscando la marca mundial de 10K y la tiene también el que tiene marca en media maratón en 21 kilómetros y es de 26.31. Hizo 29, ¿no? El ganador, Juan.
0: 29.56. José Daniel González, 56.
1: Hay que verle la cara a correr 10 kilómetros en 29, bueno, en 29.56. Es una gran marca, es una gran marca que se consiguió en el Caracas Rock el día de ayer. Ya son las 6:24 de esta mañana. Felicidades a los ganadores. Vi que corrieron 17.000 personas en Caracas. Es un número bastante importante también, que da cuenta de la cantidad de gente que se mueve de manera cotidiana y que está participando en competencias de hasta 10 kilómetros. Mensajes a esta hora, van llegando mensajes al 0412-691-2454, mensajes que van llegando, repito, al 0412-691-2454 y a nuestro canal en YouTube, a Fe y Alegría Media. Alegría Media, desde tempranito, está Miguel Marcano conectado con nosotros en nuestro canal en YouTube, dice muy buenos días, feliz inicio de semana y que Dios les dé mucha salud. A todo el equipo de primera mano, desde el Tigre, lo saluda Miguel Marcano. También decían por acá, muy buenos días, bendiciones, saludos cordiales desde San Juan de los Morros. Esto lo escribía José Luis Pantoja. Y también nos escribe por acá Ana Briceño, buenos días para todos. Por el municipio San Francisco en el Zulia, en parroquia Francisco Ochoa, en Manzanillo, tenemos 35 días sin el servicio de agua potable. Auxilio, dicen por acá. Madre mía. 35 días sin agua potable. A la gente de la gobernación del Zulia, a la alcaldía de San Francisco, a la gente de la hidrológica de Venezuela. Bueno, échese una paseadita, ¿no? Por San Francisco, por el Manzanillo, a ver qué es lo que ocurre, porque esta gente tiene 35 días sin recibir agua potable. Dicen por acá, la paz de Dios y sus bendiciones sean para todo el equipo de primera mano. El túnel del Turimiquire ahora se ha convertido en el túnel del tiempo. ¡Qué molleja!, dice el maracucho de Cumaná. La situación con el Turimiquire que no termina de cerrar, ¿no? No termina de resolverse. Y lo que más preocupa, por supuesto, la falta de agua, pero también la falta de información. Que la gente no sepa hasta cuándo se va a dar este problema. Buen día desde Cumaná, les aviso que está llegando el agua por tubería. Esto lo escribe Félix Rojas. Ah, bueno, mira, una noticia de actualización a este sector, no al del Maracucho, pero a este sector está llegando el agua por tubería, gracias a Dios, gracias a Dios. Dios bendiga este comienzo de semana. Yo, Omar Espitia, abogado, denuncio, soy un perseguido político por causa de la justicia, ya que mis acusaciones son, mis acusantes son jueces y utilizan su poder e influencia. Solicito un juicio justo e imparcial, dice Omar Espitia. Bendecido día, amigos de primera mano. El presidente Lula ha demostrado ser un demócrata. Si pierde, entrega el mando. Además, mantiene buena popularidad, por algo será. Bastante calor estos días en el Tigre, sol inclemente, mijo, ya lo dice Rafaelito. Saludos a la gente de Una Palabra Oportuna y al gran John Wilson, Ana Beltrán, desde Cumaná, en el estado Sucre. Saludos a la señora Ana. Bueno, ya perdió una vez Lula, ¿no? Perdió Lula, fue a la cárcel, se caló su cárcel, salió de su cárcel, volvió a hacer campaña, volvió a ganar, y ahora en esta primera vuelta pierde. Pierde, pero avanza segunda vuelta y da cuenta de eso que dice usted. Ha demostrado ser un demócrata. Eso creo que no se le puede quitar, ¿no? Al menos electoralmente hablando. Al menos electoralmente hablando. Dice por acá, llega Juan Chón desde Argentina, su captura de pantalla, 18 grados la temperatura cuando tomaba la captura de pantalla, 4:22 minutos, se le cayó de la cama Juan Chón hoy. 18 grados la temperatura, full sintonía, dice Juan Chón, desde Buenos Aires, en Argentina. Buenos días, feliz inicio de semana, Héctor Iraní, que Hidrolago envíe agua a la parroquia Eugenio Bustamante. Tenemos muchos días sin el vital líquido. Agustín Portillo es quien envía este mensaje también en el Zulia, otra zona a la que no llega el agua, así como en el Manzanillo, 35 días. Aquí en la parroquia Eugenio Bustamante también tienen muchos días, no lo precisan, pero se saben que son muchos los días que no tienen agua. Ay, Dios, ¿qué te puedo decir? Llega la décima del día, perdón, llega la décima del día, estoy un poco carrasposo hoy de la garganta. El cambio de temperatura, el cambio de clima, seguramente que nos viene un resfriado también por allí, pero cosas normales. Buen día, la décima de hoy, dice, no practico la arrogancia, en mis actos soy el mismo, no cultivo el egoísmo, tampoco tengo abundancia, y exhalo buena fragancia, busco siempre calidad, sorteo la adversidad, respeto a toda la gente, y practico diligente las normas de urbanidad, dice Ramón Gómez Gil, esta mañana de 5 de octubre. Saludos para Ramón, en Cumaná, en el estado Sucre. Buenos días, muy buenos días, soy Jonas Parra, desde San Miguel, en Maracaibo, en el estado Zulia, Venezuela, en compañía de su esposa Albe Martínez, nos escuchan a través de TuneIn Radio. ¿Qué dice? A ver, dicen por acá, dice el propio Jonás, sin electricidad desde las 12 de la noche, hizo, señor Jonás, o todavía los tienen a pan y agua. Héctor, ¿se puede hacer una encuesta si el pueblo quiere encendido de luces en Bellavista? ¿Sí o no? Dice el popular Parrita. Se pregunta el popular Parrita. Bueno, podemos hacer una encuesta. El tema es que esa encuesta sea vinculante, Parrita, ¿no? Aunque por hacerla no perdemos nada. Y uno le podría preguntar a la gente que nos está escuchando en el Zulia, en Maracaibo, ¿está usted de acuerdo con que haya encendido del alumbrado de la

0: actitud entreguista y servil de la cúpula política venezolana ante una potencia extranjera. Hasta ahora Bolsonaro gana las elecciones en Brasil. Esperemos un ICE Made in Brasil desde Ciudad Bolívar en la parroquia La Sabanita. Tayupe Magdaleno es quien envía este mensaje y remata: otro aniversario de la masacre de Cantaura, 23 mártires, sacrificio en vano, se pregunta Tayupe. Y más mensajes por acá nos envían solidaridad para quien siempre ha sido solidario y voz de muchos, dice este mensaje con la fotografía de nuestro compañero Rómulo Zapata, que se encuentra delicado de salud. Enviamos a Rómulo fuerte abrazo, a las personas que cuidan de Rómulo, para que les acompañe también, y una pronta, muy pronta recuperación para nuestro compañero Rómulo Zapata, para volver a escucharlo en vivo y en directo a través de primera mano desde el Alto Apure. Así que hacemos votos por la recuperación de nuestro querido compañero Rómulo Zapata de Radio Fe y Alegría en Guasdualito, y que pronto pueda estar de nuevo al aire a través de Radio Fe y Alegría en Guasdualito, y por supuesto a través de los espacios nacionales, allí contándonos lo que ocurre en las comunidades del Alto Apure, especialmente aquí en De Primera Mano. Ya son las 6:33 de esta mañana. Nosotros, bueno, son algunos de los mensajes que llegan al 0412-691-2454. Repito, 0412-691-2454. Y también en nuestro canal en YouTube, en Fe y Alegría Media. En Las Palmas, en San Juan de los Morros, envían el agua cada mes, dice José Luis Pantoja Pandres. ¿Qué te puedo decir? Una vez al mes, una vez por mes, el agua. Imagínese si quien raciona el agua tuviera agua una vez al mes, seguro que reduciría la frecuencia, ¿o no? Tal vez depende de él, tal vez no depende de él, ¿qué te puedo decir? Ya son las 6:34 de esta mañana, y habitantes del sector La Lechuga protestaron en Maracaibo tras acumular más de 24 horas sin electricidad a causa de las recientes lluvias y los vientos que se generaron en la región. Nuestro compañero Winston León preparó un informe sobre la protesta en el sector La Lechuga. Adelante.
1: Las lluvias y los fuertes vientos registrados durante el fin de semana dejaron a oscuras a diversas comunidades del municipio Maracaibo. Entre una de las afectadas se encuentran los habitantes del barrio El Despertar, parroquia Francisco Eugenio Bustamante, quienes el domingo 4 de octubre salieron a protestar de forma pacífica a la altura de la circunvalación número 3, específicamente en la calle 98, exigiendo la restauración inmediata del servicio, luego de cumplir 24 horas sin energía eléctrica.
2: Desde ayer a las 5:30 de la tarde, con el ventarrón, quedamos sin electricidad. Y desde esa hora empezamos a llamar a Corpolé, y hoy domingo, ya casi las 5 de la tarde, no hemos tenido respuesta alguna. Tenemos niños, gente de la tercera edad, y pare de contar, y no tenemos ninguna respuesta. Hemos puesto el reporte y nada, ni siquiera nos dan señal de que van a enviar una unidad.
1: Ante los severos daños ocasionados por el temporal en el eje metropolitano, el gobernador del estado Zulia, Luis Caldera, anunció la activación de un plan de contingencia en coordinación con la SODI número 11, la alcaldía y autoridades de Corpoelet, en el plan que contempla el despliegue de 110 trabajadores y 21 vehículos para reparar 342 averías y restituir los 39 circuitos afectados en la región. Pese a estos anuncios oficiales, en la comunidad crece la molestia por el retraso en los abordajes. Mientras el gobierno regional detalla el plan de contingencia, los habitantes del barrio El Despertar continúan esperando una comisión de Corpoelet que acuda al sector a reparar la falla que los mantiene incomunicados y sin energía eléctrica. Desde Maracaibo, Winston León, Radio Fe y Alegría Noticias.
0: Muchísimas gracias a nuestro compañero Winston León por los detalles de esta movilización ciudadana, esta movilización social, esta protesta por los apagones en el estado Zulia. Son las 6:36, llueve en el Zulia, llueve en otras regiones, torrenciales aguaceros. Vamos a revisar la información del clima a esta hora de la mañana con nuestro compañero Rafael Eduardo González, una nueva actualización de los

0: datos que privan esta jornada de lunes en este inicio de semana para la previsión climática, Rafa.
1: Muchas gracias, Héctor. Saluda a la audiencia a esta hora de la mañana. Sí, el fin de semana bastante fuerte en Maracaibo. Los vientos en algunos sectores superaron los 60, 70, hasta 100 kilómetros por hora, según algunas indicaciones de especialistas y técnicos. El Callejón de los Pobres, todo lo que es la zona costera, pues, del lago, muy comprometida con este paso de la onda tropical 54, que apareció de golpe, se movió desde el con algunas condiciones del Atlántico, pero una vaguada desde Colombia y principalmente del norte de Colombia, el norte caribeño colombiano, empezó a avanzar hacia Venezuela y se vino y se metió fuerte desde La Guajira y hasta toda la cuenca del lago de Maracaibo. Estuvo con lluvias y fuertes vientos. Bueno, la onda tropical 55, aquí la vemos ya en nuestro mapa satelital, está ahora sobre, casi sobre Trinidad y Tobago, y ahí se va a detener prácticamente 24 horas, se va a mover un poco hacia el oeste, en todo lo que es el día. Ya a las 8 o 9 de la noche va a estar casi sobre el estado Sucre, y ahí va a estar casi también varias horas. Así que vamos a tomar previsión intensa por allí en todo el sector del norte de Sucre, desde Carúpano, Güiria, hasta Cumaná, porque esta onda tropical, aunque se ve bastante dispersa, viene lenta, significa que se va a detener sobre el territorio y va a generar mucha lluvia en las olas que van transcurriendo. Fíjense, a las 11 de la mañana se le estima que puede estar tocando todo el delta del Orinoco, parte del estado Monagas y el sur del estado Sucre. Para allá a las 2 de la tarde avanzar un poquitico hacia el Turimiquire, pero fíjense, el principal centro de la onda tropical, que es acá en esta parte norte, se mantiene casi estable en el mismo lugar. Igualmente llega a las 5 a 8 de la noche, sigue estando estable y comienza a avanzar un poquito hacia el norte hasta parecer que va a avanzar hacia toda la zona de las Islas Menores. Pero mañana ya a las 2, 5 de la mañana vemos que nuevamente se reagrupa sobre Trinidad y Tobago y comienza entonces a avanzar sobre Venezuela. Se mete mañana a las 5 de 5 a 8 de la mañana, se mete por Sucre, Güiria, Yaguaraparo, toda la zona de Caripe, Caripito, va a estar con fuertes lluvias hacia Monagas y la zona alta de la serranía. También posiblemente esté tocando la mesa de Guanipa y toda la mesa de la Tigra entre Anzoátegui y Monagas. Como vemos, sigue la onda tropical aquí cerquita, muy poco desplazamiento, lo que significa que genera mucha lluvia en el sitio donde está detenida. Al mediodía prácticamente sigue en el mismo lugar, avanzando un poquitico hacia el oeste, y ya para la tarde, después de las 5 de la tarde, comienza a desplazarse hacia el norte, pero generando una sombra que también se acompaña de una sombra, unos vientos del Pacífico. Y mañana por la tarde-noche ya, prácticamente la mitad de Venezuela, del centro y a todo el occidente, va a estar con lluvias que también pueden estar acompañadas con vientos que se vienen del Atlántico, del Caribe, y avanzan hacia el lago de Maracaibo para la tarde. Así que pendientes con estos detalles, esta onda tropical 55, bastante lenta y además con características de afectación hasta ahora, en las próximas 48 horas, sobre el territorio nacional. INAME para hoy está generando una alerta sobre Caraima, el sur del estado Bolívar, en todo el centro, con 80 milímetros de lluvia, mucha lluvia según las indicaciones del INAME, son las que nos esperan para hoy, el segundo día del cuarto menguante, y que vaticina pues una semana de lluvias también sobre Venezuela. Para cerrar el boletín, la zona de convergencia intertropical está bastante reforzada con efectos locales propios de la temporada, mucha humedad hacia el occidente, hacia los Andes, y esto puede también inclusive originar en algunos sectores granizo. Así que pendientes con estos primeros días de la semana, el paso de la onda tropical número 55. Con esta información nosotros retornamos con Héctor Estandel en los estudios.
0: Muchas gracias, Rafa. Bueno, pendiente la gente esta mañana, ¿no? Sobre todo la gente allí en el Zulia, como les ha tocado en estos días con los aguaceros. Muy pendiente estamos nosotros acá de lo que va ocurriendo con la previsión climática a esta hora de la mañana y el pronóstico para las próximas horas. Ira, buen día, ¿cómo estás?
2: ¿Qué tal, Héctor? ¿Qué tal, amigas y amigos de Radio Fe y Alegría? Buenos días. 6:42 de la mañana. Yo no sé si
0: se está escuchando bien. No sé si preguntarte hoy por el apagón o por la... No sé, sí, se escucha perfecto. Te iba a preguntar por el apagón, pero estoy, mejor le pregunto por la lluvia. ¿Cómo estás? Mejor.
2: Bueno, no sé por dónde empezar, la verdad. supongo que como consecuencia, esto es especulación, como consecuencia de los daños ocasionados por el vendaval del día sábado, en el que, según el propio gobernador del estado Zulia, al menos 431 megavatios fueron afectados, con 39 circuitos de distribución eléctrica. Supongo que quienes tenían electricidad, quienes quedaron con electricidad después de la tormenta, pues no sufrieron mayores percances con racionamiento eléctrico, porque ya bastante gente estaba sin luz en ese momento como consecuencia del temporal. Pero por supuesto, anoche, después que se recuperó en gran medida esos circuitos de distribución, o según el gobernador, el 100%, pues ya volvimos a la rutina del racionamiento eléctrico, y en mi caso, pues por supuesto, de madrugada, como para no perder la costumbre, ¿no? Pasar la noche sin electricidad. Yo, de verdad, sabes que en las cosas que uno piensa durante el apagón, que uno le da vueltas la cabeza, o generalmente en una empresa donde se fabrican refrescos, a los trabajadores de la empresa le regalan refrescos, ¿verdad? Y yo digo, ¿cómo harán con los trabajadores de Corpoelec? ¿No les darán unos kilovatios ahí para llevar para la casa? ¿Cómo le mira un trabajador de Corpoelec la cara a su familia si le tiene que quitar la luz en la noche? Debe ser complicado, ¿verdad? Debe ser una situación complicada. No sé, tonterías que piensa uno mientras está mirando, simulando que mira el techo, porque la oscuridad no te lo deja ver mientras estamos a oscuras esperando que llegue la luz. 6:44, y hablando de la situación del día sábado, ya presentaba nuestro compañero Winston León algunas de las consecuencias de esta protesta en el barrio La Lechuga por la tardanza en respuesta de las autoridades para restituir el servicio eléctrico en ese sector, que quedó sin luz después de la tormenta que afectó a la ciudad de Maracaibo. El gobernador del estado Zulia, en horas de la tarde de este domingo, ofreció un balance en el que habló de al menos 770 viviendas afectadas en los municipios San Francisco y Maracaibo por los fuertes vientos, algunos circuitos de distribución eléctrica y las acciones que estaban tomando para dar respuesta a la población. Pero vamos a escuchar exactamente qué fue lo que dijo el gobernador de Zulia, Luis Caldera.
3: A este momento se registran 770 viviendas afectadas con techo parcial o totalmente. Ayer teníamos 39 circuitos de distribución eléctrica afectados con 431 megavatios. A esta hora ya están restituidos el 100% de los circuitos. Se están atendiendo 342 averías en el eje metropolitano con 21 vehículos, 110 hombres y mujeres de la Corporación Eléctrica Nacional, en estricta coordinación entre el gobierno nacional, el gobierno regional, los gobiernos locales y sobre todo la Fuerza Armada Nacional, las policías, los cuadrantes de paz y nuestro pueblo.
2: Este video fue difundido por el equipo de prensa de la gobernación del estado Zulia pasadas las 3 de la tarde, el marca y la hora casi 3 de la tarde, hora del balance que ofreció el gobernador. 21 camiones para 342 averías. Si cada camión atendiese la misma cantidad de averías, cada uno debía atender más de 16 averías. Es decir, tenía que ofrecer casi que un tiempo récord de solución, no tardarse más de una hora con cada una, y dependiendo de cuál fuera, seguramente les tomaba más tiempo, porque estamos hablando de postes eléctricos caídos, de árboles que cayeron sobre tendido eléctrico, transformadores que algunos estaban recién sustituidos, que terminaron en el piso por la fuerza de los vientos. Y creo que ahí podría estar la clave del desespero en La Lechuga, porque seguían esperando respuesta de Corpolec más de 24 horas luego de la emergencia que supuso esta situación climatológica, que sorprendió a los habitantes del eje metropolitano de Maracaibo el día sábado por la tarde. El gobernador no precisó comercios afectados, cantidad de comercios afectados. Tampoco precisó escuelas afectadas, ni precisó otras infraestructuras. Y el mismo sábado en la noche, autoridades municipales, tanto en San Francisco como en Maracaibo, confirmaron, no en balances, sino en pequeños reportes, que habían atendido emergencias por árboles caídos. Al menos 7 semáforos entre Maracaibo y San Francisco, antes de las 12 de la noche, ya habían sido reportados como derribados por los vientos. El colegio Doctor Arturo Uslar Pietri perdió el techo de la cancha y eso cayó sobre las aulas de clase, sobre los salones. Tenemos reportes de caída de árboles en la unidad educativa, en el liceo Rafael Urdaneta de Fe y Alegría en Manzanillo. Hubo reportes de antenas caídas, las antenas de Bolívar FM y de Cumbre TV, y una antena en calle Carabobo, que luego estuvo involucrado en un accidente, un vehículo que no vio que la antena se había caído y luego se estrelló contra la antena. Y las autoridades acudieron para poder retirarla y reabrir el paso. En Cumbres, los árboles caídos supusieron la obstaculización de la vía y dejaron sin electricidad al menos alguna de sus calles. Los mismos reportes de seguridad de la Dirección de Seguridad Ciudadana de la alcaldía de Maracaibo dieron cuenta de personas que quedaron atrapadas porque al caerse un árbol se obstaculizó la entrada y salida de su vivienda. Esos detalles, esos otros incidentes que implicaron vallas caídas, árboles caídos, algunos sobre viviendas, sobre vehículos, no estuvieron en el balance del gobernador del estado Zulia. Suponemos, esperamos que en el transcurso del día se termine de ofrecer un balance más detallado para conocer la magnitud del impacto de estas lluvias del día sábado y sobre todo de los vientos que acompañaron estas lluvias, que de acuerdo con el análisis que hace O'Neill Castellanos, pasaron el umbral de la clasificación de huracán. Fueron vientos de hasta más de 120 kilómetros por hora, pero vamos a dejar que sea el mismo quien nos explique, pues está con nosotros a esta hora de la mañana. Lo saludamos, le damos la bienvenida. Es O'Neill Castellanos, licenciado en gestión de ambiente, conocido como Meteo Zulia. Además, es jefe del Departamento de Gestión de Riesgo de Protección Civil Maracaibo y experto en imágenes satelitales. O'Neill Castellanos, bienvenido. Buenos días.
4: Buenos días, Iralí. Buenos días para ti y para todo el equipo de Radio Fe y Alegría. Pues sí. Después de hacer el análisis y comparar la previsión meteorológica con algunos productos que nos permiten medir la velocidad del viento, se pudo deducir que lo que ocurrió aquí en la ciudad de Maracaibo es un fenómeno que se repite en muchas oportunidades, pero que no había alcanzado la velocidad del viento como en años anteriores. Y en esta oportunidad yo logré estimar vientos superiores a 120 kilómetros por hora. Es decir, que ahora propiamente sí estábamos hablando de vientos huracanados. ¿Pero por qué se generaron estos vientos huracanados? Primero, es por la cantidad de calor acumulado que ya veníamos arrastrando durante días anteriores. También estamos atravesando el periodo o los meses cuando más llueve en Venezuela y sobre todo en el occidente del país. Venía pasando una onda tropical. Y además de eso, teníamos la incidencia de una vaguada en niveles altos de la troposfera. Y todos estos ingredientes hacen que las nubes tengan un gran desarrollo vertical y que cuando toda esa masa de agua y hielo que se encuentra en la parte alta de la nube caigan bruscamente al suelo, generando una fuerte corriente de aire que cuando llega hasta niveles de suelo, se dispersa hacia alrededor, forma esas corrientes de viento, que incluso allí en Estados Unidos se han logrado medir hasta cerca de los 200 kilómetros por hora. Afortunadamente, aquí no fueron tan fuertes porque el centro donde cayó la cantidad de esa de viento lo hizo sobre aguas del lago de Maracaibo. Eso también frenó un poco esa fuerza de viento llegara hasta aquí, hasta la ciudad, y causara más daño de lo que causaron ese día sábado.
2: Es decir, digamos, esto es común en la ciudad de Maracaibo, solo que no con esta fuerza que vimos el día sábado.
4: Sí, así es. Todas estas tormentas que ocurren en la costa oriental del lago, que dejan vientos fuertes en la ciudad, se originan de esta misma manera. Por lo menos en la costa oriental del lago hay una zona entre el estado Zulia y el estado Falcón, donde se encuentran las poblaciones. Del lado de Falcón se encuentra Bariro, se encuentra la zona de Dabajuro, y del lado Zulia se encuentra Curazaito, se encuentra también otras poblaciones, pero de la parte rural del municipio Cabimas y municipio Santa Rita. Ahí la diferencia o los ingredientes adicionales que se le agregan es que están las montañas, y eso también hace que el aire ascienda con mayor facilidad. Y cuando llega a la parte alta, revienten o ocurran estos reventones, como lo llaman en muchas partes de Latinoamérica, reviente de esta manera el viento, la fuerza del viento, por la cantidad de agua que se desploma desde las capas altas de la atmósfera hasta el centro. Y aquí en Maracaibo ya llega reducida la velocidad, e incluso la última velocidad que logró medir la estación meteorológica que se encuentra en la Universidad Rafael Belloso Chacín, daban ráfagas de 78 kilómetros por hora, velocidades de una tormenta tropical, que son las máximas que se habían registrado aquí en Maracaibo, y las que yo tengo registro también. Y es primera vez desde que yo estoy registrando, desde el año 2012, tenemos velocidades superiores a los 120 kilómetros por hora, y que propiamente, o reciben el nombre propio de ráfagas.
2: En los registros anteriores, ¿existe algún registro alguna vez que haya, digamos, dejado señales de que en Maracaibo había sucedido algo similar en el pasado?
4: Bueno, de los registros que yo tengo, no había alcanzado esta velocidad, pero sí tengo recuerdos de cuando, no sé si era durante el fenómeno del Niño de 2008 o anteriormente, también habían ocurrido unas tormentas así, con este carácter, con esta velocidad de viento, y lograron alcanzarse velocidades similares. No te hablo con propiedad de la cantidad de velocidad que se registró, pero sí puedo recordar que ocurrieron bastantes daños, y por la forma en que se comportaron los árboles y algunas estructuras, pues ahora con el conocimiento que tengo puedo decir que sí lograron sobrepasar la cantidad no de los 120, pero quizás de los 100 kilómetros por hora. ¿Recuerdan la cañada de Urdaneta hace un tiempo atrás que también ocurrió un fenómeno parecido? Estaban hablando de que había sido una tromba lacustre. No, sí, fue el mismo fenómeno. Ahora estoy analizando las cosas con mayor frescura y con mayor base de datos y otras imágenes satelitales. Sí pudo tratarse del mismo fenómeno, pero a ellos recibieron la columna vertical de viento casi encima de ellos, y por eso es que la población de la cañada sufrió mayor daño a la orilla y se fue debilitando a medida que se fue alejando hacia tierra.
2: En esta ocasión tenemos reportes de daños en Cabimas, en San Francisco y en Maracaibo, al menos en estos tres municipios, todos con costa en el lago de Maracaibo. ¿Es el lago determinante en la formación de este tipo de situaciones?
4: Sí, por supuesto. El lago de Maracaibo es un motor o un impulsor de tormenta. Recordemos que solamente con nombrar el relámpago del Catatumbo tenemos para decir que sí, el lago es el horno principal de que ocurren este tipo de fenómenos. Para que ocurra en una tormenta normal se necesita agua caliente, y el lago, los expertos del Centro Nacional de Huracanes dicen que la temperatura del agua debe estar superior a 27 grados centígrados. y el agua del lago de Maracaibo supera los 30 grados centígrados. Está en el orden de los 31, casi 32 grados. Y eso, por supuesto, hace que la evaporación sea mucho mayor. Y con los ingredientes adicionales, que son las corrientes locales de viento, el ascenso que permite cuando hay una vaguada encima, que eso hace que las capas de aire asciendan mayormente. Y eso, por supuesto, al llegar a la capa atmosférica donde se condensa el agua y el vapor y se convierte en agua, eso igualito sigue subiendo. Se transforma en hielo cuando llega a la parte alta de la atmósfera y pueden presentarse algunos pequeños granizos que no tengo reportes en esta oportunidad, pero sí en tormentas anteriores sí me llegaron reportes que habían caído granizos pequeños en algunos sectores de la ciudad. No generalizados, pero sí en algunos sectores. ¿Qué se podía presentar en este tipo de tormenta?
2: Nombraba usted una zona entre Falcón y Zulia, donde es común que esto suceda. ¿Hay registros de otra zona del país que tenga frecuencia de este tipo de fenómenos naturales?
4: Sí, tenemos también al oeste del estado Lara. Incluso hay una zona donde se han reportado algunos pequeños tornados, pero es por la misma incidencia. Acumulación de calor y facilidad o mecanismo que permiten que el aire ascienda con mayor facilidad, llegue a capas altas de la atmósfera y ocurran estos fenómenos de reventón. Incluso en Caracas también se presentan este fenómeno. Lo que pasa es que allá el Valle de Caracas tiene una dinámica muy distinta a la nuestra. Allá hay muchos edificios y muchos cerros que evitan o canalizan un poco el viento y no ocurren tantos daños así como los que ocurren aquí en la ciudad de Maracaibo.
2: Finalmente, entiendo entonces que la novedad es la velocidad que alcanzó el viento en esta ocasión, es decir, lo dramático fue la fuerza que logró tomar este fenómeno, que suele ser habitual en nuestras zonas. ¿Tiene que ver esa potencia con algunos de los elementos asociados al Super El Niño?
4: Sí, por supuesto. Este año ha sido un año atípico, tenemos un niño ya establecido, todavía siguen las temperaturas del Océano Pacífico bastante elevadas, y esto ocurre de varias formas. En algunas partes del mundo llueve en abundancia y frecuentemente, en otras partes no llueve, pero aquí en particular, en Venezuela, disminuye la cantidad de veces que llueve durante un periodo de tiempo establecido. Yo para el mes de septiembre solamente tengo tres eventos de lluvia registrados, no tengo más. En cuanto en otros años puede llover hasta 7 días o hasta 12 días de lluvia durante el mes de septiembre, y este mes solamente ocurre una vez. Pero cuando llueve ocurren estos tipos de fenómenos, fuertes vientos y la cantidad de precipitación que cae. Puede llover en un día lo que puede registrarse durante mes y medio o 2 meses o un mes que llueva poco aquí en la ciudad de Maracaibo.
2: En una de esas lluvias de septiembre vimos tanques volando por los cielos de Maracaibo. En esta ocasión fueron techos, al menos 770 viviendas registra la gobernación del Zulia con pérdida parcial o total de techos. No tenemos la contabilidad de cuántos árboles cayeron, cuántos semáforos, cuántos postes. ¿Cuántas vallas publicitarias, cuántos avisos? Terminaron en el suelo. Por si esto sigue repitiéndose en la ciudad con esta o menor intensidad en los próximos días, en las próximas semanas.
4: Sí, el llamado que hace Protección Civil es que ante la llegada del periodo lluvioso, y más sobre estos meses a partir de la última quincena del mes de agosto, siempre es recomendable revisar los techos, revisar el anclaje de las láminas de zinc a los techos, a las vigas, reforzar las puertas, reforzar las ventanas. Si hay árboles altos en su vivienda, comuníquese con el Instituto Municipal del Ambiente aquí en Maracaibo y en los otros municipios donde hace vida esa dirección o ese departamento, en las alcaldías, que se encargue de podar los árboles. Porque ¿qué pasa? Que dejamos que los árboles crezcan de manera silvestre y a veces hacemos unos cortes que no son los debidos que se tienen que hacer a un árbol. La copa del árbol se desbalancea porque dejan un lado del árbol más alto que el más grande que el otro, entonces el peso cuando llueve y el viento hace que se desequilibre, por supuesto, se va a caer hacia algún lado. Mientras tengamos seguro nuestras viviendas, estas cosas no van a ocurrir. Si llegan a ocurrir, puede ser que alguien dejó mal

0: tapado el tanque de su casa y se rompa o lo dejó mal agarrado. Pero la prevención es lo primero. Siempre tenemos que estar delante de que las cosas sucedan. Hay un eslogan que está utilizando el INAME que dice que el tiempo no espera y nosotros tampoco. Bueno, ese es el norte que nosotros tenemos que mantener ahora. Caerle adelante. Si tienes una gotera, repárala. Si tienes una lámina de zinc que suena cuando sopla un viento normal, sujétalo, colócale piedras encima o si tienes la escalera y la facilidad de anclarlo mejor, hágalo. No esperemos a que llueva para que entonces nos pongamos a dar carrera.
1: Oniel Castellanos, muchísimas gracias, de verdad. Ha sido usted muy amable por atender los micrófonos de Radio Fe y Alegría a esta hora de la mañana.
0: Bueno, siempre dispuesto a atenderlos y estamos siempre a la orden.
1: Ahí escuchábamos entonces a Oniel Castellanos, él es el licenciado en gestión ambiental, jefe del Departamento de Gestión de Riesgos de Protección Civil Maracaibo, experto en imágenes satelitales, compartiendo con nosotros el análisis de esto que sucedió el día sábado en la ciudad de Maracaibo, y de lo que aún no tenemos un balance detallado, pero bueno, en las redes sociales quedó la evidencia de las consecuencias que generó en la ciudad. Nos confirman, por cierto, habitantes de la comunidad del barrio La Lechuga, ¿verdad? Que protestaban ayer esperando respuesta de Corpoelec por que habían quedado sin electricidad después del temporal, que en horas de la noche, anoche, un camión de Corpoelec asistió a la comunidad y lograron restituir el servicio. Son las 7:03 de la mañana, recuerden, 0412-691-2454.
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5: Jackson Chourio dio sencillo en la parte baja del noveno con las bases llenas y dos out para que los cerveceros de Milwaukee dejaran en el terreno a los Padres de San Diego 4-3 y se colocan arriba en la serie, 2 victorias sin derrotas.
6: No, la verdad que salí a buscar un pecho bueno, sabía que tenía esa oportunidad ahí. Y como lo he dicho antes, siempre trato de dar lo mejor para el equipo y gracias a Dios pude salir esa gran batalla.
7: No, y nada, ¿cómo se siente?
6: Súper contento, la verdad que gracias a Dios por este batazo, está mi familia aquí, se lo dedico a ellos y la verdad que emocionado, no tengo para...
5: Mientras el conjunto de los Bravos de Atlanta superó 3-2 a los Dodgers de Los Ángeles para empatar la serie a 1 victoria por lado. En la pelota venezolana, las Águilas del Zulia realizaron su segundo juego interescuadra en el Luis Aparicio. Esto dijo el manager Guillermo Quiroz.
8: Jugamos 5 innings en un juego interescuadra. Los muchachos se vieron bastante sólidos, los pitchers hicieron el trabajo que estamos buscando, lanzaron bastante strikes, atacaron la zona de strikes, vimos bastante brazos interesantes que pensamos que nos pueden ayudar en el transcurso de la temporada.
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0: tal, amigas y amigos de Radio Fe y Alegría? Buenos días, buenos días. Muy buenos días. Son las 7 de la mañana, 9 minutos. 7, 9 minutos de la mañana de este día. Hoy es el lunes 5 de octubre de 2026. Y a esta hora seguimos con ustedes, Héctor Escandel y esta servidora Iraní Acosta, acompañándoles en vivo y en directo, a través de la Red Nacional de Radio Fe y Alegría. Son más de 20 emisoras conectadas desde las 5 de la madrugada y hasta las 8 de la mañana, cerrando con la emisión de Contacto Sur, a través del cual también nos enteramos de cómo amanece América Latina y el Caribe, nuestra patria grande, la de Ayala. Además, estamos transmitiendo en vivo y en directo para toda la bolita del mundo. Sí, señor, usted puede ver y escuchar este programa desde cualquier parte del planeta Tierra, a través de Internet, a través de nuestro canal en YouTube, Fe y Alegría Media, al que les invitamos a suscribirse activando las notificaciones para que se enteren apenas iniciemos nuestra transmisión cada mañana. Son las 7:10 minutos. Saludamos a quienes se suman, a quienes se incorporan a esta hora a nuestra señal cuando arrancamos esta tercera hora de transmisión en vivo y en directo. ¿Me confirman? Vamos de inmediato a saludar y a dar la bienvenida en este espacio a nuestra siguiente invitada. Se trata de Magdimar Leoni, quien es representante, directora general de la Asociación Venezolana para una Educación Sexual Alternativa, AVESA, Organización de la Sociedad Civil Venezolana, y bueno, con quien queremos conversar esta mañana a propósito de ya sumar más de 3 meses y medio prácticamente de la tragedia que enlutó al país y que afectó gravemente a el estado La Guaira, y el trabajo que se ha venido haciendo para brindar alguna respuesta a quienes sufrieron de manera directa las consecuencias del doblete sísmico del pasado 24 de junio. Magdimar León, bienvenida, buenos días.
1: Hola, muy buenos días, muchísimas gracias por esta invitación a compartir con todos ustedes.
0: Bueno, así como otras organizaciones, entendemos que AVESA también se activó a partir de la emergencia que supuso este doble terremoto registrado en la tarde del pasado 24 de junio. Han pasado ya más de 3 meses, 3 meses y medio prácticamente. ¿Cuál es el balance que van haciendo y cómo va siendo hoy en día esa articulación entre la sociedad civil, autoridades y lo que está pendiente por hacer en La Guaira?
1: Bueno, primero decir que AVESA es una organización que ha estado brindando a las personas afectadas tanto primeros auxilios psicológicos, atención a sobrevivientes de víctimas de violencia basada en género. También realizamos actividades psicoeducativas con niños, niñas, adolescentes, y adicionalmente hemos estado prestando servicios de salud sexual y reproductiva y dotación de métodos anticonceptivos y kit de higiene a las poblaciones afectadas. Inicialmente todo el trabajo estuvo concentrado en los campamentos temporales, primero por ejemplo acá en Caracas, en el Parque del Oeste, en el Parque del Este, que fueron los primeros lugares en donde fueron trasladadas las personas afectadas que quedaron sin vivienda en estos terremotos, y luego fueron ubicadas en campamentos de una temporalidad un poco mayor. Sin embargo, ya en estos momentos están comenzando a hacerse reubicaciones de estas personas, bien sea en casa de familiares, en otros estados del país, bien sea por adquisición o alquiler de vivienda, y hay algunos campamentos que han sido desalojados. Ahora estamos un poco a la par en los campamentos que aún persisten, pero también atendiendo a las comunidades que, si bien no perdieron su vivienda, estas pudieron haber estado muy afectada. Lo cierto es que también han sido víctimas de este terremoto. Tenemos personas que han perdido familiares, que han quedado con lesiones físicas, con secuelas producto del terremoto. En fin, digamos que estamos en otra fase de la asistencia, de la respuesta humanitaria a estas personas, pero seguimos, por supuesto, trabajando diversas organizaciones de la sociedad civil y, por supuesto, en articulación con las instituciones del Estado, que son las que están responsables de estos campamentos temporales.
2: Magdimar, una consulta. Después de los terremotos y de la situación sanitaria tal y como está en la Guaira y en zonas más afectadas, ¿qué es lo que ustedes tienen como objetivo primordial de tratar de garantizar, de resguardar, de que no se deje de hacer algo en específico? ¿Qué es lo más importante todavía por estas horas, aunque han pasado 100 días ya de los terremotos?
1: Para nosotras, bueno, por la naturaleza también de nuestra organización, el tema de salud mental es prioritario. O sea, hemos tenido muchísimos casos de ideación suicida, trastorno de estrés postraumático, a veces avanza una alianza con la Federación de Psicólogos de Venezuela, quienes tienen una línea de atención al suicidio. Hay que decir que los primeros días de la tragedia, esta línea de atención telefónica tuvo una alza significativa de llamadas, pero estas situaciones continúan ocurriendo. Personas que aún están en proceso de duelo, recordemos que tenemos familia que prácticamente quedó una sola persona del grupo familiar. Estamos hablando de situaciones dramáticas, muy dolorosas, que en 3 meses no se resuelven. O incluso podemos tener, veíamos hace poco una maestra que, bueno, perdió más de 200 alumnos y ella está atravesando en este momento cómo vuelvo yo a dar clase con esa pérdida tan terrible. Estamos ahora retomando, el Estado está intentando retomar algunas actividades, pero por supuesto es que el panorama cambió totalmente, es como si fuera otro lugar. Los edificios ya no están, los lugares que antes tú veías ya no están, es otro panorama geográfico, digamos, de ciudad, y las personas ya no están. Entonces, este tema de la salud mental para nosotras es prioritario, y también, siendo una organización que trabaja por los derechos de las mujeres, también estamos muy abocadas en prevenir situaciones de violencia de todo tipo, pero sobre todo de violencia sexual, y proveer también de servicios de salud sexual y reproductiva y de asistencia, bien sea al parto digno, brindando kits de parto, ayudando a las mujeres haciendo atenciones para los controles de parto o incluso dotando de métodos anticonceptivos. Estas situaciones son parte de la vida, ¿no? Esto no para, esto no se detiene. O sea, hablar de la sexualidad y de la reproducción, aun cuando estemos en tragedia, eso sigue ocurriendo, de manera que hay que continuar para que pueda haber como una recuperación un poco más armoniosa, pese a todas las condiciones materiales que son tan, tan complicadas. Entonces, para nosotras, la salud mental, todo lo que tiene que ver con la prevención de las diversas formas de violencia, la protección de niños, niñas, adolescentes y la atención en temas de salud sexual y reproductiva continúan siendo el centro de nuestro trabajo.
0: Ayer veíamos algunos anuncios de parte del Gobierno Nacional de asignación de viviendas, de recuperación de viviendas para personas afectadas. Entiendo que hablaban de un poco más de 600 viviendas, pero entendiendo la dimensión, por ejemplo, solo Parque Mar eran más de 800 apartamentos, así que uno va viendo la proporción en la que se va avanzando. Y pongo esto sobre la mesa, pues decías, bueno, hay cosas que no se resuelven en 3 meses. Y también hemos visto reportes de gente que aún ya empezadas las demoliciones controladas, pues siguen esperando encontrar los restos de algún familiar con el que todavía no han podido iniciar el duelo como quisieran, para entonces poder empezar un proceso de sanación. ¿Hay alguna estrategia, hay algún plan que se esté ejecutando? ¿En qué fase estamos en la acción que van adelantando las organizaciones hasta donde pueden y en la articulación que puedan o no tener con el Estado para esa atención a mediano y largo plazo para que ya no sean solamente primeros auxilios psicológicos, sino una atención como la que ameritan quienes sufrieron esta situación tan traumática?
1: Fíjate, con el Estado hay diversos espacios de articulación, en materia de salud mental. El Ministerio de Educación Superior es quien está al frente del seguimiento de este proceso. ABESA forma parte de este grupo de organizaciones de la sociedad civil que estamos trabajando en estos temas. Entonces, nosotras, fíjate, como sabemos que las personas se están trasladando a otros estados, a otros lugares, nosotras ofrecemos, luego de ese acompañamiento presencial, acompañamiento en remoto. Es decir, que a través de llamada telefónica o de videollamada de WhatsApp pudiéramos continuar con este proceso de atención psicológica y no sea un cierre abrupto. Tanto para procesar todo el duelo con el que vienen experimentando, como también acompañarles en el proceso de reubicación. Entonces, hemos estado, digamos, pasando de la presencialidad e incorporando progresivamente las atenciones en remoto y, como decía antes, no concentrándonos solamente en los campamentos temporales, que obviamente todavía tenemos muchísimas personas en estos campamentos, sino también asistiendo a las comunidades. En la alianza con la Federación de Psicólogos de Venezuela, también estamos como en el proceso de pensar cómo podemos hacer referencias también a colegas, yo soy psicóloga, a colegas de otros estados que pertenezcan a los diferentes colegios de psicología del país. Entonces, un poco de esta manera es que lo hemos estado organizando. Claro, también hay que señalar que todas estas iniciativas son como producto de lo que pueden aportar cada organización. Es decir, no todas las organizaciones cuentan con los mismos recursos, con las mismas capacidades. Lamentablemente, nosotras no tenemos ningún subsidio o financiación por parte del Estado, sino que optamos a recursos de financiación internacional para poder desarrollar estas acciones. De modo que para las organizaciones de la sociedad civil, nuestro accionar está ajustado a proyectos o a iniciativas que tienen lamentablemente una temporalidad corta. Muy probablemente los recursos que estén siendo brindados para esta tragedia, bueno, sean hasta diciembre o quizás un poco más del año que viene. Me estoy refiriendo a los recursos para la sociedad civil para atender a la emergencia o a la respuesta humanitaria ante los terremotos. Hay luego unos recursos que tendrán que ser canalizados por el Estado para la labor más grande, que tiene que ver con temas de infraestructura, de vivienda, pero también de infraestructura vinculada a hospitales, instituciones educativas. Es decir, no fueron solo las viviendas las que se destruyeron, fueron muchísimas instituciones. Entonces, todo esto tiene que ser intervenido. Pero ya allí de los planes un poco del Estado, pues nosotras no tenemos tanta información.
2: Magdimar, hay temas estructurales como los de vivienda, como los de centros de salud, pero también hay temas como muy particulares, ¿no? ¿Cómo es la vida cotidiana después de una tragedia como esta para muchas personas? Tú hablabas de la salud emocional, de la salud mental. A veces la salud mental está mezclada directamente con que se puedan satisfacer necesidades muy básicas. Agua potable, alimentación, en el caso de las mujeres hay algo diferencial y que siempre lo ponemos sobre la mesa, que es la higiene menstrual. Y esto, quisiera saber si ustedes tienen planes o han identificado alguna deficiencia en la disponibilidad de recursos, si hay alguna atención diferencial para niñas y adolescentes, sobre todo en este inicio de actividades escolares.
1: Fíjate, ahí dentro de esta gran respuesta humanitaria que se está brindando a los terremotos, hay organizaciones de distinta naturaleza que están desarrollando también acciones diferenciadas. ABESA trabaja, diríamos, en el sector salud y protección, pero hay otras organizaciones que trabajan en agua, saneamiento e higiene, otras trabajan en nutrición o alimentación, y sé que en el tema de agua, saneamiento e higiene sí ha habido una gran preocupación y han trabajado efectivamente por garantizar recursos, incluso espacios dignos para el aseo personal, para la higiene menstrual, para el suministro del agua. Y hay algunas personas, como decía al principio de tu intervención, de tu pregunta, que están ya retomando los que pueden, pues alguna actividad económica. Yo creo que allí es a la par de la reubicación en viviendas, la reactivación económica, el empleo, es uno de los elementos más importantes que hay que trabajar en la respuesta humanitaria. Y por esto, iniciativas que estén abocadas a proyectos de vida, a medios de vida, son fundamentales. O sea, las personas quedaron sin sus trabajos, luego ahora van a ser ubicadas en otros lugares. Es necesario que estas personas se activen económicamente porque, bueno, o sea, la gente quiere trabajar, la gente quiere hacer sus actividades, procurarse sus recursos. Entonces, aquí, además de la salud mental, tiene que haber un trabajo de incorporación económica, de productividad, que les permita realmente continuar con una vida digna. Muchas personas perdieron sus empleos. O, por ejemplo, la persona jefa de hogar, sea mujer u hombre, falleció. Entonces, hay situaciones aquí que se están reorganizando a lo interno de estos grupos familiares que requieren este acompañamiento. Hay que ver la dimensión, y cada caso tiene sus particularidades, de todo lo que tiene que reajustarse una persona luego de haber vivido una tragedia de esta naturaleza, porque tiene que ver con la pérdida, con eso que ya no tengo, pero luego, y luego con las heridas que han quedado producto de esas pérdidas, y heridas, con esas heridas, cómo yo continúo y tengo los elementos para reconstruir mi vida, que no es solamente un asunto de fuerza personal. O sea, se requieren elementos que nos permitan hacer esa reactivación económica, bien sea que pueda generarse algún tipo de emprendimiento productivo o que definitivamente haya posibilidades de empleo para estas personas. Entonces, yo creo que por allí hay una línea de trabajo muy importante que tiene que ser también de largo aliento, que tiene que estar a la par de estas otras, vinculado a los asuntos materiales, digamos, de infraestructura, y a todo lo que tiene que ver con la salud mental.
0: Ahí hablas de una línea de tiempo que, por supuesto, en algunos casos y en algunas actividades, pues necesariamente va a tener que depender del Estado venezolano. Las ONGs, aunque quieran, pues no pueden sustituirle para dar esas respuestas. Pero en lo que sí pueden hacer las organizaciones no gubernamentales y en las primeras respuestas que dieron y siguen acompañando, ¿cómo se va manejando esto de poder garantizar que la ayuda sea sostenible en el tiempo? Entiendo que hay mecanismos de recaudación de fondos para respuesta humanitaria y de distribución de esos fondos para la ejecución de proyectos en terreno. Eso, ¿cómo se va manejando y cómo se trata de garantizar que la respuesta efectivamente la reciba quien la necesita y que sea de la mejor forma posible?
1: Sin lugar a duda, los recursos económicos son necesarios para mantener todo este trabajo. Las organizaciones de la sociedad civil usualmente obtenemos recursos es por la vía de financiación, tanto de multilaterales como en Venezuela, del Fondo Humanitario de Venezuela. El Fondo Humanitario de Venezuela es, como su nombre lo indica, un fondo que está gestionado por la Agencia de Naciones Unidas para la Respuesta Humanitaria, que es OCHA, y que pertenece a toda la arquitectura humanitaria. Dentro de este espacio, dentro de esta estructura, las organizaciones podemos optar a recursos haciendo planteamientos de proyectos. Esto tiene todo un proceso, digamos, de competitivo para escoger los mejores proyectos que sean más sostenibles y que apunten a las necesidades de la población. Ya el plan de respuesta humanitaria en Venezuela ha hecho un ajuste porque había sido presentado a comienzos de año, pero a propósito de la tragedia tuvo que hacer un ajuste de sus datos, de la realidad, de las necesidades y, por supuesto, del monto necesario. La información que tengo es que a la fecha del monto total, que en este momento no lo recuerdo, que es obviamente un monto elevado, se había recaudado cerca del 20-25% de los recursos que son necesarios para atender a la emergencia humanitaria. De modo que estamos en déficit, ¿no? Si solamente se ha recaudado el 25%, falta un 75% por recaudar. Entonces aquí es necesario seguir hablando de este tema, esto que ustedes están haciendo en este momento, no olvidando que hay unas personas que están allí, que están necesitando, haciendo un llamado a organismos tanto nacionales como internacionales, que puedan brindar aportes económicos a estos fondos y a los fondos que ciertas organizaciones también recaudan directamente. Hay organizaciones que han hecho recaudación directa para desarrollar este trabajo. Entonces, yo creo que es importante mantener la realidad de las personas afectadas por los terremotos viva. Es decir, hablar de esto cada tanto, porque necesitamos seguir invirtiendo y, a la par, obviamente, seguir solicitando al Estado venezolano que haga una inversión de recursos en todo este proceso, ¿sí? Entonces, que desde distintos sectores se pueda brindar una acción que esté coordinada. Y esto de la coordinación es muy importante, porque puede ser que tengamos recursos y que se estén invirtiendo en solo unos sectores y estemos dejando poblaciones desasistidas. Y un poco eso lo vimos en La Guaira, que en las zonas un poco más céntricas, un poco más en la zona cero del impacto de los terremotos, donde hubo las grandes pérdidas, los recursos se concentraron allí, pero tenemos también personas afectadas, por ejemplo, hacia Carayaca o hacia Caruao, o sea, hacia zonas más alejadas de esta zona céntrica, que también están requiriendo apoyo. Entonces, por eso es importante la coordinación, para no estar todas las personas en un solo lugar y para no duplicar esfuerzo. Entonces, si hay una organización, digamos, similar a BESA, que esté en el mismo lugar, no, quizás no tiene mucho sentido que las dos estemos, digamos, prestando servicio en ese mismo espacio, sino que nos coordinemos para que unas estemos en unos sectores y otras estemos en otros, para abarcar la mayor cantidad de población y para que los recursos sean utilizados de manera eficiente. De modo que yo diría que en este momento lo que tenemos es que no olvidar esta emergencia, mantener una planificación de actividades y continuar concientizando, sensibilizando sobre la necesidad de recursos para continuar el trabajo con esta población.
0: Magdimar León, de verdad, muchísimas gracias. Ha sido muy amable por atender los micrófonos y las cámaras de Radio Fe y Alegría a esta hora de la mañana.
1: Muchas gracias a ustedes. Que tengan feliz día.
0: Ahí escuchábamos y veíamos a Magdimar León. Ella es directora general de la Asociación Venezolana para Educación Sexual Alternativa, ABESA, es psicóloga, y pues desde esta organización de la sociedad civil han estado brindando apoyo a quienes sufrieron las consecuencias del doblete sísmico del pasado 24 de junio, compartiendo con nosotros parte del trabajo que vienen haciendo, lo que han ido mirando y la necesidad de mantener la atención sobre lo que está pendiente por atender y por hacer.

Sus redes sociales y dice que para las próximas 6 horas se espera un incremento de la cobertura nubosa en buena parte del territorio nacional, en algunas zonas asociadas a precipitaciones de intensidad variable y actividad eléctrica, con mayor intensidad y frecuencia en la Guayana Esequiba, Amazonas, Bolívar, Delta Macuro, Sucre, Llanos Occidentales, Andes y el Estado Sur. El Pacífico, el Océano Pacífico, muy activo, una cantidad de huracanes que no van a afectarnos a nosotros, pero igualmente en todo este tema del cambio climático y el Super Niño está generando, bueno, algunos ya tienen algunos días, Raquel, Nolo, y dos nuevos, Koguma y Chowan, están cerca de Japón, por allá lejos, pero igualmente todos activados en el centro del Pacífico y aprovechando los calores extremos. Hay dos zonas nuevas de investigación, una en todo el frente de Chiapas, en México, y otra en la parte del Golfo de México, que están también posiblemente en las próximas horas puedan estar convertidas en huracán. El del Pacífico.

península de Paria y un poco más allá de Menegrande. También se extiende toda la vía que va hacia Carora, hacia El Venado. Bastante humedad, es sobre Barinas, Socopó, que llovió muchísimo el fin de semana. También lluvias a esta hora entre Falcón y Lara, y ahí está con humedad también. Oye, hay algunas posible caída de granizos hacia el sur de Maracaibo, de San Francisco a la Concepción. Por allí hay situaciones en las alturas que puedan generar también esta condición climática. Dejamos ya el boletín final con recordando

0: iba a destacar en la recta final al Caribe. Y con esta información nosotros retornamos con Héctor Escandel e Irani Acosta.
1: Muchísimas gracias, Rafael, gracias, por Rafa, el informe a esta hora de la mañana. 7:35, 4:12. 691-2454, ese es el número para la participación a través de la mensajería de texto y la mensajería de WhatsApp. Recuerden que también pueden interactuar con nosotros a través del chat de nuestra transmisión en vivo en YouTube, en Fe y Alegría Media. Héctor Irani, buenos días, bendiciones para todo el equipo de Primera Mano. Hoy estamos cumpliendo 2 meses sin agua en las colinas de Maravén. No somos camellos, servicios públicos no dan respuesta. Hacemos un llamado al gobernador Luis Marcano que meta la lupa al municipio Miranda. Es Carlos Pérez reportando sintonía desde las colinas de Maravén. Esto es en el estado Anzoátegui.
2: 2 meses sin agua, imagínate tú. Imagínate tú lo que significa estar 2 meses sin servicio
1: de agua potable. Y no dependen de Turimiquire, por si acaso.
2: Sí, ya nos decían también más temprano que en San Juan, en el sector Las Palmas, mandan el agua una vez al mes. Cada mes la mandan, una vez al mes. Y más temprano en el Manzanillo, tienen 35 días sin servicio de agua. Y así uno pudiera hacer como el mapa de la sequía. El mapa después, de las tuberías secas.
1: Y después te dicen que ahorres agua, que viene el niño.
2: Sí.
1: Sí, más ahorro.
2: Bueno, ahí tienen 60 días ahorrando y por allá tienen 35
1: y no voluntariamente ahorrando. Precisamente
2: sí, por eso
1: no
2: por
1: es voluntario eso, ese ahorro no es por conciencia, es impuesto.
2: ¿Qué te puedo decir? Bueno, más noticias esta mañana. Hay por supuesto reacciones, ira en la prensa internacional de los dos temas políticos de la jornada. Uno, la segunda

0: vuelta en Brasil para las elecciones del próximo 25 de octubre entre Lula, entre Luis Ignacio Lula da Silva y Bolsonaro hijo, y el adelanto de elecciones en España. Ya empiezan a reaccionar los gobiernos en Europa a la convocatoria de elecciones que ha hecho el presidente del gobierno, Pedro Sánchez, para el último fin de semana de noviembre, en el que van a votar los españoles y las españolas un nuevo congreso del que tendrá que salir el próximo presidente, incluido Pedro Sánchez, quien aspira a volver a ser presidente. Ahora, como ha dicho en la jornada de convocatoria, con una ventaja más amplia que le permita de énfasis, ¿no? En el caso de América Latina, de Brasil, empiezan los sondeos de posibilidad. El 25 de octubre está a la vuelta de la esquina. La diferencia no es tanta, 40 y par de puntos porcentuales. Sin embargo, el comportamiento electoral ha sido en el último tiempo en Brasil: quien gana la primera vuelta tiene más posibilidades de ganar la segunda vuelta, pero todo pasa porque también se logren algunos consensos dentro de las fuerzas aliadas, en el caso de Bolsonaro, con los partidos más orientados hacia el liberalismo; en el caso de Lula, tratar de movilizar a esos 30 millones de brasileños que decidieron no ir a votar en esta jornada. También Crónica 1 esta mañana titula: el abismo de los 14.000 megavatios, la brecha que apaga a Venezuela. Es un reportaje que traíamos hoy a la mesa, pero si usted lo quiere ampliar, si usted lo quiere revisar con detalle, en Crónica 1 está este reportaje, que tiene un sumario que dice: con un déficit que alcanza los 4.000 megavatios, las fallas en el servicio profundizan la pobreza multidimensional en al menos la mitad del país. Ante el silencio oficial, ingenieros proponen auditorías y la apertura al capital privado como vía de rescate del sistema eléctrico nacional. La brecha entre los 25.000 megavatios de capacidad nominal instalada en Venezuela y los 9.000 a 11.000 de generación real actual deja fuera de servicio hasta 14.000 megavatios de la red eléctrica nacional. Esta brecha en la infraestructura produce un déficit operativo inmediato de hasta 4.000 megavatios, la causa principal detrás de las fallas del suministro. La cifra se ha traducido recientemente en un aumento de protestas que se ha extendido hasta las últimas dos semanas contra los racionamientos intempestivos de la Corporación Eléctrica Nacional, con cortes que van de las 4 a las 12 horas. En este reportaje se hace un análisis de la situación del sistema eléctrico, algunas opiniones de especialistas en los que se habla de la inversión necesaria para aumentar la generación y reducir ese déficit, y también algunas prioridades entre las que destacan la necesidad de la ejecución de mejoras para aumentar la capacidad termoeléctrica, la red de transmisión y distribución, el despacho y protecciones, la administración de carga, como algunos elementos clave en este momento, y también la desmonopolización del mercado, que no todo esté en las instituciones públicas, es lo que dice parte de este reportaje, que repito, si usted quiere revisar, si usted quiere leer en detalle, está en Crónica 1, el abismo de los 14.000 megavatios, la brecha que apaga a Venezuela.
1: Bueno, y en uno de esos temas que mencionabas, que son noticia en el mundo, hay que decir que solamente falta que ganen la presidencia, porque la familia Bolsonaro se metió completa en el Congreso. Los sí. que

0: quienes Aro obtuvo 1.27. Dato. Logró dar este salto en la
1: sí, policía. Fueron el
0: otro integrante del clan. Bolsonaro, que consiguió un escaño, fue Jair Renan Bolsonaro, conocido como el hijo 4 del presidente. Renan fue elegido diputado federal por Santa Catarina, en lo que constituye su primer mandato en el Congreso Nacional después de haber ejercido como concejal en Balneario Camboriú. Así que 3 Bolsonaros ya están en el Congreso y falta ver si Flavio Bolsonaro gana la presidencia en la segunda vuelta.
2: Sería algo así como Bolsonaro Political Company, ¿no? Una cosa
0: no, lo
2: así.
0: Sé.
2: Para...
0: Yo no
2: Ese
0: sé.
2: Ese es el título de un libro, porque es la compañía política familiar.
0: Lo asombroso de esto, y nos vamos, lo conversaremos en otro momento porque se nos acabó el tiempo, pero hemos visto este tipo de nepotismo en gobiernos autoritarios. Nunca habían sido elegidos tantos. Bueno, quizás los Chávez en Venezuela, ¿no? Que han tenido al mismo tiempo gobernaciones, diputaciones y presidencia. Y luego cargos nombrados, ¿no? Pero electos, gobernaciones, diputaciones y cargos de diversos cargos de elección popular. Y ahora ocurre en Brasil del otro lado, ¿no? Unos se identifican de izquierda, otros de derecha, una fórmula similar, familiares todos en cargos de elección popular. 7:43 minutos, se nos acabó el tiempo. En la Red Nacional de Radio Fe y Alegría, al regreso de la pausa, tendremos Contacto Sur y en nuestro canal en YouTube, Fe y Alegría Media, continuamos con más de primera mano, luego de la sesión con el profesor Luis Zabalet de yoga esta mañana. Gracias por acompañarnos, gracias por dejarnos a nosotros acompañarles una vez más. Esperamos que tengan un lindo lunes, un excelente inicio de semana. Será hasta la próxima y recuerden, siempre sonrían. Eso es gratis. Hasta luego.
2: Adiós.
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9: América Latina y el Caribe, qué gusto estar compartiendo el Contacto Sur matutino. Les acompaña Yolani Pérez desde los estudios de Radio Progreso, cuando Brasil fue el punto de atención este fin de semana. El país irá a una segunda vuelta con Flavio Bolsonaro y Luis Ignacio Lula da Silva, como desde ya lo estaban proyectando analistas. Sean bienvenidos y bienvenidas a 15 minutos de información de lo que acontece en América Latina, el Caribe y el mundo. Lula y Bolsonaro buscarán presidencia de Brasil en balotaje. Advierten que el fenómeno Super Niño podría generar fuertes sequías y disminución de la producción de alimentos en Venezuela. Anuncian encuentro entre el ejército zapatista y las madres buscadoras en México. llega muestra de cine originaria a la Sierra Norte de Puebla.
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9: Abrimos la agenda informativa contándoles que el senador Flavio Bolsonaro y el mandatario Luis Ignacio Lula da Silva se van a disputar un balotaje en Brasil el próximo 25 de octubre, después de que en la primera vuelta de las presidenciales el conservador aventajara al actual presidente de este país. El hijo del expresidente ultraderechista Jair Bolsonaro obtuvo el 47,27% de los votos frente al 44,88% para Lula, con el 98,64% de las urnas escrutadas. Ambos fueron los dos más votados en la primera vuelta sin opciones por los otros 10 aspirantes a la jefatura del Estado, de acuerdo con los datos del Tribunal Superior Electoral. Flavio Bolsonaro, de 45 años, estuvo desde el inicio del recuento por delante de Lula, que empeora sus resultados con respecto a la primera vuelta del 2022, cuando alcanzó el 48,4% y 58,2 millones de votos. Y sobre estas elecciones, la esposa del expresidente Jair Bolsonaro ganó un escaño en el Senado. Las autoridades electorales han confirmado que Michelle Bolsonaro, esposa del expresidente y madrastra del candidato presidencial Flavio Bolsonaro, ha ganado un escaño en el Senado por el Distrito Federal, donde se encuentra la capital, Brasilia. Devota evangélica, la mujer de 44 años nunca había ocupado antes un cargo público. Como datos preliminares, se asegura que el recuento de votos en blanco fue de 2,2 millones y los nulos 3,6 millones. Supone el 4,44% de votos, con más del 98% de las mesas escrutadas. Este es el reflejo de un país dividido y polarizado, en el que muchos no han encontrado representatividad política entre Bolsonaro y el expresidente Luis Ignacio Lula da Silva. En las elecciones presidenciales de 2022 se contabilizaban 500,000 de votos en blanco menos, 300,000 votos nulos más que en estos comicios.
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9: Gracias por continuar en sintonía del Contacto Sur. Especialistas advierten que el fenómeno Super Niño podría generar fuertes sequías y disminución de la producción de alimentos en Venezuela si no se aplican políticas de prevención y mitigación de riesgo. Nos informan desde Radio Fe y Alegría.
10: En medio de la refriega política en Venezuela, hay temas como los efectos del fenómeno del Super Niño que pueden generar en la producción de alimentos que poco se reflexionan. Ante esto, el sociólogo Edison Arciniega, especialista en seguridad alimentaria y director ejecutivo del Centro de Estudios Agroalimentarios, advirtió que el fenómeno del Niño podría generar una reducción de la producción agroalimentaria en Venezuela debido a una menor disponibilidad de agua para los campos, siendo la ganadería uno de los sectores que podrían resultar más afectados.
11: El Niño, que se proyecta que va a ser la versión más severa del Niño en la historia de la humanidad. De hecho, si observan, el mar ha estado tan cálido que no ha habido huracanes este año. Ya estamos en septiembre y es la primera vez desde que hay conteo de huracanes que entramos al mes de octubre sin huracanes en el Caribe. En el sur del continente americano implica lluvias un poco más copiosas y generosas. Si esas lluvias llegan de manera oportuna y no destructiva, pudiesen significar menores precios internacionales porque habría unas cosechas abundantes de maíz, de trigo y de soya en países como Argentina, Uruguay, Paraguay y Brasil. Ahora, en la zona norte del Ecuador, el Niño implica sequías. Eso afecta fundamentalmente a países como Venezuela, como Colombia, como Panamá. Toda la zona del Caribe se ve afectada fundamentalmente por problemas de sequía. La última vez que hubo Niño severo, el río Orinoco bajó a los 4.500 metros cúbicos de agua por segundo en el momento más crítico del río, pasando por la piedra del medio en Ciudad Bolívar. Estamos hablando de una sequía que hizo intransitable el río hasta los puntos de descarga de hierro. Estamos hablando de una sequía que hizo imposible que los barcos cargados de las empresas básicas de Guayana pudiesen transitar a plena capacidad por el canal del río.
10: Por su parte, Joaquín Benítez, el director de Sustentabilidad Ambiental de la Universidad Católica Andrés Bello en Caracas, propone tomar previsiones que puedan convertirse en acciones, ya que el país necesita información y coordinación estatal. Debe haber planes desde los organismos de gestión de riesgos, el sistema energético, las instituciones encargadas de infraestructura y comunicaciones y el sector agropecuario. Desde Venezuela, Alexander Medina para Contacto Sur.
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9: Nos vamos hasta el norte de América. El Ejército Zapatista de Liberación Nacional anuncia que llegará a Ciudad de México para abrazar y acompañar a las madres buscadoras de personas desaparecidas. Ampliamos con el reporte de Radio Guayacocotla.
12: Saludos, América Latina y el Caribe. Desde México les informamos que el Ejército Zapatista de Liberación Nacional en Chiapas anunció que viajará a la Ciudad de México para encontrarse con madres y colectivos de búsqueda de personas desaparecidas. Esto como un gesto de solidaridad y reconocimiento a quienes desde hace años luchan por encontrar a sus familiares, exigiendo verdad y justicia. El encuentro forma parte de la gira Por la Vida, Capítulo México. La delegación zapatista, integrada por más de 1.500 personas, busca escuchar las experiencias de las familias buscadoras, compartir sus historias y expresarles el respaldo de los pueblos y comunidades zapatistas a su lucha. El subcomandante Moisés señaló que este encuentro es una prioridad para el Ejército Zapatista de Liberación Nacional, pues considera que la búsqueda de las personas desaparecidas no puede recaer únicamente en las familias, sino que es una responsabilidad colectiva. La intención es ofrecer un abrazo que también exprese admiración, respeto y compromiso con su lucha.
13: El principal objetivo es el encuentro y el abrazo hacia las madres buscadoras. Llevamos muchos años esperando esto, el momento para encontrarnos, para escuchar y para entender cómo está. Todos, todas, todoas, cargamos nuestras propias pesadillas, sufrimos nuestros propios dolores, enfrentamos nuestras propias dificultades, pero eso no nos da derecho a ignorar y a hacer oídos sordos a los llantos, los reclamos y las exigencias de quienes pierden parte de su vida por la ausencia de una persona cercana, sin la posibilidad siquiera de saber si está viva o muerta. No imaginamos, aunque la crueldad del sistema capitalista no tiene límites, un dolor más grande que el de la angustia de no saber. La incertidumbre y la desazón de cada día esperar la aparición y vuelta de quien falta, así sea en pedazos de huesos y ropas desgarradas. Y aún así, de ese dolor nacer como comunidad, buscarse sí, buscar dolores semejantes, que es también decir esperanzas iguales.
12: Durante su estancia en la Ciudad de México, las y los zapatistas también participarán en encuentros con organizaciones, movimientos sociales y pueblos originarios, además de conmemorar el 33 aniversario del levantamiento zapatista. Esta visita representa un acercamiento entre distintas luchas que desde sus propios territorios se enfrentan la violencia, la impunidad.
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9: Y siempre en México llega muestra de cine originaria a la Sierra Norte. Es un espacio para la revitalización de las lenguas indígenas. El aporte desde Radio Sinaca en México.
14: Saludos amigos y amigas de América Latina y el Caribe. Compartimos que la muestra de cine originaria en su edición 2026 recorrerá Puebla, Morelos y Tlaxcala con más de 20 producciones subtituladas en diversas lenguas originarias, acompañadas de talleres y actividades formativas. Originaria es una muestra itinerante y gratuita de cine que lleva proyecciones y espacios de reflexión a comunidades con acceso limitado, apostando por el cine como una herramienta de memoria, resistencia y transformación social. Ahora Originaria llega a la Sierra Norte de Puebla, donde a finales del mes de septiembre y principios de octubre habrá varias proyecciones en diferentes comunidades. Escuchemos a Isaura López Sánchez y Manuel Melgarejo, que nos comparten por qué es importante visibilizar estas producciones al compartir sus historias.
15: Mi nombre es Isaura López Sánchez, soy coordinadora de proyectos de Arenet. Colaboro con Arenet desde ya hace varios años y esta es mi tercera experiencia en Originaria, y para mí pues es un honor que Originaria pueda llegar a ese territorio.
16: Pues mi nombre es Manuel Melgarejo, yo soy de Huaycamalco, Puebla. Yo soy antropólogo y sociólogo, soy el director de investigación, publicaciones y difusión de la red de investigación de las Américas, Arenet.
15: Desde mi experiencia como una mujer de un pueblo originario, lograr conectar y vincularme con otros traductores y otros cineastas ha sido también una parte muy buena. Ver plasmadas estas acciones en pantalla grande, la verdad es una satisfacción muy buena, porque cada vez estamos visibilizando más nuestra presencia en el cine y en diferentes espacios.
16: Pues para mí me parece que es muy importante estos cruces, ¿no? Porque sí hay varias películas, por ejemplo, que sí están representando las realidades de otros espacios, ¿no? O sea, como por ejemplo Monstruo de Xibalba, que es en el área maya. Está bien interesante y está traducida al náhuatl de Morelos, esa la vamos a pasar en Morelos. Entonces los cruces que se están generando acerca de nuestras cotidianidades en nuestros pueblos, y por supuesto la gente de los pueblos originarios, pues creo que puede hacer clic con algunas de estas cuestiones que se estén generando. Arenet tiene un proyecto que se llama Memoria de Oficios, y hay dos documentales que también se van a que son, forman parte de esta muestra, que una es La Resistencia de Bordamano, de ahí de Hueyapan. Todo está hablado en náhuatl con el subtitulado en español. Estos esfuerzos se van conjuntando y que esperemos que haga clic con las comunidades y que los compañeros, las compañeras puedan también expresarse de otros modos y también ver al cine o ver estos procesos multimedia también como parte para la difusión de lo que se está haciendo, ¿no? Y de lo que está reproduciendo y sobre todo de lo que está resistiendo.
14: Con información de Saraí Rivadeneira, les reporta Maribel Vázquez desde Radio Comunitaria Tzinaca en la Sierra Nororiental de Puebla.
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Hola, muy buenos días a todos. Un abrazo. Este bello, maravilloso y dulce 5 de octubre. Ayer fue el día de San Francisco. A todos los Francisco, felicitaciones ayer. Y ya vamos a saber qué día va a ser hoy, porque después de la oración vamos a estar con el santoral. Y yo quería felicitar a todos y cada uno de los que están en la sintonía, porque ser oyente de un programa a veces es muy, muy difícil, sobre todo como estamos en estos tiempos, con el problema eléctrico, con el problema de agua, con el problema de todo, de todo, de todo. Pero aquí estás con nosotros para avanzar en esta mañana feliz. Y bueno, nosotros aquí contentos de estar contigo, ¿ok? Entonces, tenemos este día maravilloso. Vamos a hacer posible que cada uno encuentre su camino en este día y que todos seamos una sola familia, como siempre lo hemos hecho. Vamos a comenzar diciendo que esta transmisión llega a ustedes gracias a Radio Fe y Alegría 94.3 FM, Circuito Nacional, por cierto, Circuito Nacional, 22 emisoras en el país. Y aliadas también tenemos. Aliada está Décima, que transmite el Guarapo Informativo en las mañanas. También aliadas hay en Puerto Ayacucho, en zonas donde no tenemos señal, ahí está una aliada. Y bueno, nosotros hoy vamos a comenzar diciendo que esta transmisión llega a ustedes gracias a la dirección de Juan Carlos Leal, director de Educomunicación, Guárico. La licenciada profesora María Emilia Cafroni, directora de la Región Central de Educomunicación, allá en Valencia. En la coordinación de la emisora, aquí mismo en San Juan, nuestro compañero Jesús Salazar. Un saludo para él y agradecido de que esté con nosotros. Y en la producción y coproducción, Juan Carlos Leal y Volmer Uzcategui. Y en la locución y en los controles, Volmer Uzcategui 10.346 del MTC. Entonces, vamos a escuchar, entonces, hacer la oración que cada mañana hacemos en este día cuando son las 8 y 12 minutos de la mañana.

Espíritu de Dios, que en esta mañana nos acompañas, gracias por darnos la luz de este día. Gracias, Diosito, por acompañar a cada uno de los que están en la sintonía de este programa, a quienes nos escuchan, a quienes quieren escucharnos, a quienes nos oyen a través del teléfono, otros a través de la señal abierta, otros a través del streaming, otros, cada quien en su mundo. Y bueno, en este día, en este hermoso 5 de octubre de 2026, agradecemos plenamente por nuestra familia, por nuestras casas, por los techos, por lo que nos cobija, por el afecto de cada uno, por la gloria de Dios que se manifiesta en hacernos ver la vida nuevamente en esta mañana de este 5 de octubre. Bendiciones para todos los que están convalecientes. Enviamos nuestras bendiciones a nuestro compañero Juan Carlos Leal para que recupere pronto y pronto esté con nosotros. Y además de eso, enviamos a todos los pacientes que están en sintonía a través de los hospitales, en sus casas, convalecientes, animarse, que Dios tiene un plan para ustedes. Bendito sea este día. Y agradecemos por los que claman justicia. Tal día como hoy fue la masacre de Cantaura, un poco de personas inocentes allí reunidas para hacer una actividad política fueron masacradas, Dios mío. Y así está la violencia en el mundo, no ha cambiado mucho, Señor. Te pedimos que nos ayudes, que nos des paz, mucha paz, y nos acompañe siempre, en el nombre de Jesucristo, amén.

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1: De octubre, San Plácido.
0: Plácido nació en Roma el año 514. Fue descendiente de una ilustre familia romana. A los 7 años fue entregado al cuidado de San Benito, quien lo conduce al monasterio de Monte Cassino.
1: Benito fue maestro de Plácido y logró hacer de él un devoto monje benedictino.
2: Plácido, mi fiel discípulo, era la misma alegría que canta, una joya de amor tierno, generoso hasta el sacrificio de dejarlo todo por seguir a Cristo.
0: Se cuenta un día que San Benito mandó a Plácido a traer agua del lago, pero perdió el equilibrio y cayó al lago.
3: ¡Mauro! ¡Mauro!
4: Sí, sí, diga, padre.
2: ¡Corre, muchacho! ¡Corre, porque Fray Plácido acaba de caer al lago y la corriente se lo lleva! Sí, ¡vamos, sí, pronto!
4: ¡Voy, padre! ¡Voy,
2: vamos,
4: voy!
1: Obedeciendo la orden de Benito, Mauro salió corriendo por encima de las aguas hasta el lugar donde estaba Plácido. Lo cogió de los cabellos y lo sacó a la orilla.
0: Solo entonces se dio cuenta que había caminado sobre las aguas. Mauro atribuyó el milagro a su maestro. Benito, en cambio, otorgó los méritos a Mauro. Plácido dijo que tenía la impresión de haberse agarrado de la capa de Benito y que él lo sacaba del agua.
1: La conversación terminó con un hágase tu voluntad. Lo cierto es que el milagro involucró a estos 3 famosos frailes.
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Bueno, ya estamos de vuelta, ya después de ese San Plácido. Saludo a todos los plácidos que están plácidos escuchando el guarapo. Y a ellos nuestras bendiciones, nuestros abrazos, nuestro cariño y feliz día, Plácido. Plácido Domingo. Y bueno, por aquí ya Juan Carlos nos envió algunas cosas que le han venido llegando. La profesora Nelly López nos envía su oración diaria. Hoy es lunes, y dice: gracias, Señor, por un nuevo comienzo. Gracias por tu presencia que me acompaña en cada paso. Hoy pongo mi día en tus manos, confiando en tu amor y en tu voluntad, que es perfecta. Dame la sabiduría para escuchar más, hablar con amor y actuar con justicia. Escuché esto, y actuar con justicia. Guíame, Señor, para ser instrumento de tu paz en medio de mi familia, mi trabajo y mi comunidad. Bendice a mi familia, a mis amigos y a todos los que necesitan de ti hoy. Llénanos de salud, protección y esperanza, que tu amor nos une y nos fortalezca cada día. Ayúdame a hacer luz donde haya oscuridad, a llevar consuelo donde haya tristeza y a dar lo mejor de mí en todo lo que haga. Que este día sea para tu gloria. Amén. Y hay un proverbio que vamos a leer, que coloca la profesora Nelly ahí en la oración, y dice: confía en el Señor de todo corazón y no te apoyes en tu propia inteligencia. Reconócelo en todos tus caminos y Él allanará tu senda. Gracias, profesora Nelly López, desde Valencia. Y aquí hay un mensaje que no está identificado, pero dice: buenos días, bendecidos, tengan todos un feliz y proactivo inicio de semana. Ah, es la misma profesora Nelly. Proactivo inicio de semana. Señor, te pedimos por todos nuestros enfermos, restablece su salud y fortalece en ellos y en nosotros la fe y la esperanza, siempre adelante sin desmayar. Cuídense mucho. Gracias. Y Juan Carlos envía por aquí un saludo que nos manda nada más y nada menos que Alfredo Parra. Y dice: buen día, y que tengamos una semana llena de mucha tolerancia. Todos estamos llenos de debilidades y errores. Perdonémonos recíprocamente nuestras tonterías. Es esta la primera ley de la naturaleza, Voltaire. Y bueno, hoy es 5 de octubre y es la semana 41 de 2026. Gracias, Alfredo Parro. Seguimos esperando entonces por los guaraperos para que nos informen cómo andan las cosas por allá, por su comunidad. Ahí tienen el grupo del guarapo. O me puedes escribir al 0412-812-6078. Gustosamente te puedo apoyar y podemos ver cómo está la situación en tu comunidad con respecto a los cortes eléctricos, a lo que tenemos, pues. Lo que tenemos ahorita sobre el tapete, ustedes lo saben. Entonces, hay ya por ahí toda una preocupación con respecto a los arbolitos de Navidad y los encendidos de luz. Pero además de eso, hay otra preocupación que es con respecto al aguinaldo. Como ustedes saben, continuamos cobrando 130 bolívares de salario. Eso por supuesto que nos llena de preocupación, porque ya se aproxima la temporada navideña y todo el mundo quiere tener su cobrecito para ir tranquilamente a hacer las cosas. Mientras eso pasa, el salario permanece inmóvil en 130 y la gente tiene miedo que nos hagan el arreglo del aguinaldo con el mismo salario. Miedo que, por cierto, es muy, muy, muy, muy claro y muy aceptado. Porque mire, el dólar hoy está en 871,36.
8.71.36. El euro ya casi llega a los 1000, está en 981.17. Pero el dólar está en 871.36. Imagínese usted con 400 bolívares mensuales a razón de 4 meses, 4 por 4 son 16, son 1600 bolívares. Lo que le tocaría, por ejemplo, un docente, si simplemente le calculan en base al salario mínimo. Por esa razón, todo el mundo anda preocupado por eso. Pero más que preocuparnos, hay que ocuparnos. Hay que ocuparnos. Bueno, y hay nuevos anuncios con respecto a las Águilas del Zulia. El manager Guillermo Quiroz asumió desde el pasado sábado el mando de la pretemporada de las Águilas del Zulia en el estadio Luis Aparicio el Grande. Ayer presenció una jornada en la que se realizó un juego interescuadra. Y bueno, suerte a él. Suerte. Y ya Lenín Sosa se sumó al Caracas. Recuerden que el día 12 comienza la serie de béisbol profesional en Venezuela y por eso estamos dando esas informaciones para que usted las tenga. Ayer hubo elecciones en Brasil y ganó el senador Flávio Bolsonaro. Tomó una ventaja sobre el presidente Luis Ignacio Lula da Silva en los primeros resultados. Ahora van a una segunda vuelta, ¿no? Y en esa segunda vuelta solamente va a ser entre Flávio Bolsonaro y Lula da Silva, ¿ver? Ellos dos se van a disputar la presidencia de Brasil. Y es bueno decir que hubo una abstención grandísima, con apenas 1.70 del censo escrutado. Flávio Bolsonaro concentra el 49.58% y Lula el 42.25%. Y cerca de 159 millones de brasileños estaban habilitados para participar en la jornada electoral, en la que además de elegir al próximo presidente, se votó por los gobernadores de 27 estados. Por cierto, que el gobernador de... Ya voy para allá. Bueno, por cierto que hay varios gobernadores que salieron electos y son parte de la bancada de Bolsonaro. ¿Okay? Y el escrutinio continúa en las próximas horas y definirá si alguno de los candidatos consigue alcanzar la mayoría necesaria para evitar la segunda vuelta, pero hasta ahora no va a ser así. Van a una segunda vuelta, esperemos que gane el mejor y que el pueblo no se equivoque como ya lo hicieron, lo han hecho en varios casos, porque ahí está el caso de Milei. ¿Ok? Como la gente se equivocó y votó por Milei y después lo ratificaron. Dios, sencillamente. Y aquí hay una información para los que viven en la zona de Aragua y están colindantes con Guárico, es que seguirán las jornadas eléctricas altamente inestables en Aragua. Reducen la facturación diaria entre un 30 y un 50% en los sectores informales y comercios medianos. Dice que la situación del caos eléctrico en la región de Aragua ha generado una cantidad de trastornos que se mantendrán mientras no se estabilice el sistema eléctrico. ¿Quién será que lo va a estabilizar? No sé. Bueno, la diferencia entre Bolsonaro y Lula fue ya les digo. Bueno, Bolsonaro obtuvo el 48.03. Y Lula obtuvo el 43.99.
Y hay una diferencia que es de casi 5 millones de votos. Porque hubo una abstención demasiado grande. Ahora Lula está contando con esos que se abstuvieron. No sé si irán a votar, porque eso va a depender de la motivación que le den. Y la inflación en septiembre se ubicó en el 8.4. Esta cifra está según el Banco Central y nos la suministra el Pitazo. Dice que 8.4 en septiembre, 0.5 puntos porcentuales menos que en agosto. O sea que bajó. Pero continuamos con la escalada de precios debido al dólar. Y entonces lo que usted obtiene de los bonos se vuelve sal y agua. Sí, se vuelve sal y agua. Y bueno, en el día de ayer, sorprendidos, ¿verdad?, por la muerte de una niña en Estados Unidos, en Chicago, fue apuñalada en vía pública, Dios mío. Dios. Y bueno, continúa la inauguración en el terminal provisional de Maiquetía. Incorporan una nueva carpa para desembarques nacionales. La nueva infraestructura comenzó a funcionar este sábado 3 de octubre y permitirá separar el flujo de los pasajeros que llegan de los vuelos nacionales del correspondiente a las operaciones internacionales, con el objetivo de reducir los tiempos de espera para el retiro de equipaje. Bueno, no entendemos si eso va a ser provisional, definitivo, pero no entendemos. Ojalá logren resolver pronto esa situación ahí en Maiquetía y tengamos de nuevo habilitado el aeropuerto internacional y además de eso la sección nacional allí mismo. Y bueno, atención, los bonólogos, porque yo lo único que sé es darles la información, pero hay unos por ahí que viven estudiando los bonos todos los días. Ya se aproxima la entrega del bono único familiar, debe estar entre hoy y mañana. Y bueno, ya se aproxima, decía yo, ya se me disparó algo allí, estoy coordinando. Ya se aproxima la entrega del bono único familiar, debe ser hoy, entre hoy y mañana, y se proyecta un incremento a 13.050 bolívares, según el tipo de cambio oficial del Banco Central. Viene el bono de los enchufadotes, ¿verdad? Estos van a recibir 103.500 bolívares. Viene la misión Amor Mayor, que ya debería llamarse misión Compasión Mayor, porque hay que tener compasión para pagarle 130 bolívares a un abuelito.

Bueno, y aquí estamos, Cerecita, Cerecita. Nada más y nada menos que con esa hermosa, hermosa agrupación, el dueto criollísimo. Y aquí tengo una información. Bueno, les informo que yo estaré hasta las 9. Voy a pedirle a nuestra compañera Xiomara a ver si puede asumir después de las 9 esta actividad, porque tengo una reunión a las 9 y ya nos mandaron la etiqueta. Entonces, para que todos sepan y estén al tanto, que no es que me quiero ir ni que me estoy escapando, sino que no puedo estar haciendo dos cosas al mismo tiempo. Tengo yo por aquí una nota que yo quiero compartir con ustedes. Esta es una nota de monitoreamos.com. Ustedes saben, han oído hablar de Nahuel Galo. Nahuel Galo fue un gendarme argentino que fue puesto preso aquí en Venezuela. Y él fue liberado y se regresó a su Argentina. Pues Nahuel Galo caminó casi 60 kilómetros hasta la Basílica de Luján con la finalidad de pedir

por la libertad de los presos políticos venezolanos. Y no solamente pidió por los presos políticos venezolanos, sino que también pidió por los a las 9, eso. Ahorita no es. No, a las 9. Aquí dice a las 9. Y yo no puedo hacer otra cosa sino a las 9. ¿Entiendes? Bueno, nosotros tenemos la posibilidad de, estábamos conversando aquí un asunto. Bueno, decía yo que Nahuel caminó a favor de los presos políticos venezolanos. Qué grato saber que alguien está pendiente de ellos y que nosotros vamos a avanzar hacia esas cosas por la libertad de toda esa gente que está detenida, por esas leyes que se crearon, que no son las que deberían ser y que no fueron administradas probablemente como era. Entonces voy para allá a siempre a decir que gracias Noel Galo por hacer esos esfuerzos. 60 kilómetros caminó el hombre, con una franela, aquí está fotografiado. Esta es una nota de monitoreamos.com, dice: liberen todos los presos políticos y extranjeros. Y eso lo dice Noel Galo. Bueno, vamos a continuar con otro tema musical porque voy a hacer algunos arreglos y ya vengo.

0: 8:42 minutos de la mañana. Buenos días a todas esas personas que están en sintonía. Bienvenidos. Bueno, aquí yo, Xiomara López, con certificado de locución 47.498, haciéndole el quite al profesor Wormer Ucate, quien se ausentó un momento por compromisos. Así que vamos a compartir con ustedes informaciones a esta hora de la mañana. Bueno, recordándole a nuestra querida audiencia que tiene la posibilidad de estar informado día a día con nosotros a través de nuestra página web www.radiofeyalegrianoticias.com. Usted puede ingresar a nuestra página web y estar ahí sintonizando, viendo todas las informaciones tanto regionales, nacionales como internacionales de todo el acontecer noticioso a esta hora. También ahí, si quiere escucharnos, usted se encuentre donde se encuentre, lo puede hacer a través, porque tiene una cornetita que dice audio en vivo, que es rojita a mano derecha. Usted le va a dar clic, inmediatamente le va a abrir otra pantalla, otra página, donde va a encontrar todos los streaming de nuestras emisoras a nivel nacional, más de 25 emisoras a nivel nacional, y va a buscar nuestra señal 94.3 FM Fe y Alegría. Ahí nos va a sintonizar, esté donde usted esté. Usted puede estar en este momento en la cola de la gasolina, puede estar esperando para que le abra una tienda en cualquier parte, en su carro, dirigiéndose en este momento a su puesto de trabajo, en su comercio, que tenemos información, hemos escuchado, porque hemos tanteado, visto, que nos escuchan a través de muchos comercios aquí en San Juan de los Morros. Gracias. Ayer estuve en la población de Ortiz, en el municipio de Ortiz, y me dijeron, yo te escucho todas las mañanas cuando sales en el noticiero. Bueno, no casi todas, pero ahí cuando salimos, bueno, saben que Guárico está presente en informaciones. Y bueno, ahí usted puede escucharnos, buscarnos a través de nuestros streamings. Tenemos esa posibilidad. Y nuestra página web tiene varias notas en este momento. Titulares: Centro Gandhi, la educación para la paz es fundamental. Es una información que hay en nuestra página web, realizada por nuestra colega periodista Lenny Carolina Martínez. También hay apagones, mantienen a maracuchos vulnerables en desarrollar cualquier alteración del estado de ánimo. Bueno, la situación de los cortes eléctricos, fluctuaciones, apagones, bueno, que pueden pasar hasta 10, 12 horas. Ayer tuvimos información de que en la zona, lo que es Píritu, la vía en la carretera nacional Villa de Cura, San Juan de los Morros, pasaron alrededor de más de 14 horas sin energía eléctrica. Se le fue desde el sábado a las 7 de la noche. Y le regresó casi en la tardecita del día domingo. ¿Cómo puede una persona en un emprendimiento tener su bodeguita, vender unos heladitos, vender hielo, que la mayoría de esas bodegas tienen ese tipo, o en su casa, como alternativa para tener ese dinero factible para el pasaje, para darle a su hijo para el liceo, para la escuela, tener ese dinero que ingresa ahí adicional, si tiene un sueldo, que no, muchos sabemos la situación país, y no pueda hacer ese hielo para venderlo? O las personas que están con ese sol tan inclemente que está pasando con la situación del fenómeno del Niño, quiera buscar un hielito para tomarse un refresquito, tomarse, porque no pueden hacer jugo. Entonces tomarse un papelón con limón, ahorita que hay mucho limón por esta zona. Ayer fui para Ortiz, bueno, y las matas, gracias a Dios, Dios siempre mete la mano y las mata full de limones. Me trajo una bolsa, 2 kilos de limones. Y ahí están vendiendo casi una bolsa de 1 kilo. Y lo están vendiendo a 1000 bolívares. Bueno, es la hora de hacer papelón con limón. Aprovechar y hacer puro papelón con limón, porque no tenemos alternativa de... Si nos compramos una frutica, se nos pudre la nevera porque no hay energía, no tenemos cómo licuarla. Entonces hay que buscar esas alternativas. ¿Tenemos ahorita limón? Bueno, hagamos limón todos los días. Entonces imagínense ustedes una persona que tiene en su casa un emprendimiento de venta de helado. No puede, porque lo he escuchado en varias personas. Por ahí hay un negocio que me hablaron también ayer, en esa reunión que tuve por Ortiz. Aquí en San Juan de los Morros hay un negocio, por la principal de la avenida Bolívar, de nuestra capital, que el señor está a punto de quiebra. ¿Por qué? Porque es una heladería que todos los días del mundo le están metiendo racionamiento, racionamientos de 6 a 7 horas en el día, ni siquiera en la noche, o si de repente se lo ponen en la noche, pero igual, el Señor, los helados se le están dañando. No puede mantener los helados, mantener la refrigeración. Tenía una planta y se le quemó. Y le dicen que arreglar esa planta que tenía vale como una nueva. Entonces, esas son historias que pasan día a día. Y aquí las autoridades del Estado, no hay pronunciamiento por parte de ellos. No hay. Porque aquí, en el Estado, se han dignado es que la información la reciben la ciudadanía a través de las redes sociales. Poner una imagen, estamos llegando a tal sitio, más nada, esa es la noticia. Tenemos los medios privados, medios nacionales. No nos hemos reunido en la primera vez con el gobernador del Estado, y lo digo como corresponsal del Estado Guárico. No nos hemos reunido ni una vez en una rueda de prensa. El tiempo que tiene de gestión el gobernador del Estado, donde nosotros podemos plantearle las diferentes problemáticas que tiene la ciudadanía o todo lo que ha sucedido en el Estado de que está este gobernador. Aquí murieron dos productores. Aquí hay situaciones con apagones diarios donde hay más, alrededor de más de 20 protestas. Personas cansadas salen a la calle a quemar caucho. Todos los días se sienten cacerolas cuando se apaga la luz. Situaciones con el problema de los productores. Más de 4 protestas de productores de arroz. Información no hemos tenido a nivel regional. Entonces imagínense ustedes lo que estamos viviendo en esta entidad. Pero lamentablemente aquí no hay información, si se está haciendo, qué se está haciendo, cómo están evolucionando, qué se está mejorando, qué se tiene de aquí un plazo de lo que queda, de lo que resta de este año 2026. Ya estamos prácticamente segunda semana de octubre. Ya estamos montados prácticamente, cuando visamos ya la tercera semana de octubre, estamos montados en noviembre. Y de un día para otro estamos ya en diciembre. 2027 ya, listo. Y entonces vamos a seguir de aquí a diciembre con estos problemas de los apagones. Tanta información y bueno, cosa que no podemos, tenemos que sacar por aquí, sacar por allá, buscar por aquí, que nos digan, que nos hablen, que nos... En ese es nuestro día a día. Seguimos con nuestra página web. Dicen, pediatra advierte que los niños son más vulnerables a las altas temperaturas. Sí, lamentablemente es otra situación que estamos viendo nuestros niños. ¿A qué hora se va la luz, mamá? Es lo que escuchas a los niños. Se va esta noche, voy a dormir. Ay, los zancudos, la calor. Eso es el tema de los niños en nuestros hogares. Ese es el tema de los niños en las escuelas. Que muchas veces le toca el racionamiento o el plan de administración de carga en su casa y después cuando va a la escuela tampoco tiene energía. Y con este calor que los niños se irritan, con este calor que no puedan ver su televisión, su comiquita a la hora que le toca, después que hace sus tareas, que hace sus cosas, o que no tenga su tablet, su teléfono cargado para ver un ratico sus distracciones. Es irritante para los niños. Están viviendo unos momentos difíciles para los más pequeños de la casa. Comerciantes en Cumaná están afectados por los cortes eléctricos. Igualmente creo que todos sectores o todos los estados del país están en esa misma problema. Por ahí estuvieron la semana pasada comerciantes de la Cámara de Comercio de Altagracia Orituco. En municipio Monagas vinieron, estuvieron entregando un documento en la Defensoría del Pueblo, en el Ministerio Público, en la Gobernación del Estado, hablando en ese documento que entregaron a estos entes, que vamos a buscar por aquí más o menos para informar bien. de que fue la entrega de este documento. Ellos entregaron este documento a estas diferentes entidades, la Cámara de Comercio, el pasado 15. Bueno, ellos entregaron primero una comisión, un petitorio formal, anticorpolé también fueron. Exigimos respuesta ante la crisis eléctrica de Altagracia Orituco. Igualmente, estuvo acompañado con la Cámara de Comercio de acá del municipio de Rocio. Dotación local de repuestos y transportes para las cuadrillas. Cuando se daña un transformador, cuando se cae una guaya, cuando se cae un tabaco, ¿qué dicen los cuando usted llama a Corpolé? No tenemos transporte, no tenemos la grúa para montar, no tenemos la escalera, no tenemos nada. ¿Qué están pidiendo ellos? Dotación local de repuestos y transporte para las cuadrillas. Un cronograma real y descuentos de horas de fallas imprevistas. Si tú pasas como comerciante más de 6 horas diarias en tu local con estos problemas eléctricos que estamos presentando, ¿te siguen? ¿Siguen? ¿Tú tienes que seguir pagando una tarifa igual como la estabas pagando anteriormente? Cuando tenías el servicio completamente todo el día. Entonces yo digo que aquí hay que ponerse serio en esta situación, porque esto está afectando a los comerciantes de nuestro estado, de nuestro país. Dice, otra es congelación tarifaria, no a la indexación en divisas. El cobro debe ser por consumo real. Atención sin solvencia previa para reclamos. Mesa técnica y también una indemnización por mercancía y equipos dañados. De no haber respuesta, y te pondremos una acción en amparo colectivo. La defensa de nuestros negocios, calidad de vida, exige la unión de todo el municipio, dice este documento entregado a diferentes entidades. Esperemos a ver si ellos reciben alguna respuesta sobre esta situación. Bueno, esa es la situación acá que ocurre con la mayoría de comercios. Bueno, nos vamos ahorita a información regional, que fue información que lamentablemente se habló sobre lo que ocurrió ayer, un accidente de tránsito. Ayer hubieron dos accidentes de tránsito muy lamentables. Uno fue en la regional del centro, en horas de la tarde, donde más de 15 vehículos, ¿verdad?, sufrieron una colisión completa. Ya vamos a buscar por aquí. ...8:55 minutos... Ya vamos a buscar la información de aquí del accidente. Ay. Accidente que ocurrió ayer en la autopista regional del centro, donde más de 15 vehículos fue esa colisión. Sí, una colisión múltiple tiene el portal de Globovisión en este momento, con la acción vial en la autopista regional del centro, múltiples de 10 vehículos traba el paso sentido Maracay. Este domingo 4 de octubre se registró una colisión múltiple en la que se vieron involucrados al menos 10 vehículos en la autopista regional del centro a la altura de distribuidor Charallaves con sentido hacia Maracay. Los cuerpos de seguridad y organismos de atención de emergencia acudieron al lugar para atender la situación. Las autoridades reportaron de forma preliminar que el evento dejó personas con heridas leves, sin embargo no han revelado la cantidad. Debido al accidente y las labores de despeje en la vía, el flujo de vehículos se mantuvo restringido en la zona, lo que ha generado congestión vehicular según el reporte de los conductores que transitaban por el sector. Se recomienda a los usuarios de la autopista regional del centro tomar las previsiones correspondientes y mantener la precaución de conducir. Bueno, no se reportaron personas fallecidas, gracias a Dios, solo personas con algunas heridas, algunas lesiones, pero bueno, también fue la mayoría pérdidas materiales como vehículos que tuvieron dentro de esta colisión múltiple. Más de 10 vehículos fue esto. Esto fue por motivo de una carga pesada. También aquí en el municipio Tucupido, en Saraza, aquí sí hubo una tragedia muy lamentable. 3 miembros de una misma familia fallecen en accidente vial. Tres personas sin vida y un menor herido es el lamentable saldo de un choque registrado la tarde de este domingo 4 de octubre en la carretera nacional Tucupido-Sarasa, a la altura del sector Tacalito. Las víctimas fatales fueron identificadas como Juan Carlos Cabeza, su esposa Sabrina Guebeya y su hija Fabriana Cabeza, quienes eran habitantes del sector Saital de Tucupido. De manera extraoficial se conoció que la familia se desplazaba en una camioneta Cherokee color beige cuando fue impactada por un camión cisterna de gas. Tras el golpe, ambos vehículos salieron de la vía y la cabina del pesado camión terminó encima del automóvil particular. En el hecho resultó herido un menor de edad que viajaba con ellos. Fue auxiliado de urgencia y trasladado a un centro de salud donde se encuentra bajo pronóstico reservado. Al sitio acudieron comisiones de la División de Tránsito de la Policía Nacional Bolivariana para iniciar el peritinaje correspondiente. El paso vehicular por la zona se mantuvo interrumpido por varias horas mientras las autoridades realizaban las labores de levantamiento y despeje de la vía. Así que bueno, muy lamentable esta muerte de este núcleo familiar, tanto papá, mamá e hija. El menor de edad quedó con algunas heridas y se encuentra en el hospital del municipio de Sarasa. Tengo información que llegó ahí. Ahí está siendo atendidos. Bueno, imagínense ustedes, casi todos los accidentes ocurridos en lo que va de la semana pasada a este fin de semana fueron por cargas pesadas. Si se dan cuenta, la mayoría de los hechos registrados la semana pasada en Caracas hubo un accidente también donde un motorizado fallecido, después fallecieron dos que fueron muy graves al hospital, no se acuerdan, creo que fue en la Francisco Fajardo, algo así. Y más de, también hubo una colisión grandísima de vehículos que chocaron, y todo fue ocasionado por una carga pesada. La de este fin de semana en la autopista regional del centro, también ocasionada por un vehículo pesado. Y la de acá, de Tucupido de Sarasa, por un vehículo de carga pesada. Yo digo que antes habían unas, no sé si recuerdan, nuestros queridos usuarios, que había una había unos días de pare del tránsito vehicular de carga pesada. Los domingos no transitaban, creo que era, o fin de semana, no me acuerdo, no sé si se acuerdan ustedes. Esta ley que había de tránsito y evitaba que las personas tranquilamente los fines de semana, las carreteras, las vías, las autopistas, no se veían estos vehículos, sino que ellos tenían esos días restringidos para transitar. Así que ellos se recogían, también eso les servía a ellos para estar en sus hogares, con su familia, compartir más. Y se evitaba este tipo de accidentes con estos vehículos que muchas veces, y principalmente pueden agarrar los fines de semana para hacerle mantenimiento, si tiene alguna falla mecánica, si un caucho está liso, hacer el cambio, tantas cosas que mientras un carro esté parado un fin de semana se le pueden hacer ese tipo de revisiones, ¿verdad? Al motor, a todas esas cosas, y evitar este tipo de accidentes, porque a veces son fallas de estos vehículos y pasa este tipo de cosas que después lamentablemente no se devuelve una vida después que fallece. Hacemos pausa, 9:01 de la mañana, y regresamos con mucho más de este Guarapo informativo del día de hoy.
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Y bueno, el sábado arrancaron clases nuestros jóvenes acá, bueno, en todo el país, nuestros centros de fe y alegría, señores. Y por ahí también tenemos muchas cosas buenas en fe y alegría este año. Tenemos nuestra gran rifa de fe y alegría. Ya todo el mundo está preguntando, ¿cuándo puedo comprar mi número? Porque quiero ganar mi carro. Ya la gente está ahí, bueno, con su visión de que quieren ese carro. Y también seguimos con la promoción de beca a un estudiante. Puedes ir aportando poquito a poco. Y aportando para nosotros becar un estudiante que tenga la oportunidad de poder cursar sus estudios de educación de Venezuela. Educación abre caminos de esperanza, fe y alegría, educomunicación. Así que tienes esa oportunidad importante de aportar. Por aquí dice, cuando la tierra tembló y sacudió nuestras comunidades, la respuesta de nuestros educadores fue mantener en pie. Hoy, en el Día Mundial de Docente, reconocemos su labor académica, su capacidad de contención humana y su compromiso con la educación popular. Bueno, Día Mundial del Docente. Feliz día a todos esos docentes aguerridos, los de fe y alegría, de todas las escuelas ABEC y de todos los que trabajan día a día en diferentes instituciones, tanto públicas como privadas. Porque de verdad, ser docente hoy es hacer magia. No es fácil. Ahorita un pasaje que se ancla a un dólar. Salir todos los días de la casa, dejando qué voy a hacer, qué no voy a hacer. Así que eso se vive todos los días. Por aquí Ciudad San Juan tiene una nota. Dice que choque entre moto y carro, hay un lesionado. En la madrugada de este 4 de octubre se registró un choque entre una moto y un vehículo en la avenida Rómulo Gallegos de nuestra ciudad de San Juan de los Morros. De acuerdo con la minuta emitida por Soledad Guárico, un joven de 29 años de edad conducía su motocicleta e impactó en la sección posterior izquierda de un vehículo que se encontraba estacionado en la vía pública. Guardia Nacional Bolivariana, Policía de Tránsito Terrestre y Protección Civil Regional acuden al sitio del suceso para brindar atención prehospitalaria y posterior traslado al hospital Israel Ranones Balsa. Así que es una información de tanto del Tuqueque Digital como de Ciudad San Juan. Otra de las informaciones. Mire, comenzamos octubre también, mes de la concientización contra el cáncer de mama, y también la celebración a nuestro querido San José Gregorio Hernández. Tendremos para este viernes, en el programa Al Son de la Gaita, tendremos unos invitados especiales. Me están escribiendo. Escribiendo una persona de Calabozo, ya vamos a responder por ahí para ver qué hay por ahí con Calabozo. Y gracias, Jesús. Tenemos, bueno, la información de lo que es. Bueno, por aquí revisando otras informaciones ocurridas este fin de semana, tenemos que Jocelyn Brea conquistó la edición 25 de la Gatorade Caracas Rock. Imagínense, eso estuvo buenísimo. Mi hijo estuvo ahí en esa competencia. Bueno, llegó súper emocionado ayer con su kick de Gatorade. Bueno, y dice, bueno, mamá, quedé impactado con tanta gente, con tanta emoción, con tanto despliegue desde las 4 de la mañana de este domingo. Bueno, Jocelyn Brea se coronó este domingo en la rama femenina de la categoría atleta élite durante la edición número 25 de Gatorade Caracas Rock, culminando el recorrido de 10 kilómetros iniciando en la autopista Prado del Este a la altura del distribuidor Ciniaga, con un tiempo oficial de 34 minutos y 44 segundos, consolidándose una vez más como la fondista venezolana más destacada de la actualidad, tras participar incluso en la edición anterior
estando embarazada, imagínense ustedes. Su hermana Edimar Brea se adueñó del segundo lugar en el podio al cruzar la meta con un cronómetro de 35.11, mientras que María Garrido complementó el cuadro de honor femenino a registrar una marca de 39.30. María Garrido, señores. En la rama masculina, el atleta José Daniel González se proclamó ganador absoluto al completar la ruta con un tiempo de 29.58 y fueron más de 17.000 corredores. Bueno, la vista se le perdía a uno en el horizonte, en esa autopista de Prado del Este. Era increíble cómo se dio el pito de salida y era impresionante las imágenes que se podían ver. Entonces fueron más de 17.000 corredores provenientes de distintas regiones del país y del extranjero. Se congregaron en el punto de partida de las 7 de la mañana para dar inicio a la tradicional cita sobre el asfalto capitalino. El alcalde de Baruta, Darwin González, resaltó el impacto organizativo del evento y proyectó que para la edición del próximo año se espera alcanzar una participación cercana a las 30.000 maratonistas. Asimismo, aseveró que en este aniversario, que tiene Gatorade, 25 años cumplió, suma otro año de éxito para una competencia que ha logrado aglutinar el espíritu deportivo en un trazado de alta exigencia e importancia para la ciudad. Es verdad, esta carrera, bueno, ha ido creciendo año por año y la gente se emociona. De aquí a San Juan había un gentío de chamos. Mira, yo vi las imágenes y bueno, emocionadísimos esos muchachos de acá de San Juan de los Morros que se vinieron preparando, pues ellos fueron preparando en diferentes categorías hasta alcanzar, bueno, esa meta que fue este domingo, el día de ayer, domingo 4 de octubre, cuando fue esa gran. Se fueron desde el fin de semana, el sábado en la feria, porque nos le entregan los implementos, todo el combo, la franela, el kit, todo desmayando. Ahorita con una españolita que me trajo mi hijo dentro de su combo, que es de las empresas Polar, que estuvieron repartiendo. También hay gorras y todas esas cosas de cachea, todo eso. Y bueno, muchas cosas más que premiaron durante esa gran carrera de Gatorade Caracas Rock este domingo pasado. Vamos a hacer una pausa y ya regresamos con mucho más del Guarapo Informativo.

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0: Bueno, 9:17 minutos. A esta hora tenemos un invitado especial aquí en nuestra cabina. Tenemos... No, aquí no tengo. No tengo aquí. Sí, Gulián.
1: Guliales.
0: Ajá, tenemos a Guliales, aquí invitado especial que nos vino aquí a nuestra cabina el día de hoy. Vamos a hablar un poquito sobre él, con él, aquí en nuestro programa el día de hoy, porque también él está dentro, me está comentando que él está dentro de la logística del aniversario del Colegio Arquidiocesano, que estuvo del Día del Ángel de la Guarda, que fue el pasado viernes, tengo entendido. Ellos ahí arrancaron con una celebración, que fue la misa, me imagino, ofrecida por Monseñor Raúl Ascanio. Y el día de hoy vamos a tocar el tema porque él está dando unas materias importantes en este colegio, ¿verdad? Bienvenido, pues. Ahí tiene los micrófonos para que nos comente un poquito qué está haciendo, cómo está la celebración, cómo se han venido preparando, qué cosas tenemos interesantes por ahí.
1: Bueno, buenos días, gracias por estar en el 94.3.
0: Ajá.
1: Hemos estado, teníamos tiempo que no veníamos a la radio, estábamos muy culto trabajo. Esta vez que la institución, el profesor José Gregorio Arnable, la coordinadora de cultura, lo mismo nuestro administrador, nos han pedido pues el apoyo para adelantar el trabajo cultural y apoyar a la profesora Aurea, ¿verdad? Y entonces la programación del aniversario el día lunes, la serenata para el colegio.
0: Ese fue hoy, ¿verdad?
1: Hoy con la señorita Ariadna Ramírez. Es una joven que ya se hace bachiller, pero canta bellísimo.
0: Ay, tiene un hermoso
1: gran repertorio. Y la escuela pues le pidió que si podía mostrar sus dotes, y hizo algo maravilloso, algo muy lindo. Tiene una voz muy preciosa. La gente estaba emocionada. Entonces después, bueno, ahorita los niños entraron a los salones, ya tienen sus clases habituales. Ahorita nosotros continuamos con la celebración de los 75 años, con torta, tenemos teatro.
0: Eso va a ser en el transcurso de la semana.
1: En el transcurso de la semana.
0: Va a ser toda una semana de celebración.
1: El miércoles y jueves, por ejemplo, el miércoles tenemos la abeja brava, vamos a ir a los salones, porque son muchos niños.
0: Ajá, quiero informarle a la audiencia que está escuchando en esta hora que él es profesor de teatro dentro de
1: sí.
0: Entonces ellos van a presentar esta obra de teatro
1: sí.
0: A los niños, que
1: a
0: se llama La Abeja Brava.
1: La Avispa Brava.
0: Ah, La Avispa Brava.
1: De Aquiles okay. Nazoa. Rubén Maché y yo, Rubén es profesor también de teatro de la universidad. Pertenecemos al grupo de teatro, nos estamos reuniendo en la Casa de la Cultura y en La Pérgola. Tuvimos la oportunidad que el director de las aguas termales, el presidente, no sé cómo se le dice, el director encargado, nos prestó
0: las instalaciones,
1: la pérgola,
0: no sé,
1: para ensayar el teatro. Ahí vamos a tener distintas actividades para la comunidad, pero ahorita estamos en ensayo, montando un brindis por el sonso. Es una como una sátira hacia la dejadez del cultor, pues muchos cultores están.
0: Y una pregunta, tengo entendido que las instalaciones de la Casa de la Cultura fueron reinauguradas.
1: Recuperadas. No la están inaugurando todavía, pero sí.
0: Fueron
1: ya
0: recuperadas.
1: Comenzamos las actividades. Sí,
0: sí, porque ahí hay un anfiteatro muy bonito, ¿verdad? Donde hacíamos,
1: sí,
0: yo me acuerdo, muchas obras
1: ahí
0: de teatro.
1: Se la pasan los jóvenes bailando. Lo que pasa es que tenemos problemas con la luz. Ya se han dañado dos aires, que eso es carísimo.
0: Ahí se le va la luz todos los días.
1: Sí, todos los días,
0: en
1: cada rato.
0: En la tarde.
1: No es todos los días, sino cada rato, no sé.
0: Okay.
1: Ya el gobernador le hizo un llamado, pero sin embargo parece que no lo oyera, pues, porque siguen lo mismo, pues.
0: Sí, porque es una problemática, hay
1: y
0: niños ahí
1: se dañan
0: ensayando.
1: Los aires, se dañan las neveras, se daña todo, pues. Entonces no se aguanta el calor en los salones y tenemos que salir afuera. Ahí se está dando danza, ahí está Ali Daniel y otros jóvenes dando danza.
0: Claro, y para ustedes esa zona es muy...
1: Omar Ovalle dando canto.
0: Exacto.
1: Está
0: es muy incómodo,
1: Guaridán,
0: pues.
1: Guaridán.
0: Ah, Guaridán, exacto.
1: Ajá, está Guaridán, que Guaridán, mientras que esa casa estaba feísima, horrible, ellos no dejaron de dar clases ahí.
0: Sí.
1: No se ha nombrado una directiva, no entendemos por qué. Debería haber ya una directiva. Claro. Delegar funciones a los verdaderos cultores. Porque a veces nos quejamos. Tú sabes que trabajar con personas es
0: complicadito,
1: fácil,
0: pues. Sí.
1: Sí, entonces, y cuando no hay unas normas de convivencia, uh-huh, es más terrible.
0: Y no hay una dirección que dirija a todo el personal, sí, y diga, bueno, esto es aquí, esto
1: hay
0: allá.
1: Hay muchos directores.
0: Pues, ah, diríamos, hay muchos caciques para poco indio.
1: Sí, muchos caciques. Entonces, si no delegan funciones, aunque el gobernador ha querido, pues que nosotros nos adecuemos al trabajo. Uh-huh. Sin embargo, porque te digo que los que están allí encargados, uh-huh, ahorita no son cultores. Ah, o hay muy pocos cultores, o sea, que entiendan del trabajo.
0: Claro, porque una persona que no sabe realmente lo que es ser cultor, desconoce todo lo que tiene que hacerse.
1: Sí. Pero es una cuestión, yo digo que hasta política, aunque José Román, que es la autoridad, ajá, única de cultura, ha querido que se funcione eso. Sin embargo, algunas aristas están ocurriendo ahí, pero nosotros no queremos levantar generar más falsos testimonios, okay, ni mentiras.
0: Okay.
1: Entonces, más bien aboquémonos al trabajo que estamos haciendo realmente. Hemos estado en la biblioteca durante 7 años.
0: Uh-huh.
1: Bueno, una directiva, uh-huh, que se han prestado, porque eso es de la comunidad. Eso es del pueblo. Y se hace vida, la mayoría de los jóvenes de la universidad hacen vida ahí también, uh-huh, hasta los domingos. Hay un joven ahí que está permanentemente ahí cuidando, limpiando, dando información. Uh-huh. Pero, bueno, la biblioteca ha servido porque ahí también está
0: sigue
1: el
0: funcionando
1: gabinete de cultura.
0: Sigue,
1: sí,
0: funcionando,
1: claro,
0: esa parte.
1: Sí, sí, muy importante, ajá, muy importante. Sus directivos, ajá, lo han entendido desde siempre, que eso es de la comunidad. Ajá. Y si los obreros, los empleados están muy prestos, son muy amigos, ajá, muy prestos. Y también están algunos artesanos, algunos exhibidores de libros. Muy bueno, muy bueno. Nosotros estamos a veces dictando talleres ahí los sábados, porque ya comenzaron las clases. Uh-huh. Están yendo muy pocos, no entendí eso. Si estaban tan entusiasmados.
0: Ahora no se ve una.
1: Sí.
0: Pero será por el problema eléctrico, porque a veces los niños.
1: De la misma luz.
0: Sí, el problema eléctrico mismo afecta a los niños, porque
1: sí,
0: ellos dicen,
1: sí,
0: mira, hace calor.
1: Pero hay algo que nosotros hemos notado que es bueno acotar.
0: Ajá.
1: Yo tengo 14 alumnos ahí, jóvenes, pues, yo le digo con discípulos, jóvenes, niños, que no hablan, lo siento junto de a dos, de a tres, lo siento, y ellos no hablan, y es el resultado de la computadora y el teléfono, ellos no hablan, pues, ¿cómo te llamas tú? No sale la voz, pues. Hablan muy bajito, sin embargo, hay unos niños que sí hablan, okay, dos, tres, los demás no hablan. Eso me tiene muy preocupado, porque yo tengo muchos años dando clases,
0: okay,
1: dando teatro.
0: Hay que romper como un hielo con ellos.
1: Hay que romper
0: el hielo de la tecnología.
1: Es muy difícil, porque los padres no le ponen orden a eso. Los padres tienen que ponerle orden a los niños,
0: claro,
1: en cuanto al teléfono. Saben más que un científico, pero no hablan, rompiendo
0: no hay una
1: la
0: comunicación entre ellos, que el niño se debe comunicar.
1: Eso no está bueno, eso no está bueno.
0: Exacto.
1: Lo otro es, bueno, que estamos en el colegio,
0: uh-huh,
1: estamos yendo a los salones, ahorita estamos implementando un plan bien interesante, estamos implementando ese plan con la Comisión de Cultura, que hay varios, el director está muy entusiasmado, el administrador también está muy entusiasmado, pendiente de que a uno no le falte nada, que cuáles son las necesidades y muchas reuniones bien interesantes para que el colegio pueda funcionar. Yo siempre digo, yo voy a muchos colegios, pero este colegio me tiene impactado en el comportamiento de sus maestros y de los niños, y los representantes son muy colaboradores al tratarse del colegio. Y lo que más me impacta en los niños es el amor, la empatía, ese comportamiento cívico, esa cultura que le han inculcado esos maestros y maestras. Eso me ha impactado a mí porque yo he ido a muchos colegios, ni la universidad, pues. Tú entras a un salón de universidad y dices buenos días y no contesta nadie. Nadie. En la misma biblioteca entran los estudiantes y se lo estoy diciendo para que tomen, se pongan alerta, pues. Los estudiantes que van a la biblioteca parece que entraran como perros por su casa, pues, para el patio de su casa o para la sala. Estamos ahí en la entrada recibiéndolo, pues. Buenos días. Les cuesta
0: normas,
1: mucho decir
0: las normas de
1: buenos
0: cortesía.
1: Días.
0: Usted no sé si se acuerda en los años 1600, para irnos a la época de uno, ¿verdad? Cuando uno estaba en las escuelas anteriormente. Uno, las maestras, las reglas principales eran unas normas de cortesía y normas de buen hablante.
1: Sí.
0: Eran unas carteleras que tú todos los días del mundo tenías que repetir esa oración.
1: Sí.
0: Normas de cortesía, normas del buen hablante.
1: Sí.
0: Y era algo que tú tenías que hacer todos los días. Y era igualito que cantar el himno nacional, pasar al aula. También también en las escuelas muchas se dedicaban y nos enseñaban a rezar,
1: sí,
0: a pedir la bendición. Y eso, las normas del buen hablante y las normas del buen...
1: Yo creo que deberíamos volver a empezar.
0: Empezar ese tipo de cosas. Incentivar a esos niños a que ellos sepan que es muy bonito decir que usted pase por un lado de un adulto mayor o de unas personas que están hablando por casualidad y usted viene, permiso, buenos días, ¿cómo está? Saludar.
1: Sí.
0: Es como usted dice, usted se monta en un transporte público y usted dice buenos días y una sola persona responde.
1: Sí.
0: Y el transporte está full.
1: Igualito.
0: Tú entras a un supermercado y tú vienes y dices buenos días, buenas tardes, a un comercio. Y eso no, nadie te responde porque se han ido perdiendo esos valores.
1: Sí.
0: Valores que vienen de la casa, valores que van a la escuela y valores que se mantienen. Eso se ha perdido en los muchachitos, se ha perdido en esa educación que se está dando.
1: Pero viene de la casa.
0: Viene de la casa, es que yo
1: viene
0: sé.
1: De
0: viene
1: casa,
0: de la casa.
1: Lo que tú estás diciendo. Entonces,
0: ¿qué hace la escuela? Refuerza.
1: Refuerza
0: eso,
1: sí,
0: esos
1: le
0: valores.
1: Cuesta mucho a los maestros.
0: Exacto, reforzar, ¿viste? Porque ellos vienen ya con esa matriz de su casa,
1: sí.
0: Y muchas veces, no, porque mi mamá dice que no, que esto. Y entonces ellos le van con el chisme, como diríamos a la mamá, es que la maestra metió y dice, que esto. Ahora tú, para llamarle la atención a un niño, tienes que tener mucha cautela.
1: Mucho cuidado.
0: Sí,
1: mucha pedagogía.
0: Que pueden hasta, meterte preso por decir que tú hiciste algo en contra de ese niño.
1: Las autoridades han perdido esa esencia.
0: Sí, yo digo que aquí hay que revisar
1: cultura.
0: Mucho hacerle como una reforma a la LOMNA.
1: A la LOMNA. Sí, aparte de eso, llevarlo a los colegios, llegarlos a la familia. Porque fíjate que yo estoy muy contento, estuve pintando, pues yo estoy haciendo murales en los colegios, en el Ezequiel Zamora, es una unidad educativa donde las maestras, hay tanta empatía, tanto amor para con los niños y para con la escuela. La dirección y el administrador está poniéndole corazón, los empleados, eso es muy lindo. Pero todo lo que tú decías lo refuerza la escuela.
0: Claro.
1: Hablando un poquito de la semana aniversaria,
0: ajá,
1: para que estén bien claros,
0: okay,
1: en el Ángel de la Guarda, representa más que una serie de eventos festivos. Es el espacio ideal para fortalecer los lazos de fraternidad, identidad, sentido de pertenencia entre los estudiantes, docentes y toda la comunidad escolar. Siempre estamos reforzando el comportamiento. Cada una de las actividades programadas cumple con un propósito formativo y emocional fundamental. La serenata y la celebración central, lunes y martes, permite rendir homenaje a nuestra trayectoria, fomentando el orgullo de pertenecer a una institución con 75 años, formando con valores y amor. El teatro reflexivo, los espacios artísticos, el miércoles, jueves y viernes, estimulación, la creatividad, la sensibilidad y la reflexión crítica de los niños y jóvenes, adultos, inclusive las maestras disfrutan mucho de ellos.

0: de dedo.
1: Claro. Sí. Cuando quieren algo, ponen un drama. Mamá, sí, yo sí. lo quiero porque tú sabes, mamá, ¿qué eso sí. es?
0: Yo les tengo un cuento a ellos. Muy bien. Ok. Sí, algo muy importante, que los niños son teatreros de por sí, nacen teatreros, inventan cualquier cosa, viven con un cuento. Yo tengo unos niños ahí en la biblioteca. Ajá. Que él está pintando y está haciendo historia. De hablando con la figura, voy a hacer esta casa porque esta casa se la voy a regalar yo a mi mamá, esta casa tiene que tener esto y esto y esto. A mí lo que me gusta de todo lo que había dicho antes, que los niños no hablan, pero este niño habla de más.
1: Ajá. Hay esos casos. Hay niños, ¿verdad?, que son sí. en esa parte articulan mucho, hablan mucho, te preguntan, son como preguntones, ¿verdad? Sí, le llama la atención todas las cosas y dice, ¿por qué esto acá? ¿Por qué esto para allá? Hay niños sí, muy en esa parte.
0: Eso es muy lindo, eso sí. es muy lindo. Que nosotros debemos, como padres y representantes, debemos prestar siempre atención, porque los niños saben mucho. Lo otro que siempre les digo a los alumnos, pues a los jóvenes, preste atención con quién va a encontrarse en la calle. Cuando camine, vea con quién se va a juntar, quién le llama la atención, porque corren mucho peligro. Sí. Los niños, somos jóvenes, adultos, mayores, uh-huh. corren mucho peligro, hay mucho peligro
1: en la
0: calle.
1: Y ahí viene ese lo que estamos hablando,
0: sí.
1: de esa educación que recibe ese niño dentro de la casa. Sí. Vamos a hacer una pequeña pausa de la estación, recordándole a nuestra querida audiencia que estamos con nuestro cultor Guy Alex Silva, quien está hoy hablándonos un poquito sobre lo que es la celebración del Colegio Arquidiocesano. Ellos cumplieron año el pasado viernes, que es el Día del Ángel de la Guarda. Esta semana va a ser semana aniversaria y hay muchas cosas buenas. Si usted quiere enterarse, quédese ahí instaladísimo y ya nosotros regresamos.
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1: 9 y 41 minutos.
2: ¿Qué pasa? Bueno, 9.41 minutos de la mañana. Continuamos acá en el Guarapo Informativo de hoy, lunes, lunes 5 de octubre. Recordamos a nuestra querida audiencia que está en sintonía a esta hora que estamos con nuestro cultor, nuestro también muy conocido acá en el mundo del teatro, la cultura, Guy Ale Silva, quien nos está hablando un poquito, estamos hablando de todo un poquito acá. Mientras estuvimos escuchando a Maelo Ruiz con el tema Amiga, estamos conversando sobre muchos temas fundamentales de la cultura. Y también, bueno, seguimos comentando lo del aniversario. Señor Guy.
3: Sí, es un aniversario, 75 años.
2: Imagínese usted.
3: Se dice fácil.
2: Sí, se dice fácil. La gente dice, bueno, son 70, 80, 90. Es como una persona cuando te cumple 90 años,
3: sí,
2: ¿verdad?
3: Imagínate.
2: Tú dices, ay Dios, muchos saberes.
3: Yo quiero llegar a 120 años.
2: Ay, bueno, imagínese usted.
3: Estamos muy contentos. Fíjate que el monseñor... El monseñor
2: Raúl Lascano.
3: Raúl es tremenda persona, bellísimo. Yo lo quiero.
2: Saludos
3: mucho
2: de aquí de la.
3: Sí, saludo, monseñor. Yo lo quiero mucho. Él está muy contento de ver el trabajo que se hizo en el colegio y de algunos pueblos. Que tienes que ir con los títeres, con los cuentacuentos para los niños. A él le gusta mucho eso. Y estamos pidiéndole pues que queremos pintar también en Calabozo y en algunas algunos colegios para darle más carácter de artístico o cultural, educativo, para el sentido de pertenencia. Cuando tú ves un colegio bien ornamentado, bien bonito, los estudiantes se entusiasman. Eso es muy bueno. Y estamos contentos aquí con el colegio porque ellos han estado aunando esfuerzos para que funcione la parte cultural y educativa para con los estudiantes. Hay estudiantes que tienen mucho talento que a veces por las clases, pues ya algunos están listos para graduarse de bachiller, ya van a ir a la universidad.
2: Pero pueden seguir con ese legado si les gusta, pues.
3: Sí, sí. Y nosotros estamos para eso, pues, para
2: orientarlo y llevarlo, encaminarlo, como diríamos.
3: Sí, porque a veces hay cosas artísticas, porque siempre digo que eso es espiritual. Eso viene del plexo solar, de adentro, ahí en el estómago, cuando esas maripositas, cuando uno se asusta o cuando está preocupado, de ahí viene. Yo digo que es un gusanito que hay que despertar y despertando, y ellos por naturaleza lo despiertan. Y empiezan a desarrollarlo, pero muy poco a poco. Entonces, por eso hay que estarlos estimulando para que lo hagan continuamente. La práctica del arte y la cultura solo va a llevar a ser personas más inteligentes, personas más humanas.
2: Más abiertas.
3: Más abiertas, sí, sí. Más amorosas, más de la vida. Aunque digo que la naturaleza conspira para que tú seas feliz. Tú que estás lleno de cosas del mundo, no dejas que las cosas fluyan, las cosas bellas puedan fluir, y haces cosas fuera de orden, porque siempre lo digo así y estoy convencido, pues, el enemigo tiene tomado a este mundo. Si tú dejas que el enemigo te maneje, te va a manejar, entras al aguardiente, al vicio, a las malas costumbres. Y eso no es bueno para la familia.
2: Sí, la mente de los niños hay que tenerla ocupada.
3: Muy ocupada. Constantemente.
2: Pensando en cosas buenas, cosas proactivas, cosas que le ayuden a estimular su creatividad. Porque los niños son niños que aprenden rápido.
3: Muy
2: ellos
3: rápido.
2: Son una semilla que hay que cultivar, abonarla, regarla. Y con esas cositas ellos van aprendiendo.
3: Claro, por eso siempre digo, mira, si tú no te das cuenta, entonces llega y le das el teléfono tremenda arma. Es un arma de doble filo. Entonces, si le entregas el teléfono y no sabes cómo utilizarlo, el niño va a aprender a utilizarlo, pero de la forma
2: equivocada.
3: Más fea, pues, porque ve tantas cosas, no es que quienes nos están dirigiendo.
2: Sí, porque tú a veces tienes que limitar, esos son límites que haces tú con tu niño, juegas con eso. Bueno, tú hiciste la tarea, fuiste a hacer el deporte, fuiste, sí. Tienes derecho a ver 2 horas del teléfono.
3: Sí.
2: Y tú también, como padre, tienes que ser responsable en eso. Yo te entrego el teléfono, pero te entrego qué es lo que estás viendo.
3: Sí.
2: Te restringo algunas cosas, algunas páginas, algunas bromas.
3: Sí, sí.
2: Y tú tienes esa autonomía con el niño en ese sentido.
3: Es muy bueno porque, fíjate, sí hay cosas muy interesantes en el teléfono, pero si tú se lo entregas a libre albedrío, él va a hacer cosas que están fuera de orden, porque quienes nos dirigen en ese plano, lo que montan es pura grosería, pura tontería, que nos van a inducir a otros derroteros de la cultura, de la educación. Nos trastoca la parte familiar y el niño se vuelve rebelde, el joven se pone rebelde, se pone en contra tuya, dice cosas. Y el Estado, a través de la ley, también le da potestad al joven, al niño, que no puedes hablarle, que no puedes decirle. Y hay padres que pierden la noción del tiempo, y eso ha sido muy malo. Lo otro es lo que preguntaba, lo de la Casa Amarilla. La Casa Amarilla está siguiendo su curso, ya se hizo un cafetín, están construyendo, yo creo que ya lo terminarían, el restaurante, ahí para la familia, pasar con los niños, va a haber actividades permanentemente con cultura, con títeres, danza, marionetas, cuentacuentos. Ahí va a estar el general Gómez,
2: que es su persona,
3: el general Gómez, contando la historia. Se está acomodando o se está recuperando el antiguo Hotel Termal. Ahí va a quedar el museo, no digamos el museo. Va a ser una zona de atención al turista, donde van a estar en los cubículos los artesanos, los pintores, los músicos, los poetas. Ahorita están por la parte más complicada, que es el centro. Hay una serie de obreros, señoras, limpiando cada momento. Queremos pues que se sepa que no se ha parado, que el gobernador le está poniendo corazón a eso, cada momento lo
2: Pero esa recuperación es por patrimonio cultural, ¿verdad? Eso
3: sí,
2: lo están haciendo, son arquitectos.
3: Sí.
2: Esos son haciendo arquitectos especializados.
3: Sí, vinieron,
2: en ese tipo de
3: ahí
2: cosas.
3: Está Fune.
2: Ajá.
3: Fune ya se hizo doctor arquitecto. Él está encargado de la obra. Tiene una comisión, tiene un equipo de hombres y constructores que salen de eso. Patrimonio le pone el ojo cada momento a eso.
2: Revisa todo eso.
3: El gobernador los llamó, pues fue y se comunicó con ellos, y Patrimonio le dio las coordenadas al doctor Funes. Y sí, se está recuperando, se ha hecho un gasto bien significativo, pero sí se está haciendo eso. Lo otro,
2: bueno, mire, son las 9:50 minutos. Lamentablemente, bueno, el tiempo en la radio
3: sí,
2: se va volando.
3: Pero muy,
2: ¿verdad?
3: Lindo, muy lindo.
2: Entonces,
3: tuvimos la oportunidad,
2: sí,
3: de comunicarle al pueblo.
2: Ajá, para que vaya cerrando.
3: Haciendo.
2: Para que vaya cerrando sobre eso.
3: Estoy en la biblioteca, estoy dictando talleres. Aquellos que quieren en las escuelas los murales, estamos haciendo murales, estamos presentando títeres, marionetas, cuentacuentos, construcción y manejo.
2: Entonces los padres y representantes que quieran llevar a sus niños a aprender
3: a sus
2: este
3: niños
2: tipo
3: los martes y jueves a las 2 de la tarde, de 2 a 4, a la Casa de la Cultura, y los sábados en la biblioteca, aunque estoy permanentemente en la biblioteca, porque ahí atiendo a algunas personas que van. Estoy haciendo cuadros, estoy dictando talleres cuando lo quiera. Muy agradecido a 94.3 a la Red Nacional de Fe y Alegría, a ustedes que siempre están pendientes de informar a la comunidad. Vuelvo a repetir, mi nombre es Guy Alex Silva, soy un cultor popular, tengo 80 años de edad, 60 dedicado a eso. Soy
2: una trayectoria muy grande.
3: No muy tan grande, pero quiero estar todavía activo.
2: Muchos años más, saco, con el favor de Dios.
3: Sí, en el nombre de Dios.
2: Así es.
3: Muchas gracias, Dios me los bendiga a todos.
2: Bueno, esas fue palabras de este gran cultor, Guy Alex Silva, quien hoy nos acompañó en el programa, en una entrevista, una pequeña entrevista, pero como le decimos, el tiempo en Radio Es Oro. Y ya culminando, ya son las 9:53 minutos de la mañana, ya despidiendo. Bueno, muchas gracias a todas esas personas que nos han sintonizado a esta hora de la mañana. 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También, bueno, recordándole que todavía estamos y seguimos aquí funcionando en la parte de educación. El día sábado ya iniciaron las clases, estuvieron los jóvenes y adultos aquí con el profesor Wolmer Uzcate, que le dio la iniciación del semestre del año. Así que bueno, véngase también, esos muchachos que están a partir de 15 años que dejaron el sistema regular. Nosotros aquí le damos la oportunidad de sacar su bachillerato en 3 años, rapidito, fácil. No fácil en el sentido, sino que aprenden aquí a conocer este mundo de Fe y Alegría. También recordando que quedan en sintonía de toda la programación que le tiene preparado siempre Fe y Alegría 94.3 FM acá en San Juan de los Morros y la Red Nacional a nivel nacional. Gracias por la sintonía. Se despide de ustedes Xiomara López, con certificado de locución Universidad Central de Venezuela 47.498, periodista de esta Red Nacional de Fe y Alegría, trabajando bajo la dirección de Juan Carlos Leal, en la coordinación el ingeniero Jesús Salazar. Así que chao, chao. Nos volvemos a ver en otra oportunidad que estaremos nuevamente con ustedes. Lo dejo con este tema hermosísimo de por acá, de Marc Anthony, Flor Pálida. Así que cuídense mucho. Feliz inicio de semana, porque comenzamos esta semana.

El Ministerio de Educación presentó un balance que, visto objetivamente desde el valor absoluto del número, pareciera ser positivo, pareciera ser alentador, que estamos frente a una recuperación, pero no es una recuperación total ni

0: mucho menos una educación con enfoque de derecho. Habla de una reducción en el déficit de docentes. Primero, reconoce que hay un déficit. Y segundo, bueno, que han cerrado esa brecha. Bueno, ¿en qué condiciones están contratados los docentes? Desde el punto de vista salarial, desde el punto de vista de la seguridad social, desde las condiciones y medio ambiente del trabajo.
1: El regreso seguro a la escuela necesita del apoyo de todas y todos. 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
2: El mono burlón. Tema interpretado por Alejandro Seijas, género llanera.

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0: 10 y un minuto.
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Pasillaneando contigo y aquí desde la 94.3 FM de Fe y Alegría. Damos comienzo hoy a este Pasillaneando, dándole gracias a Dios porque el comienzo de esta semana que sea bastante próspera para todos y para todas. Bueno, siempre bajo la dirección del profesor Juan Carlos Leal, director de esta emisora. En departamento de producción está el profesor Gómez Uncategui. Audio y sonido, acá está el ingeniero Jesús Salazar. Y con ustedes, como todos los lunes, martes y miércoles, habla para ustedes David Ramón Carrizales. Bueno, hoy vamos a tener un pasillaneando muy simpático, porque vamos a hacerle un reconocimiento, vamos a decirlo así, un homenaje en vida a ese gran cantante El Orzano, de San José del Orza. Ustedes se deben imaginar de quién estoy hablando, ¿no? No es Alfredo Parra. Alfredo Parra también es del Orza. Vamos a hablar, a conocer ciertos temas de Jorge Guerrero, que suenan muy poco, porque cuando este tipo de cantantes pegan unos discos que resuenan, pues, y remontan la cúspide de la fama, ¿no? En la sintonía, en el corazón del gran público, pues, que puede tener una persona como Jorge Guerrero, Alfredo Parra, Reinaldo Alma, Vitico Castillo. Entonces hay otros temas que se quedan como retrasados, ¿no? Vamos a escuchar a Jorge Guerrero con El Grito del Guerrero, ¿no? Una pieza que resuena con autenticidad y el brío del llano profundo. Jorge Guerrero abre este recorrido marcando territorio con esa voz recia y sentida, reflejo fiel de la crianza entre la sabana, la faena de los campos, que lo formaron como un auténtico baluarte del folclore venezolano. Vamos a oír El Grito del Guerrero.

Seguimos avanzando, empasillaneando. Bueno, antes que se me olvide, vamos a saludar a la Bodega El Sol. Allá el amigo Carlos Jiménez, él está allá en La Morera, en sintonía con toda su familia, oyendo Pasillaneando. Un saludo, amigo don Carlos Jiménez. Bueno, esto que acabamos de oír es una autobiografía artística y autóctona del Fama Guerrero. Él describe su personalidad y su talento de una manera, pues, inusual, pero muy propia de los hombres del llano que saben lo que son y lo expresan en su canto. Así que vamos a continuar con Jorge Guerrero. En esta ocasión vamos a presentar el canto a un desamor con una profundidad innegable. La letra de esta música que ya vamos a oír retrata esa lucha constante del amor para arrancar un amor, un cariño que se aferra al pecho, demostrando que Jorge Guerrero no solo le canta al paisaje, sino a los más íntimos recovecos del sentimiento criollo. Estamos hablando de este precioso tema que lo vamos a escuchar y que olvidándola, vamos a oírlo.

minuto, continuamos, seguimos con Jorge Guerrero, el fama Jorge Guerrero. Bueno, esto se llama un verdadero guayabo. Ese hombre estaba pero bien enguayabado cuando se le ocurrió escribir este bello tema. Bueno, y el compañero más fiel de todo Llanero, y del hombre, es el caballo. El caballo. El compañero fiel de camino, sabana y travesía. En este tema, Jorge enaltece la nobleza del esquino llanero, ese amigo indispensable para el hombre del trabajo y del campo, que comparte el polvo del estero y el silbido del viento bajo los rayos del sol llanero. Estamos hablando de El Caballo del Guerrero. Vamos a oírlo.

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0: 10:26 minutos, continuamos pasillaneando con el Fama Guerrero. Bueno, en este precioso tema entendemos claramente que no se trata de un equino de cuatro patas. Se trata, el caballo del guerrero es su corazoncito. Corazón amplio para el amor, para la sabana, y para demostrar pues ese gran talento del Fama Guerrero. Bueno, ahora a continuación vamos a presentar la novilla revendedora. Es el tema que vamos a escuchar a continuación. Con un toque de picardía y costumbrismo campesino, esta canción nos transporta directo a los corrales, sabanas abiertas. Jorge Guerrero demuestra su dominio del lenguaje recio, narrando la vivencia del llano con gracia y talento, mucho talento. Así que a continuación vamos a oír Novilla Revendedora. Vamos a ver qué dice este tema.
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1: Al estado Mérida, nuestro compañero José Angulo nos reporta un fatídico accidente de tránsito con 3 personas fallecidas.
2: Accidente de tránsito dejó 3 personas fallecidas y una gravemente herida. El hecho vial ocurrió este domingo 4 de octubre en horas de la tarde en el sector Curva de los Jóvenes, municipio Pueblo Llano del estado Mérida. Las víctimas de este lamentable suceso fueron identificadas por las autoridades como Robert Villamizar Pérez, de 29 años de edad, Yubeili Villamizar, de 34 años de edad, y una niña de 16 meses de nacida, mientras que la persona lesionada responde al nombre de Carla López, de 22 años de edad, a quien le diagnosticaron politraumatismo generalizado. Los involucrados en el accidente vial viajaban en un camión Ford, el cual volcó fuera de la vía por un barranco. Desde Mérida, reportó José Angulo para Radio Fe y Alegría Noticias.
1: Gracias a nuestro compañero José Angulo. Los detalles en nuestra emisión de Punto y Seguimos.
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3: 10:30.

Bueno, 10:36 minutos. Continuamos con el Fama Guerrero. Bueno, como un homenaje a la fauna y a la creencia por los animales criollos que adornan nuestra geografía, la interpretación de Jorge nos recuerda que cada rincón de nuestra tierra tiene una historia cantada, tejida con el pulso firme del arpa, cuatro y maraca. Nos estamos refiriendo a Tarotorito. Tarotorito del Llano. Vamos a escucharlo.

Continuamos, 10:41 minutos. Vamos rápidamente con la siguiente pieza musical para ver si nos da tiempo. La despedida va a ser con El Testamento del Guerrero, Mi Testamento. Pero ahorita vamos a oír Los Días Amargos con el Fama Guerrero.

0: Disculpa, viejo.
1: Cuéntamelo.
0: ¿Será que tú te acuerdas de este pasaje?
1: Claro que sí, vale.
0: Si te acuerdas de ese pasaje y lo cantas, te brindo dos cajas.
1: Es un hecho, claro que sí. Pues. Y aprovechamos a homenajear a don Jesús Moreno, el rey del pasaje, a Guzmán Vázquez, que es el compositor, y al maestro Nery Torrealba, que en el año 85 lo grabaron. Si mal no recuerdo. Ayúdame, amén.

Bueno, 10:46 minutos, nos estamos acercando a la finalización de este Pasillaneando con el Fama Guerrero. Vamos rápidamente con Rumbo al Llano. Comentario: eterno regreso de las raíces al hogar que espera con los brazos abiertos al filo ausente. Jorge Guerrero le imprime a esta interpretación esa nostalgia bonita de quien lleva el llano grabado en el corazón. Con Rumbo al Llano.

Bueno, esto ha sido todo por hoy. Llegamos al final de esta programación con el Fama Guerrero. El Fama Guerrero, y mañana quedan invitados para mañana martes. Vamos a traer a colación acá a Vitico Castillo con este mismo formato de hoy. Así que muchas gracias por la sintonía. Nos vamos, nos despedimos. Todo bajo la dirección del profesor Juan Carlos Leal, profesor Bolmeo Cati en la producción, al ingeniero Jesús Salazar acá en el control técnico y sonido, David Carrizales que habló para ustedes, y yo me voy, pero ustedes se quedan con mi testamento, o sea, el testamento de Jorge Guerrero.

0: gracia.
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2: Autores varios, Rafael El Pollo Brito nos canta Homenaje a Pastor López, género cumbia.

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1: Sin tu cariño, Oscar de León.

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1: Sigan bailando, Milly Quesada y Villos Caracas Boys.

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2: Vivir sin ella, Gilberto Santa Rosa.

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1: Ayan Chino, Pitbull, Yandel y Chacal. Ay, mi Dios. Género, reggaetón.
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1: Los Terrícolas. Hoy te conviene.

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1: Que suenen los tambores, Víctor Manuel.

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1: Los Panchos, contigo. Género, bolero.

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1: Pasito Tuntún, Tito Rojas y Billos.

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1: De su autoría, Luis Silva nos interpreta el tema Hace Falta Dios.

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2: El Hombre de la Cima, interpretado por Marco Reina. Homenaje al Club de los

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1: Tú, los melódicos.

0: Es decir, ha sido una política de Estado de terrorismo en contra de los ciudadanos que se expresan en contra de esa política de terrorismo que hoy se aplica en el país. Hacemos un llamado a Dinora, que es la que está encargada de esa mesa allá en Caracas. Usted está en la onda de nombrar un nuevo Tribunal Supremo de Justicia. Acelere eso. Porque aquí hay muchas personas sufriendo, hay muchas familias que se han quebrado por falta de justicia. Y por último le quiero decir lo siguiente, no es posible que un país progrese si no hay justicia.
1: Así. Esta es la información que tenemos hasta el momento desde Ciudad Guayana. Francesca Díaz para Radio Fe y Alegría.

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3: Estamos de vuelta con usted en punto y seguimos acompañándoles en este inicio de semana. Hacemos otro repaso informativo por las regiones.
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3: Hablamos del servicio eléctrico porque habitantes de Maturín denuncian la agudización de la crisis eléctrica tras continuos apagones y fluctuaciones. Es la información que a esta hora nos ofrece nuestro compañero Orlando Chacón.
4: Los habitantes de diversos sectores de Maturín aseguran que ya no aguantan un corte más de luz. Ellos manifiestan que estos apagones han regresado con mayor intensidad, sumergiendo a diversas comunidades en largas horas de oscuridad y desesperación, consolidándose como una crisis diaria que afecta gravemente la calidad de vida y el comercio local en la capital monaguense. Camila Canelón, estudiante en esta ciudad oriental, comentó que se ha visto muy golpeada por estas fallas eléctricas que alteran su desarrollo educativo y vive todos los días con la zozobra si habrá energía en su zona de residencia.
5: Y la verdad es que los cortes eléctricos me afectan mucho. A veces llego, no hay luz y tengo que estudiar y estudio con la computadora. Entonces tengo que resolver, usar mi teléfono, leer en lo oscuro. Y me afecta muchísimo la vista, el sueño, porque después no duermo bien. Y sobre todo la preocupación de estar en la calle o en la universidad pensando, tengo que estudiar y tengo que llegar a mi casa. ¿Será que hay luz?
4: Por su parte, Diosimar Marcano, ama de casa, indicó que todas las tareas en el hogar necesitan la luz, por lo que se ha visto muy afectada por esta situación. Resaltó que los niños son los que más sufren por esta problemática.
6: Nosotros como familia, que tenemos que hacer tantas cosas diarias y que esto nos conlleva a un sinfín de estrés, de preocupación, porque todo lo hacemos con electricidad. Lavamos, cocinamos, atendemos las tareas. Tenemos niños pequeños y les afecta bastante lo que es el calor.
4: Los perjudicados mencionaron que este problema intermitente en el servicio eléctrico ya se extiende por más de 7 meses, afianzándose como una crisis diaria que afecta gravemente a toda la ciudadanía. Desde Maturín, Estado Monagas, Orlando Chacón, Radio Fe y Alegría Noticias.
3: En más información relacionada con este tema, en Táchira, los habitantes del municipio Guásimos denuncian cortes eléctricos de más de 8 horas continuas. Esta es la información que nos ofrece hoy Luz Colmenares.
7: En el estado Táchira, los cortes eléctricos no solo persisten, sino que se han agudizado de manera constante en los últimos meses. La inestabilidad de este sistema afecta a miles de familias y al sector comercial, con suspensiones del servicio que alcanzan y superan diariamente las 10 horas continuas en diversos municipios de la entidad. Esta contingencia impacta directamente la calidad de vida, el comercio local, las comunicaciones y la conservación de alimentos y medicinas. Esto se percibe con especial gravedad en las zonas aledañas a San Cristóbal, tales como el municipio Cárdenas y el municipio Guásimos, en donde los propios vecinos se han organizado para documentar la frecuencia y duración de los apagones. Esto según Franklin Contreras, habitante de la población de Palmira.
8: El problema de electricidad es extremadamente desesperante. No se sabe, bueno, normalmente es racionamiento, pero no se sabe que también a veces son fallas eléctricas y se conjuntan. Muy esporádicamente se va la luz y llega al ratito, que me imagino que son fallas, pero normalmente los

entrenamiento son de 4, 5, 6 horas y cuando se confunde también con la falla, pues se extiende mucho más. Entonces, pues eso afecta, digamos, la vida diaria, ¿no? Y es desesperante, tal como ocurre en la mayoría de países. Eso afecta de muchas maneras, porque, bueno, tiene uno que comprar lo que puede, digamos, lo que va en la nevera, comprar medidito para que no se dañe.